ustedes como Pilatos. Se lava las manos y es ingrato. Y a su raza no dignifica. Porque, a ver, ¿cómo me explica? Que a sus mayores tengan olvidados. Olvidando lo que ellos les han dado. Los traten como ineptos. Les falten el respeto y los dejen abandonados.

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1: Buenas, yo soy Bota. Acaba de salir mi segundo disco, que se llama Jugando con Fuego. Me gustaría que suene la canción La Altura, que es una canción que toca una fibra mía interna muy linda. Y les quiero mandar un saludo a Mixtape de Nacional Rock. Muchas gracias.

Podés encontrarlo en @vota.ok. Demente, Lisa María. La artista presenta el último adelanto de su álbum debut con una propuesta intensa, eléctrica. Lisa María es el nombre artístico de Lisa Cerati, hija de Gustavo y Cecilia Amenábar. Este es el tercer single de lo que será su nuevo álbum. Puedes encontrarla en @Lisa Cerati.

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Canción que abre el nuevo disco de la cantante y compositora nacida en Buenos Aires. El álbum se titula Revolución Humana y cuenta con 11 canciones. Este es el segundo disco de Mora, quien además publicó varios singles y EPs. Podés encontrarla en arroba a

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0: Muchas gracias de nuevo. Qué noche hermosa. Una noche no hace mal. Muchas más menos.
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1: A las 6 de la mañana, un minuto, te damos la bienvenida a un nuevo día en la programación de Nacional Rock. Aquí estaremos hasta las 9 acompañándote en estas primeras horas del día que tanto cuestan. Ay, Dios. Viste que es como que uno siempre madruga, pero nunca termina de acostumbrarse a madrugar. Madrugás y ya todos los días, sí, pero uno no termina de acostumbrarse, porque todos los días cuesta tanto levantarse tan temprano y salir a la calle, así que la idea es que esto sea un poco más llevadero. Lo vamos a hacer compartiendo con vos lo mejor del rock nacional, por supuesto, si no es aquí donde, ¿no? Nacional Rock, con Nazarena Talich en operación técnica, con Juan Bühler, nuestro productor, con Daniel Dottore, quien musicaliza este espacio, y yo, Pablo Vázquez, te decimos que tenemos un WhatsApp 11 39 39 88 88. Ahí nos pueden enviar mensajes de audio, los escucharemos, mensajes escritos y los leeremos, por supuesto. Y además vamos a compartir data que creemos que puede llegar a servirte a la mañana para moverte, ¿viste? O decís, che, guarda, si vas a tomar el tren, fíjate que este ramal está con demoras, bueno, en fin. Por el momento, te digo, viene todo muy tranquila la mañana, es muy temprano, así que es tan temprano que ni incidentes hubo, mirá, no hay tiempo ni para demoras. Así que te digo que todo lo que es transporte público funcionando perfecto, pulgar para arriba para trenes, subte y premetro, pulgar para arriba para los accesos, lo mismo que para las avenidas, así que venimos bien. Si saliste ahora, tranca, viene todo tranquilo, viene bien. La temperatura, 12 grados 6 décimas, es una mañana templada, no hace frío, no se siente frío. Es para abrigarse, claro, estamos en invierno, pero la verdad que la temperatura es bastante llevadera, humedad del 91%. Para hoy se espera una máxima de 15, poca amplitud térmica, ¿viste? Entre lo que estamos teniendo ahora y la máxima para hoy, 15. Pero nos espera un día templado, te digo que no está frío. Y sí, no vamos a tener sol prácticamente en todo el día. Neblina durante la madrugada, lo que queda de la madrugada. Neblina por la mañana. Por la tarde mayormente nublado. Quiere decir que con suerte algún rayo de sol se va a escapar. Se va a revelar ante la capa de nubes. Y quizás alumbre un poquito más y nos dé un poquito de vitamina D. Pero no mucho más que eso. Apenas un rayito se va a filtrar, no más que eso. Después por la noche, otra vez neblina. Y ya que estamos diciendo que va a haber neblina, hay que tener en cuenta una cosa. La niebla es cuando hay una bruma más pesada y la visibilidad es mucho menor. La neblina es más liviana, más leve. Eso quiere decir de todas maneras que igual tenemos menos visibilidad en la ruta, en las calles, en los accesos. Así que ojo al piojo, nada de confiarse. Sacamos la patita del acelerador un poco. Disminuimos las máximas, luces bajas encendidas, eso siempre. Si tenés faros en tiniebla, ponelo por si las moscas, viste, por las dudas, como para tener mejor visibilidad. Siempre decimos, che, manejemos despacio, tranca. Más allá que un minuto no hace la diferencia, siempre es preferible llegar un poquito más tarde, pero enteritos, ¿eh? O al menos llegar, sin ninguna duda. 6 de la mañana, 4 minutos. Quédate porque aquí estaremos en Nacional Rock hasta las 9. Dicho todo esto, ¿sabes qué? Sí, claro. Es momento de decirte hola, buen día.
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por el resto. 6 de la mañana, 9 minutos, 12 grados, 6 décimas la temperatura en Buenos Aires para hoy. Se espera una máxima de 15 grados. No va a haber sol prácticamente durante todo el día, pero tampoco habrá un frío extremo propio del invierno. Así que es para celebrar. Seguimos con el plan de la mariposa que presentó este año Paso por tu atmósfera, un EP grabado durante su gira internacional en un pequeño espacio musical de Madrid. El trabajo tiene 6 canciones en versiones acústicas con una propuesta un tanto íntima. El plan de la mariposa, nuestros amigos de Necochea. Esto es una versión en vivo, acústico en Madrid, grabado en Madrid. Esquina de la sombra.

Supersónicos, ¿y qué es lo que estás escuchando en Nacional Rock 93.7? Qué lindo que es escuchar al Flaco y más a esta hora, qué bien que hace. Sana el corazón, sana el alma, el Flaco Spinetta. Spinetta Jade, Mapa de tu amor.

Ahí va, activamos el momento que continúan con la gira del Club de la Pelea, que durante agosto va a presentarse en Neuquén, y también el 10 de octubre tiene una fecha muy importante en el Estadio Julio César Villagra de Córdoba. Y luego van a seguir con su gira por Perú, España, Chile, México, como parte de la gira internacional Airbag. Vivamos el momento en Nacional Rock 93.7. Despedimos a Airbag, le damos la bienvenida a Ale Kurz. Estocolmo.

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5: Te tiro unos tips para promptear como un campeón. El primero de ellos parece un chiste, pero no lo es, ya que surge de un estudio reciente de Google que demostró que pedir dos veces lo mismo dentro del mismo mensaje a la IA puede elevar drásticamente el rendimiento de los modelos. La lógica detrás de esto es que, como estas máquinas procesan el texto secuencialmente, repetir la instrucción hace que la información vuelva a aparecer en su contexto cercano, refrescándole la memoria al algoritmo sobre qué es exactamente lo que tiene que hacer. Llevado a la práctica, esto significa que si necesitas un resumen de 5 líneas y la inteligencia artificial te devuelve un texto eterno o inútil, prueba con un resumí este texto en 5 líneas, punto, resumí este texto en 5 líneas. En algunas pruebas, modelos como Gemini pasaron de un 20 a un 97% de acierto con este truco mínimo. Y lo mejor de todo es que a diferencia de otras técnicas, este truco no aumenta los costos ni la latencia del modelo. Es básicamente un hack de bajo costo para generar precisión en tareas concretas y directas con inteligencia artificial. Pero si lo que buscas no es texto, sino una imagen perfecta, la clave no está en la repetición, sino en hablarle a la inteligencia artificial como si fueras un director de fotografía. Muchas veces perdemos tiempo usando adjetivos abstractos como una imagen hermosa o increíble, cuando en realidad lo que estas herramientas necesitan es terminología técnica que se asocie con alta producción visual. Por ende, un buen prompt para imágenes debería estructurarse empezando por el sujeto y la acción, pero cerrando siempre con parámetros de calidad específicos, como textura hiperrealista, iluminación cinematográfica o resolución 8K. También utilizar términos como estilo fotorrealista o renderizado de alta gama funciona como un interruptor que fuerza al modelo a esforzarse más en los detalles. También podés utilizar prompts negativos, donde explícitamente le prohíbas a la máquina que no entregue algo borroso o deformado. Por eso, la próxima vez que estés luchando porque la IA no te entrega lo que querés, acordate de estos simples consejos que te pueden salvar de mandar a la IA a la rec...
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Guasones, pasan las horas, hablando de que pasan las horas, 6 de la mañana, 41 minutos en Buenos Aires, 12 grados, 4 décimas la temperatura, para hoy se espera una máxima de 15 grados, no habrá sol durante todo el día, mucha niebla por la mañana, o neblina mejor dicho, por la tarde mayormente nublado y por la noche neblina una vez más. Seguimos con los piojos, ando ganas.

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este 2x1 en National Rock, año 1996, Fito hacía su Unplugged, pero no en MTV, sino que lo hacía grabado en el estudio Alberto Olmedo de Telefe. Escuchamos Dar es Dar del disco Euforia. Viajamos en el tiempo, año 1990, del disco Tercer Mundo. Yo también

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0: Una nueva hora en la programación de Nacional Rock. Aquí estaremos hasta las 9 acompañándote con lo mejor del rock nacional, por supuesto. ¿Dónde más? Tienes aquí a Nacional Rock con Nazarena Talich en operación técnica, con Juan Bühler, nuestro productor, con Daniel Dottore, que musicaliza este espacio, con el señor Horacio Marmuré, que no sé si va a acomodar y ya lo estamos haciendo hablar. Buongiorno, ¿cómo va?
1: ¿Cómo están ustedes? ¿Todo bien?
0: Impecable, impecable. ¿Todo tranquilo, Horacio?
1: Suerte,
0: hasta muy que bien, avisen de lo contrario. Dormido. Y yo, Pablo Vázquez, te decimos que tenemos un WhatsApp 11 39 39 88 88. Ahí nos pueden enviar mensajes, los escucharemos y los leeremos, por supuesto. Te decía que vamos a acompañarte hasta las 9, no solo con lo mejor del rock nacional, sino también con data que creemos que puede llegar a interesarte. Viste que está bueno que te digan, che, mirá, no vayas por acá porque te ha cortado, guarda con que hay demoras, lo que sea, bueno, en fin. Como para salir ya más o menos armadito. Te decimos que autopista Richieri, Jorge Newbery de Seiza Cañuelas, por ahora tránsito intenso sentido Buenos Aires. Intenso quiere decir que hay muchos autos, no por ahora hay demoras, pero sí hay que circular con precaución porque hay muchísimos autos circulando. Atención, autopista Buenos Aires-La Plata, sentido La Plata, tránsito intenso también, sentido Buenos Aires. Trenes, subtes, premetro, a horario, pulgar para arriba, por ahora venimos bien. Bien, es una muy buena noticia eso, saber que vas a poder tomarte el transporte público de colectivos y subtes, trenes y todo sin mayores inconvenientes. Atención, porque el Paso Cristo Redentor, si tenés que viajar a Chile por tierra, está cerrado si vas a cruzar por Mendoza, y averigua bien porque hay un montón de cruces de Argentina a Chile, y por ejemplo los de Neuquén están cerrados también por cuestiones climáticas, mucha nieve y esto está complicando, y especialmente muchos que están abiertos para automóviles pero están cerrados para camiones. ¿Por qué? Porque un vehículo de mayor talla, de mayor porte, mucho más peso, es más difícil maniobrarlo sobre la acera con nieve o congelada. También averigua por qué muchas zonas de la Patagonia, zonas muy frías, te obligan a ir con cadenas. Así que también atención, porque por ahí vas a tener que ir con las cadenas. Las cadenas las compras en cualquier lugar de venta de repuestos automotor, de accesorios y demás, donde se colocan de manera muy fácil, y lo que te hacen es asegurar el agarre, porque a medida que la acera está congelada, la cadena rompe el hielo y se agarra y evita que la cubierta resbale, que el caucho de la cubierta resbale. Eso es importante porque evitas cualquier tipo de accidente. Te lo digo por experiencia, porque he tenido alguna que otra maniobra media peligrosa por no haber tenido las cadenas, y básicamente el desconocimiento de la cadena, porque uno no conoce la zona, entonces encara, y ahí los lugareños te dicen, mirá, te conviene con cadenas, aun cuando a veces no está, mayormente está la gendarmería o alguien de la ruta te dice, no, sin cadena no puedes pasar, pero a veces no se llegan a cubrir todos los caminos, por eso te lo digo. Bueno, en fin, volvemos acá a estos lados. Por el momento, General Paz, bueno, se va cargando poco a poco, pero no hay incidentes. Panamericana lo mismo, poquito a poquito se va cargando, porque bueno, es lógico. A esta hora ya el tránsito empieza a aumentar. Autopista del Oeste también cargándose, pero no hay registros de siniestros. Muy bien por ahí. Temperatura en este momento en la Ciudad Autónoma de Buenos Aires, según el Servicio Meteorológico Nacional, 12 grados 4 décimas, la humedad 91%. Para hoy se espera una máxima de 15 grados, poca amplitud térmica. 12.4 a 15, la verdad que tenemos 2 grados 6 de diferencia, así que no va a cambiar mucho la temperatura. No hace frío, está fresco, estamos en invierno, pero no hace frío. Lo que sí, por la mañana neblina, mucha neblina, por la tarde mayormente nublado, por la noche neblina. Sol, bueno, aunque no lo veamos, ahí está, estará oculto detrás de las nubes. Con suerte algún que otro rayo se llegue a colar entre el bloque de nubes, pero va a ser difícil. Lo bueno es que no hace frío, eso nos permite que se convierta en un día caminable, andable, transitable dentro de todo, si tenés tiempo, ¿no? Claro. 7 de la mañana, 4 minutos, estás en Nacional Rock 93.7.

Leo García Isla es lo que estamos escuchando en Nacional Rock 93.7, 7 de la mañana, 6 minutos, 12 grados, 4 décimas la temperatura. Che, el Cuelgue está presentando disco, lo que es el sexto álbum de estudio. Tiene colaboraciones de No Te Va a Gustar, El Canca, Chango Espaciuc. Les queda una fecha en Córdoba, una en el Movistar Arena y después parten para España. Te digo esto porque lo que estamos escuchando es el Cuelgue. Si no te vas, el Nacional.

0: lo estamos escuchando a las 7 de la mañana, 14 minutos, en Nacional Rock 93.7.
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0: Bueno, repasamos algunos títulos. El presidente Javier Milei confirmó su candidatura para la reelección en 2027. Dijo que ya tenía su candidato a vice, pero que todavía no lo va a decir, y defendió la situación económica actual. Relativizó las encuestas que muestran algún grado de desaprobación y dijo que estamos en el máximo nivel de consumo. Bueno, además destacó el interés de Estados Unidos en las Malvinas como clave para la recuperación de la soberanía. Ayer hubo paro docente y tuvo un alto acatamiento, según Cetera, mientras... de hecho en la provincia de Buenos Aires se está hablando de casi un 90% de acatamiento. El gobierno realizó inspecciones para garantizar el 75% de las clases. ¿Por qué esto? Porque según la nueva ley laboral, la educación es un servicio esencial, por lo tanto tiene que asegurar un 75% de prestación, y esto es lo que está justamente supervisando el gobierno nacional. Paralelamente, la protesta de prácticos portuarios por la desregulación decretada paralizó la exportación. Ayer hubo un decreto donde desregulariza cierta parte de la marina mercante, entonces hay una protesta por justamente los prácticos portuarios, y paralizó las exportaciones y operaciones de Vaca Muerta, afectando a más de 140 buques que están en espera. El oficialismo intenta asegurar los votos en el Senado y propuso elevar los límites de extranjerización. ¿Qué pasa? Los límites de extranjerización de tierra hoy es el 15%. El proyecto original no tiene tope y ahora propone un tope de un 25% a nivel provincial, dejando afuera algunos departamentos con mayor concentración de tierras. Recordamos que el 6 de agosto habrá una marcha justamente en contra de este proyecto de ley. Por otro lado, Karina Milei encabezó el Consejo Regional de Seguridad Interior con funcionarios paraguayos y se mostró también con gobernadores aliados de Chaco y también de Corrientes, y está buscando ya acuerdos para lo que serán las elecciones del 2027. Morosidad en las familias argentinas. Tras el pico de mayo, el nivel de irregularidad pisó el freno en junio. Los planes de pago se ubican en nivel récord, lo cual podría haber contribuido a que el nivel de irregularidad deje de crecer. Pese a esto, todavía es prematuro descartar que no vuelva a crecer. ¿Por qué? Porque tiene que ver con la morosidad, no solo en términos bancarios, sino también en billeteras virtuales. Luego del pico de mayo, que pisó el freno en junio, se dio al 7,7, del 7,7 al 7,6%, un 0,1. Y en las familias pasó del 12,8 al 12,7. En cuanto a morosidad, porcentaje de morosidad. Se está hablando de números elevados con montos bajos encima, ¿no? Estamos hablando de un monto promedio por familias de 300, 400 mil pesos de morosidad, que incluso muchos están pasando a la categoría de incobrables, con montos muy bajos. No es un buen síntoma. El gobierno de Venezuela entregó 87 viviendas a familias afectadas por el terremoto y prometió 4.000 más antes de fin de año, según informó el canal estatal de Venezuela, BTV. Del total de las viviendas entregadas, 58 corresponden a apartamentos de 4 habitaciones y 29 unidades de 2 habitaciones destinadas a familias que perdieron sus hogares como consecuencia del desastre, el terremoto que lamentablemente sacudió a Venezuela, y todavía aún siguen sacando cuerpos, y bueno, y posiblemente por mucho tiempo más seguirán, porque los desaparecidos están en ronda todavía entre 45 y 50 mil personas. Esas personas ya a esta altura, los desaparecidos lamentablemente pasarán, por decirlo de alguna manera, a la columna de fallecidos. Horacio Marmurek.
2: Hay muchas modificaciones en la televisión abierta. Después del Mundial había necesidad de tocar algunos horarios. Lo hará Canal 7, que levanta un magazine y le deja espacio a otro más. O sea, lo que hace, ajá, es extender el de Iliana Calabró y el de Monti. Y el de Monti, consiguiendo de esa manera programas más largos que le están rindiendo mejor. Y en el término de Telefe, ayer arrancó de vuelta la señora Virginia Lagos presentando... Ah. Avenida Brasil. Le fue muy bien para lo que son los números, sobre todo a esa hora de la tarde, algo así como 8 puntos de rating, lo cual está muy bien, y le modificó la llegada a algunos otros programas. También lo que pasó es que Telefe empieza a desandar el camino de Gran Hermano y ya levanta La Noche de los Ex, que era algo que habían inventado, ¿verdad? Y que nunca, evidentemente, no estaba funcionando todo lo que tenía que funcionar, y en el apuro hacen volver antes a Andy Kuznetsov con su Podemos Hablar, que llegará los sábados a demostrar de este qué tiene para nosotros en este momento, en una noche donde hará ese programa de una suerte de entrevista, pues no son entrevistas, no es cena, viste, es raro Podemos Hablar, pero más allá de todo tiene la vuelta de Andy con algunos personajes interesantes, entre los cuales se anuncia que va a estar la Joaqui, que es a partir de su separación con el cantante Lucra, está en la boca de todo el mundo.
0: Atención, porque un choque en camino de Buen Aire a la altura de José León Suárez, sentido Panamericana. También un choque en autopista 25 de Mayo, altura San Pedrito, sentido centro, así que hay demoras con el enlace de autopista Perito Moreno. Seguimos repasando las calles. Si vas por la ruta 205, kilómetro 138, a la altura de Roque Pérez, un vuelco de un camión está cortada en este momento. Autopista Richeri, Jorge Newbery, Seiza Cañuelas, tránsito intenso, sentido Buenos Aires, así que circular con precaución, porque también hay mucha neblina. Esto reduce la visibilidad. La neblina es menos que la niebla, pero te genera una... acota la visibilidad a 100 metros, ponele, más o menos, ¿no? Así que por eso también es peligroso estas mañanas, que por cierto vamos a tener neblina durante todo el día y también por la noche. La temperatura en Buenos Aires, ya que estamos hablando del clima, 12 grados 4 décimas para hoy, se espera una máxima de 15 grados. Por la mañana se va a mantener esta neblina que complica la visibilidad y también los accesos, así que circular con precaución. Por la tarde estará mayormente nublado, otra vez neblina. Mayormente nublado quiere decir que va a haber nubes todo el tiempo, posiblemente hoy no veamos el sol, pero sí al menos como para balancear para el otro lado, no hace frío. 7 de la mañana, 21 grados, estás en Nacional Rock 93.7.
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Nacional Rock dedicado a Patricio Rey y sus Redonditos de Ricota, la hija del fletero, los que estamos escuchando. El mundo ricotero celebra este 2x1, claro que sí. Un año muy particular, aparte. Justamente se nos fue el Indio hace poco. Siempre está bien recordarlo. Patricio Rey y sus Redonditos de Ricota en este 2x1. Otro clásico, La Bestia Pop.

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3: Hola, soy Mariano, el cantante de Coso, banda punk de Buenos Aires. Un saludo muy especial de toda la banda para Mixtape de Nacional Rock. Vamos a escuchar Dos Pinos Gemelos, que es un tema de nuestro nuevo disco, Decile Como Quieras. Se pueden escuchar en todas las plataformas musicales. Nos encuentran en redes sociales como Coso Punk. Saludos a Radio Nacional.

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Tiempos violentos, Marchitorial. La banda oriunda de Mar del Plata presenta este nuevo single. La canción es un adelanto de su próximo disco. Marchitorial tiene editado un álbum y tres singles. Podés encontrarlos en @marchitorial.

nuevos lanzamientos, nuevos sonidos. Cortate el pelo, Tigre Uli. Nueva canción de la banda liderada por María Sandleifer, fundadora de las ligas menores. La grabación contó con el trabajo de Felipe Quintanz y de la frontwoman María Sandleifer en la producción. Tigre Uli tiene editados dos discos, Sombra de Tiburón de 2024 y Tigre Uli de 2020. Podés encontrarlos en @TigreUli.

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siempre esperando la mancha de Rolando, que durante el primer semestre de este año llevó adelante una gira de 20 años de viaje, con la que recorrió distintas ciudades del país, celebrando dos décadas de uno de sus discos más importantes de toda su carrera. Estamos hablando del disco Espíritu. Además publicó una nueva versión del álbum, que también la grabaron con Manuel Moretti, con Lula Bertoldi, Beto Holguín. Continúa la celebración porque van a tocar en Rosario, en Quilmes. Estábamos hablando de la mancha de Rolando aquí en Nacional Rock 93.7. 7 de la mañana, 37 minutos. 11-39-39-88-88 es nuestro WhatsApp. Ahí nos pueden enviar mensajes. ¿Dónde estás? ¿En qué parte del país estás? ¿En qué parte del mundo? Queremos leerte, queremos escucharte por Marburek. 11-39-39-88-88. Seguimos con Divididos. San Saltarín.

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0: Chicago, el musical que se hiciera durante muchos años en Broadway, que fuera película, donde trabajaban Renée Zellweger, Catherine Zeta-Jones y, si yo mal no recuerdo, Richard Gere, donde ella va a interpretar uno de los dos papeles principales, el otro será en Florencia Peña, y ahí aparece el debut teatral. No es el debut teatral porque ya hizo Juliana Gatas algo, pero sí la puesta en un musical. Lo cierto es que Juliana Gatas también va a estar presentando su material solista, una nueva producción, bien, en este caso con una canción que se llama Soy Así, y que lo va a estar presentando en el Primavera Sound Buenos Aires y en el Primavera Fauna, que así se llama la versión del Primavera Sound en Chile. También, para quien no lo sepa, acaba de anunciar una nueva función en River, nuevo show de Lali. Se entiende que esto ya es el cierre de No Vayas a Atender Cuando el Demonio Llama, sí, y que su preventa de entradas arrancan mañana 5 de agosto a las 11 de la mañana. Para quien no sepa cómo son las preventas ahora, vos te metés en, casi como te diría, las ventas en líneas generales, te metés en un sitio y te dicen, estás en la fila.
1: Y esperá.
0: Espera, tranquilo, te dicen aparte, no vayas, yo esto lo he vivido con gente de dos celulares, una tableta, todos esperando, y te dicen, no, tranco, dice tranco, porque como que entiendo que es con el mail, entonces te queda trabado, qué sé yo, te dice, estás a una hora de distancia, cerrás la computadora y volvés, y estás todavía en la fila. Me gustó.
1: Cuando funciona así, sí. Me ha pasado alguna vez estar en cola que incluso si cambias de pestaña en el navegador,
0: bueno,
1: perdés.
0: Hay algún momento que sí, momento que no. Acá estamos en esa y bien, parece que funcionó.
1: Sirve, perfecto.
0: Te lo digo porque por ahí mañana, a la misma hora, tenés ganas de tener otra fila abierta para New Order, que viene a tocar a la Argentina. Estaba a mano, ¿eh?
1: Bien ahí.
0: Estamos hablando con la Sarera.
1: ¿Consiguen entradas?
0: ¿Qué sé yo? No sé, mañana es la preventa de este recital de New Order, con una particularidad. Ayer con Nazarena Taliche contamos cómo nuestros amigos de Massive Attack fueron en Naka, en Singapur.
1: ¿Por qué?
0: Bueno, una bandera de Palestina, la gente cantando, qué sé yo. Y nos acordábamos mucho de un amigo de los Massive Attack que se llama Tricky. He visto grandes recitales, debo haber visto a Tricky 4 veces en mi vida. 2 fueron buenísimos.
1: Ok,
0: los otros dos no.
1: 50%. Hay que desempatar, Marmu.
0: Bueno, viene con los New Order, Tricky, así que le daremos una última oportunidad, porque él está grande y nosotros también, pero lo cierto es que New Order anuncia su llegada a la Argentina. Lo hará el 1 de diciembre, bien, entradas a la venta en preventa. Uh-huh. Esto que es en preventa es, hay un cupito que tiene que ver con un banco en particular, y después se pondrán en venta las de demás. Hay más recitales programados para lo que queda del año, un montón, se están anunciando muchísimos. ¿Por qué? Porque en el hemisferio norte termina el calor, termina el verano, y toda esa gente tiene que salir a dar vueltas por el mundo, justamente en las circunstancias en las cuales nosotros nos centramos. ¿Te anotaste? Ya está. Perfecto. Ahí está, lindo show. El de Lali Espósito en River.
1: Aparte, dijo que iba a ser su despedida de soltera.
0: Ahí.
1: Sí.
0: Bueno, yo prefiero que me invite a la despedida de soltera de verdad, no a esa que va a ser con un montón de gente. Pero bueno, son esas cosas. Novedades musicales, novedades de visitas. Esto es un poco lo que tenemos por ahora. En un ratito hablamos de todo lo demás.
1: Llamado a la solidaridad, necesitamos 2 entradas para New Order. ¿Está bien?
0: Sí, sí.
1: 1 de diciembre. ¿Qué productora lo traen? ¿Se sabe o no?
0: Sí. ¿Qué? Sí, pero ha bancado en asociación con otra gente que tiene más cosas.
1: Bueno, estamos acá levantando la mano. 2 entra, no pasa nada. 2 butacas, nada. Horacio Marmu.
0: Edorapa, amigo. Esto es Mandarin Park. Edorapa.
1: 2 encima, parados. No, ni se nota.
0: ¿Cómo que no? Si me paro atrás tuyo, no veo una mierda.
1: Horacio Marmu en Nacional Rock 93.7.

Si el amor se cae en Nacional Rock 93.7. Hasta las 9 estaremos aquí acompañándote en estas primeras horas del día. Bueno, la idea es que la mañana sea un poco más llevadera. Y qué mejor que Gustavo Cerati para que sea una mañana llevadera, ¿no? Gustavo Cerati, Puente, en Nacional Rock 93.7.

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1: A las 8 de la mañana y un minuto te damos la bienvenida a una nueva hora en la programación de Nacional Rock 93.7. Aquí estaremos hasta las 9. Nos queda poco más de 50 minutos para compartir estas primeras horas del día. Bueno, porque después a las 9 viene Pablo Valente con Amnesia, después viene Ceci Elía, Leo Acevedo, sigue la programación de Nacional Rock, por supuesto, pero a las 9, 9 menos 3, ponele, nosotros nos saludamos y ya, bueno, queda el barco navegando, ¿no? La Ferrari andando, digamos, ponele, con una Serena Tarich en operación técnica, con Juan Bühler, nuestro productor, Daniel Dottore, nuestro musicalizador, Horacio Manuel, que está por acá dando vueltas, y yo, Pablo Vázquez, te decimos que tenemos un WhatsApp. 11 39 39 88 88, diría Riverito. Ahí nos pueden mandar mensajes de audio, los escucharemos, mensajes escritos y los leeremos. La idea no solo es acompañarte con lo mejor del rock nacional, sino, bueno, lo que se llama servicio, ¿viste? La mañana de servicio. Che, mirá, no vaya por acá porque está cortado. No sé, si sos usuario de San Martín, por ejemplo, atención porque está circulando con demoras, porque hubo un accidente en Santos Lugares, así que hay demoras en el San Martín, lamentablemente. Choque también en la calle Lascano 5200, entre José Verdi y Lope de Vega. Hay demoras también en la zona de Avenida Perito Moreno y Varela, por un incidente vial y un auto y una moto que chocaron en Morón y Argerich. También está trayendo algunas demoras por la zona. Los accesos y se van cargando. Ya hay tránsito intenso desde muy temprano en la zona de, en la autopista Buenos Aires-La Plata, y tiene que ver justamente con el tránsito intenso que hay sentido Buenos Aires, no así sentido La Plata. Los accesos, a ver, vamos a revisar los accesos. También vienen cargados, pero hasta ahora no hay registro de incidentes. Ojalá siga así, mejor de esta manera. Así que circular con precaución por Panamericana y Autopista del Oeste, especialmente por la neblina que hay. Hay mucha neblina, así que se ve, hay mucha neblina y muy intensa, especialmente en acceso del Oeste, en las zonas bajas y en la autopista Buenos Aires-La Plata. Circular con precaución, bajar las máximas, luces bajas, encendidas, y si tenés faros antiniebla también. La temperatura en Buenos Aires, 12 grados 2 décimas, la humedad 89%, para hoy se espera una máxima de 15 grados. Esto es lo que dice el Servicio Meteorológico Nacional. Por la mañana y se va a mantener la neblina, por la tarde mayormente nublado, por la noche otra vez neblina. ¿Qué quiere decir esto? Y que no vamos a tener sol, la verdad, no te voy a mentir, no habrá sol, quizás con suerte algún rayito se cole entre la capa de nubes, pero va a ser difícil. Mañana lo mismo, no habrá sol, lindas temperaturas. Jueves, y jueves vuelven las tormentas, que lo parió otra vez, basta de lluvia, ya está. Bueno, el jueves parece que no nos vamos a adelantar. Ya te digo que hoy no va a haber sol, linda temperatura. Mañana, mejor temperatura que la de hoy y no va a haber sol. Bueno, no se puede, el equilibrio de la vida. 8 de la mañana, 4 minutos, estás en Nacional Rock.

Sus estrellas, Ratones Paranoicos, los que estamos escuchando Nacional Rock. Seguimos con Manu Chao, que está recorriendo escenarios europeos durante todo este año. Me gustas tú, Manu Chao, en Nacional Rock.

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1: Bueno, vamos a recorrer algunos títulos. Bueno, recién ahora apareció la noticia, ya se están haciendo eco algunos portales, canales y demás. Una incidencia de pareja en vía pública donde se encuentra involucrado Facundo Moyano. Dice el primer parte policial que hubo dos llamados. El primero indicaron que una persona estaba sufriendo un ataque y otro indican que una mujer estaba corriendo desnuda. Posteriormente, bueno, fue la policía ahí a la calle Virrey, Bertiz y Sucre y ambos se encontraban bajo los efectos de estupefacientes. No hay datos de la mujer todavía, pero sí de Facundo Moyano, que es uno de los detenidos. Estaban los dos corriendo desnudos por ahí, por la zona de Belgrano. Al menos eso es lo que dice el primer informe policial que llega sobre esta noticia. Bueno, nos metemos en más títulos. Hay 9.000 camiones en Neuquén que esperan cruzar hacia Chile. Las autoridades de Defensa Civil informaron que se registra una importante concentración de transportes de carga en predios habilitados en Zapalas, Las Lajas y Cultralcó. Así que todavía esto es lo que les decía hoy. Vieron que en Mendoza también está parado hace 20 días, está cortado el Paso Cristo Redentor y tiene que ver justamente con las tormentas de nieve que hay, así que sigue cerrado. El gobierno amplió la desregulación para la importación de alimentos. La normativa extiende los cambios introducidos en enero del año pasado, cuando el Ejecutivo flexibilizó el ingreso de algunos productos elaborados de algunos países con algunos estándares sanitarios reconocidos por Argentina. Así que el gobierno ya profundiza esta idea de desregular también el control de alimentos al ampliar el reconocimiento automático de certificaciones sanitarias extranjeras, que simplifica los trámites de importación e insumos alimentarios y reorganizar la implementación de organismos encargados para fiscalizar. La medida se oficializó ayer. A ver, ¿esto qué quiere decir? Que si el alimento que van a importar ya tiene alguna aprobación en términos internacionales, no pasaría por las aprobaciones locales. Puede ser peligroso y podría serlo, pero bueno, vamos a ver cómo resulta también. El PRO respaldó la reforma del Banco Central y el gobierno suma un apoyo para el tratamiento en diputados. Así lo adelantaron desde el bloque del PRO, donde apoyan esta idea de la reforma de la Carta Orgánica del Banco Central, que fue presentada la semana pasada por Javier Milei a través de una cadena nacional. En Mar del Plata, femicidio de Maylen Antonich. La familia de la joven aseguró que existió un plan para matarla. Hay dos detenidos que se negaron a declarar. Una piba de 24 años que fue a buscar laburo. Y bueno, la asesinaron. De hecho, estaban buscando, la familia estaba buscando la comisaría en Mar del Plata. No le tomaron la denuncia, hicieron caso omiso. Cuando pasaron las horas, lograron dar con ella y la familia la encontró. La familia la encontró, no la policía, por un estado de WhatsApp. La chica había subido un estado de WhatsApp donde estaba diciendo qué paraíso, qué lindo lugar, y ahí la gente pudo darse cuenta, la familia darse cuenta en dónde estaba, y ahí fueron al lugar. Resulta que no solo eso, más irregularidades, no solo que la policía hizo caso omiso hasta que la familia la encontró, sino que después de que los dos asesinos habían en un tarro de 200 litros, esos barriles, habían quemado las pertenencias de la piba, no quedó en custodia el lugar y nada. Hasta que, entre que encontraron el cuerpo, lo sacaron y demás, hasta que la fiscalía ordenó cerrar el espacio, alguien entró y limpió toda la escena del crimen. Por ejemplo, ¿no? Ayer la madre denunció esto también en un canal de noticias. El fiscal ya dictó el secreto de sumario por 48 horas. Perdón, vuelvo a lo que es... esta noticia tenía que haber encabezado, me la puse mal yo en el orden. Las importaciones puerta a puerta rompieron otro récord y ya equivalen a 40% de las ventas de ropa, electrónicos y juguetes en shopping. En junio ingresaron 125 millones de dólares vía courier, un incremento interanual del 73,8%. En seis meses acumularon 643 millones de dólares, el doble que en 2025. Y por las importaciones cayó el 57% del precio de electrodomésticos y el 42% de la ropa. No solo baja el precio, sino que también baja la cantidad de producción. Y esto está trayendo algunos problemas en el campo laboral y también en el desarrollo de industrias locales. Por último, masacre en el Mar Negro, un ataque ucraniano con drones provoca 7 muertos en una playa en Rusia. Se produjo en un balneario cerca de donde está la residencia de Putin. Otras 47 personas resultaron heridas, según datos preliminares. 17 tuvieron que ser ingresados a hospitales de la zona. Y las imágenes son terribles, ¿no? Porque mientras la gente estaba bañando, caen los explosivos justamente sobre la playa donde estaba la gente. Es decir, por eso que hay civiles muertos, lamentablemente, entre ellos 4 menores de edad. Horacio Marburek.
0: Se conoció que estaban tratando de hacer la segunda parte de Barbie, una de las películas más exitosas de hace algunos años. Lo que estaría frenando la producción tiene nombre y apellido, se llama dinero. ¿Por qué? Porque quienes quieren que vuelvan a interpretar la película son ni más ni menos que quienes hicieron los papeles originales en la primera. Estamos hablando de Margot Robbie y Ryan Gosling. Lo que pasa es que una primera película que era una apuesta es una cosa, otra que sabes que es un éxito seguro es distinto. Lo mismo que el caché de los actores. En el caso de Margot Robbie, después de Barbie, le ha ido muy bien. En el caso de Ryan Gosling, le está yendo aún mejor, teniendo en cuenta que además acaba de firmar para hacer una película dentro del universo Marvel para dentro de algunos años. Así que la plata que están pidiendo los actores tendría que asegurar que aquello que fue un éxito se repitiera sin duda alguna. Así que veremos cómo avanza eso.
1: Bien, está funcionando con demoras el tren San Martín por un accidente que hubo en Santos Lugares. Seguimos repasando un poco las calles de la Ciudad Autónoma de Buenos Aires. Choque en las Canoas 5200 entre José Verdi y Lope de Vega. Esto está trayendo algunas demoras en la zona. Choque en Avenida Perito Moreno y Varela, y un auto y una moto chocaron en Morón y Argerich. También trae demoras en la zona. Tránsito intenso en el sentido Buenos Aires, en la autopista Buenos Aires-La Plata. También se van cargando poco a poco autopista del Oeste y Panamericana. Recordamos que hay mucha neblina, por lo tanto circular con precaución, bajar las máximas. Luces bajas encendidas y faros antiniebla también. La temperatura en Buenos Aires, 12 grados. La humedad, 92%. Para hoy se espera una máxima de 15 grados. Por la mañana habrá neblina, por la tarde mayormente nublado.
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0: Los Pérez García, Tren de Oriente. ¿Viste, Marmu, cómo se viralizó el gol que metió Tim Payne en su debut en Paraguay? Bueno, ¿qué tal? Arrancó con un golazo de...
1: Estamos hablando de Paraguay, chicos.
0: Bueno, pero él es de Nueva Zelanda, tampoco es que... Estás en Nacional Rock 93.7. Guyot y Turri Top Hit se llama la banda, No Te Portes Mal.

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Capanga No Me Sueltes con Milo J. Capanga, que celebra sus 30 años de trayectoria con una gira que está recorriendo escenarios de la Argentina y también de la región. Y acompaña su álbum con algunas colaboraciones, también un álbum nuevo. Ya lo presentaron el disco. Clase Nacional Rock 93.7. 11-39-39-88-88 en nuestro WhatsApp. 8 de la mañana, 35 minutos. Seguimos con Sumo.

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1: Todo lo que querés saber sobre entretenimientos y lo que existe en este mundo, más IVA e ingresos brutos con Horacio Marmurek.
2: Bueno, un poquito menos también. Mañana es 5, ¿estamos todos de acuerdo?
1: Sí.
2: Bueno, mañana, creo que lo dije la semana pasada, pero lo vuelvo a contar, se van a estar estrenando varias series en distintas plataformas, algunas muy esperadas, otras no tanto, y otras, alguna gente descubrirá que existen por primera vez. Uh-huh. Estoy hablando del caso de una de Apple TV, que se llama Ted Lasso. Ted Lasso es una serie construida alrededor de un personaje menor que se usaba en los entretiempos en Estados Unidos en ESPN, y que a partir de Jason Sudeikis, un comediante, un tipo que tiene una extensa trayectoria tanto en cine como en televisión, terminó transformándose en un personaje de una serie que terminó siendo un fenómeno absoluto. Fenómeno absoluto es para todos los que vieron la final del mundo. Uh-huh. ¿Se acuerdan el entretiempo?
1: Sí.
2: ¿Se acuerdan que aparecían unos tipos presentando a Justin Bieber? Que decían, uy, necesitamos a alguien que cambie. O sea, en el medio tiempo estaba justamente los personajes de Ted Lasso. ¿Por qué? Porque este personaje que se construye como un entrenador de hockey, de un equipo de hockey o de fútbol americano de secundaria, es contratado para dirigir un equipo de la Premier League. O sea, una situación ilógica que termina construyéndose en una buena exploración de la vulnerabilidad masculina, de las amistades femeninas, de la lucha por creer. Digo, estamos hablando de un equipo que está a 2 minutos de descender y que le traen un director técnico que nadie respeta, que encima es estadounidense en el concepto de nadie entiende fútbol. La serie es extraordinaria por muchas más razones que las futbolísticas, y tampoco es una comedia de esas de carcajadas brutales. Es muy increíble la serie. Se había anunciado que terminaba después de 3 temporadas y le encontraron una vuelta que para mí tiene mucho de comercial, pero que no importa en términos de lo que se va a construir. ¿Por qué? Porque en este caso Ted Lasso va a volver para dirigir la división femenina de este club que se llama el Richmond. Y la verdad es que, más allá de lo que uno pueda ver, el fenómeno incluye otras cuestiones. El Club Richmond no existe, lo que no implica que a partir de esta semana y por Nike vos puedas conseguir la camiseta, la gorra, la indumentaria de entrenamiento, la camiseta alternativa, todo eso.

0: Tranquilamente puede ser el del Inter Miami, ¿eh? Uh-huh. Así que si quieren, veremos si llega a la Argentina. Ayer ya había una preventa muy avanzada, así que si quieren búsquela tanto en redes, las camisetas del Richmond y demás cuestiones, como a partir de mañana la nueva temporada de Ted Lasso, y sobre todo si no vieron ninguna, háganse un favor y véanla.
1: Che, ¿cuándo estrena Moria? ¿El 14 es o el 18?
0: 14, cuando 14. Cumple 80 años.
1: Ahí está. Subió unas historias Moria diciendo que supera su globalización, decía, viendo los afiches en la ruta.
0: Moria está muy contenta. Le explicaron que la va a estrenar en todo el mundo y ella dice que es porque la gente está muy interesada en su historia en el resto del mundo. Bueno, sí. Lo que te cuento, está bien, ¿no? Te digo, si hay algo que no la ha caracterizado toda la vida a Moria, es el ego, pero. Y a cualquiera.
1: Sí, claro.
0: O sea, la serie está disponible en todo el mundo, como todas las series hoy, en su 90%. No tenés todas las series en todas partes. Uh-huh. Pero bueno, después hay que ver si la gente la ve, ¿eh?
1: Si funca o no funca.
0: Si funca muy bien, te vas a enterar muy rápido. Perfecto. Porque si hay algo que hacer las redes es tratar de contártelo en el tiempo que también, por otra parte, es la ventana, ¿eh? Digo, la serie de Moria será muy ansiada en la Argentina y puede durar más de 2 meses dando vuelta a todo eso. Pero lo cierto es que este tipo de negocio lo que requiere es la permanencia constante de la novedad. O sea, yo necesito estar todo el tiempo ofreciéndote algo nuevo. Por eso los estrenos fuertes son miércoles, mitad de semana, y viernes para que lo hagas. Si te estrenan algo en otro ámbito y les importa mucho, es porque tienen testeado de que eso es lo que de verdad funciona.
1: Va a andar. Muy bien, Horacio Marmurek en Nacional Rock 93.7.
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Nacional Rock, Catupecu Machu, versión americana, un homenaje a Gustavo Cerati que se hizo en conjunto con la televisión pública y Nacional Rock, donde participaron un montón de artistas. Estamos en el 2x1 de Nacional Rock, una versión en vivo de versión americana hecha por Catupecu. Seguimos en el 2x1, te dije dos canciones del mismo artista. Y lo que quiero es que pise sin el suelo Catupecu en Nacional.

0: irnos. Sí, 8:53 en Operación Técnica, quien estuvo, Nazarena Taliche, quien se encargó de dejarnos las datas de las músicas que escuchamos en este espacio, fue nuestro querido amigo y productor, el señor Juan Bueller, Juancito Bueller, quien seleccionó cada una de las canciones que escuchamos en este espacio. Fue nuestro musicalizador Daniel Dottore. En la mesa estuvo el señor Horacio Marmurek. Mañana no, el jueves, Horacio.
1: Mañana no, es cierto.
0: Mirá, mañana zafaste.
1: ¿Ya mañana?
0: Sí, mañana no venga, Horacio.
1: Listo.
0: No olvidate.
1: Mañana
0: venga.
1: Sí, no le molesta.
0: Descansá.
1: Gracias.
0: Descansá, que te va a hacer bien. Así que nos vemos el jueves, señor Horacio Marmurek, con los estrenos, seguramente.
1: Entre otras cosas.
0: Perfecto. Muy bien, mi nombre es Pablo Vázquez, amigos y amigas. Por nuestra parte ya no queda nada más que decirles que tengan un muy buen día. Será hasta mañana. Los dejamos con León Gieco y los salís de Charlie. ¡Chau!

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1: Vamos a cantarles un estreno, ya el segundo estreno. Se llama Costumbres Argentinas y dice así.

0: Bienvenidos a Amnesia. Son las 9 y 9, pero hace rato que estamos acá. Cae el sol de Airbag. En verdad 9 y 7 son. Está un poquito adelantado el reloj que estoy viendo. Un cartel grande, así gigante, que dice aire, pero ese está adelantado 2 minutos. Y en la tele dice 9 y 7, y yo en mi reloj tengo 9 y 8. O sea que, elija, ¿qué horario? ¿Qué hora querés? ¿Qué hora querés que sea? La 1 del mediodía, perfecto. La 1 del mediodía, 12 grados 2 décimas. Valente, ¿qué hora querés que sea? Porque tengo 3 horas distintas.
1: No, yo quiero que sea una etapa donde, de verdad, si sos padre, tu hijo va a ser un ser despreciable de grande.
0: Otra vez ya empezamos con el problema.
1: Sí, tu hijo va a
0: de vuelta al colegio.
1: Tu hijo va a ser un ser horrible. Todo eso que vos querés que sea, ¿vos querés que tu hijo sea abogado? No, o sea, va a ser influencer. Y va a hablar de la Joaquí todo el día. Entonces, no lo lleves al colegio, porque lo primero que pasa es que veníamos con el auto rodando en paz por la calle. Llegamos tranquilos, 40 minutos antes, y 20 estaban en la oficina. Colapsa. Me olvidé que volvieron las clases. Y entonces dije, ¿por qué hay tantos camiones? ¿Por qué hay tantos colectivos? ¿Por qué hay tantos autos? ¿Por qué hay tanto de todo? Dije, oh, estos pibes otra vez en la...
0: Por el regreso a las clases.
1: Dios mío, ¿cómo cambia el tránsito?
0: Comprá tus útiles.
1: Es re loco, porque decís, bueno, en verano es normal, la gente se va a vacaciones, pero ¿cómo cambia el tránsito? Pero de una manera tremenda. ¿Cómo podés llegar a un lugar 40 minutos después? Porque los chicos van al colegio. 40 minutos después. O sea, no 5, 10, bueno... 40 minutos, es demasiado. Pero bueno, mañana habrá que salir 40 minutos, media hora antes. Si no, va a ser un colapso siempre. Ay, ¿cómo están, amigos? ¿Cómo anda? ¿Bien, Bodart? ¿Bien, Ale?
0: Bien, tratando de adivinar qué era es.
1: ¿Bien la película de Suar? Yo diría que son las 9 y 11, que según lo que dice mi reloj ahí
0: sí,
1: arriba.
0: Sí, pero el mío dice, acá tengo que decir 9 y 9.
1: Y acá y dice 9 y 9, dice, yo te voy a decir, pará, 9. Mi reloj va a desempatar.
0: 9 y 10 dice este ya. El reloj,
1: 9 y 10. 9 y 10
0: el horario porque, del reloj es el que está bien.
1: Este está bien, el celular, porque este está tomado de...
0: Claro,
1: de,
0: que es el, la misma hora...
1: Celular central.
0: La misma hora que tenemos ahí en la compu.
1: Claro. Pero a mí igual me gusta mirar el reloj de arriba, que tenemos abajo de donde dice aire, que está adelantado 1 minuto. Porque cada vez que lo miro, después veo la hora normal, digo, todavía tengo 1 minuto más. La vida me está regalando 1 minuto. Ya dice 9 y 12, acá dice 9 casi y 11.
0: Qué fácil. Entonces, te engañás, ¿eh?
1: Y la vida me está regalando una oportunidad para que este minuto sea diferente al minuto que acaba de pasar. Yo en ese minuto hice una cagada, hice algo mal, el reloj me regala la posibilidad de redimirme y avanzar hacia la senda del bien.
0: Vos tenés,
1: igual nunca lo hago, ¿no?
0: Pero tengo diversos horarios en los relojes.
1: Yo en el auto también. En el auto siempre la pongo adelantado 7 minutos, 8, 10. Y viene gente a veces a mi auto y dice, qué rara la hora, ¿no? Porque estoy mirándole, no hace a propósito. Entonces lo pongo a esa hora, sacando esta cosa de los chicos en el colegio, lo pongo a esa hora porque yo cuando subo al auto me guío por esa hora y no por la de mi reloj. Entonces si yo tengo que llegar a las 10 a un lugar, mi auto tiene que estar a las 10 en ese lugar. Y yo llego antes. Si yo me guío por la de mi reloj, me puede pasar, no la otra, la del auto. Dejo el celular y es mi auto el que me guía. Cosas de gente mayor.
0: Está muy bien. Yo tengo, había puesto diferentes horarios en la cocina y mi mujer me los hizo cambiar. Pero yo qué tenía feo. Diferentes horarios
1: qué,
0: para...
1: Qué feo suena, mi mujer me los hizo cambiar. Porque es como... ya sabemos igual de hace tiempo quién maneja las cosas en esa casa.
0: Obviamente.
1: Pero ya es mucho. No, mi mujer me hizo cambiar la hora del reloj porque ni siquiera... Agarró una sillita, una banquetita y la cambió ella.
0: No.
1: Anda, perdedor. Anda a cambiar la hora del reloj. O sea, no es dominación. Ya es humillación. Cámbiame esto. Yo estoy de acá tomando mate y quiero ver cómo lo cambias, papi.
0: Bueno, está bien. Está bien. Fácil, yo tenía en el microondas 5 minutos antes. Adelantado 5 minutos, digo.
1: Así es como yo con el auto.
0: Y en el, claro, y en el reloj de pared también, un poquito menos.
1: ¿Qué pasabas por la casa y ibas recuperando minutos en la casa?
0: No, era todo para...
1: ibas a bañar y cuando salías todavía no te ibas a bañar.
0: A la misma hora, claro. No me había bañado. No, era todo para... Porque como yo lo llevo a Valen al colegio en la mañana...
1: ¿Cuándo lo vas a dejar en paz y vas solo? ¿Cuántas cuadras todavía, son?
0: Mirá, son 2 cuadras.
1: 2 cuadras, tiene 12 años, 13 años, dejarlo solo al niño del colegio.
0: Le ofrezco dejarlo en la esquina, que vaya solo, y me dice, no, acompáñame. Todavía voy a disfrutar de eso. Ya no me da la mano para cruzar, obviamente.
1: No, ya sería mucho.
0: Obviamente.
1: Sería mucho.
0: Yo cada tanto trato de agarrar.
1: Agarra la mano cuando veas que no puedes caminar vos.
0: Sí, claro.
1: Ahí vuelve, igual, ahí vuelve a darte la mano.
0: Fue muy gracioso porque yo lo alenté a que dejara de darme la mano. Porque él le salía, obviamente me daba la mano.
1: Y pasaba vergüenza con los amigos.
0: 2, 3, 4, 5 años, perfecto. A los 10, ella me daba la mano, entonces yo le decía, cuando me daba la mano, le decía, a mí me encanta que me des la mano, pero ¿me querés dar la mano? Y él me soltaba instantáneamente. Mirá que a mí me gusta, ¿eh? Pero no, no, está bien.
1: Yo, mi nieta, cuando vamos caminando, o ella me da la mano o a veces me abraza. Entonces vamos abrazados.
0: Pero con las nenas, claro, es distinto. Con las nenas es distinto. Imagínate un varón de 13 años de la mano con el papá es...
1: No, la última secuencia que tuve con mi hija, ya cuando soltábamos la mano y era una calle muy chiquitita, enfrente al Village Recoleta, que son calles chiquititas, sí, sí. No del lado del cementerio, sino, no sé si es Junín la que está en uno de los costados, y es muy chiquitita, iba mi hija, alguien salía conmigo adelante con ella, mi hijo y yo atrás. Y pasa, y ahí es donde dije, qué difícil la vida de la mujer también. Pasa,
0: me contaste, sí.
1: Pasa un flaco y le dice, te garche. Y yo estaba atrás. Obviamente lo que voy a contar no está bien, pero es lo que sentí en ese momento.
0: Obviamente eso no se le puede decir a una mujer en ningún momento, pero ¿cuántos años tenía tu hija?
1: 11. Vi venir un colectivo. De delante, creo que era el 60.
0: Sí, ahí doblan.
1: Y solo fui a agarrarlo y hacer lo peor que se me pasaba en la casa en ese momento. Me agarró como una ira, un desenfreno, una cosa adentro como sobredimensionada que me desconocí. Porque dije, pedazo de ser despreciable.
0: Sí, claro.
1: Y me agarró un flaco, salió de un kiosco. Y me soltó, me vio lo que iba a hacer. Claro. Vio lo que iba a hacer. Me descontrolé. Y le dije al flaco, tiene 11 años, no me di cuenta, me dijo. Ah. Y yo me puse peor. Avancé hacia allá el infierno. Era como lo peor que podía haber en el mundo. Y ahí dije, qué difícil esta etapa de soltar la mano.
0: Sí, claro.
1: Porque no podía agarrar la mano porque íbamos a una calle muy chiquita y no entrábamos 3. Y éramos 4. Entonces dije, bueno, iban ellas adelante, nosotros íbamos atrás charlando con mi hijo. Y vi la situación y dije, primero qué difícil ser mujer. Y después, que quiero ser el Vengador Anónimo. Quiero disfrazarme a la noche y salir a buscar estos seres. Muy complejo. Sí, pero bueno, claro. Puedo dejar a Valen, bueno, que cambie de 2 cuadras.
0: Sí, obvio. Bueno, pero él no quiere. Él no quiere. Así que...
1: ¿Viene esa remera que tenés de Flamengo?
0: De Flamengo, viste, sí. Me compré anteojos.
1: ¿Por qué venís con una remera de un equipo brasilero, una radio de rock argentino?
0: Me gusta la remera.
1: A una radio de rock nacional. ¿Irías a Sao Paulo con la remera de la selección argentina, la remera de River, la remera de Boca, la remera de Huracán?
0: Sí, claro.
1: ¿Y vos pensás que, ponele, en Sao Paulo serías bien visto si entras con la remera de Argentina a una radio brasilera?
0: No me importa.
1: ¿Y vos pensás que continuarías en ese trabajo?
0: Sí, yo creo que sí.
1: Yo creo que no.
0: Yo creo que sí. Uno va y habla del rock brasileño que no existe. O sea, solo Doom.
1: ¿Vos irías a...
0: Tops? No hay nada más.
1: ¿Irías a...
0: Denis, desaname, porque no...
1: ¿Irías a Sao Paulo y le dirías en la radio rock brasilero, hola, el rock de ustedes no existe, no sé qué hago acá, porque pará, no tengo canciones que presentar?
0: Pero no, losers, pero ¿por qué? Losers. No, pero ¿por qué?
1: Y le tirarías la Biblia del rock nacional y le diría a ustedes, Rato de Porá o Sepultura como mucho, bueno, Paralama está ahí y se acabó el tema.
0: Groso, Sepultura. Seguramente hay rock
1: y con la
0: rock
1: selección
0: brasileño.
1: Argentina,
0: yo no lo conozco, que es distinto. Pero si yo trabajara en una radio brasileña, ¿por qué voy a hacer eso? Es como si yo trabajara en una radio italiana, no hay rock en Italia. Y sin embargo,
1: si es verdad,
0: pasaría, no sé.
1: Si es verdad,
0: Franco Battiato, que es palabras mayores.
1: Sí, pero si es verdad, hay que decirlo. ¿Por qué hay que ocultar la verdad? ¿No te animás a...?
0: Pero porque no tiene ningún sentido. Si a mí me están llevando a trabajar en una radio. Imagínate, me llevan a la 2x4.
1: Si irías a España.
0: Me siento a la 2x4 y mira, el tango es la peor basura que hay. ¿Cómo voy a hacer eso? O sea, es como que me siento en una radio que trae a YouTube y diga, no, YouTube, bueno, lamentablemente YouTube está entre nosotros.
1: ¿Sabes? Bueno, esa fue la frase que yo te conté que dijo Gustavo Olmedo cuando estábamos transmitiendo YouTube en la cancha de River.
0: Y bueno.
1: que estoy viendo, veo cosas que me aparecen de él y digo, ¿cómo es que una persona se cree que la madre Teresa de Calcuta pero nunca cuenta las cosas que hizo? Es muy fácil armar el personaje de uno contando las bondades y no las miserias. Y la vida tiene bondades y miserias. Y la victimización constante en el discurso llama mucho la atención, porque no, si todos te hacen de todo en la vida, es como muy raro. Y le agarró como el nombre de este programa, ¿no? Amnesia de las cosas que hizo, me parece.
0: Bueno, mira, había un periodista muy...
1: Y un pedazo que le dice a María Julia Oliván, Mario me soltó la mano, no salió a defenderme. Y dice, ¿pero qué es tu papá, flaco?
0: Había un periodista muy reconocido que marcó una época de la Argentina, Jorge Lanata. Jorge Lanata trabajó acá de chico, medio que lo tenían de la mascota. Imagínate, un pibe de 14 años, ¿no? Que entra a trabajar a la radio. Tenía, lo mandaban a comprar cigarrillos. Y él armó toda una figura en la cual él escribía los boletines. Y era mentira. Algún vago le habrá dicho, vení, mirá, haces tal cosa. Esto ahí, fantástico, escribiste un boletín. Algún vago le habrá dicho una, dos, tres veces que se quiere un boletín. Pero no era redactor del informativo. Él contó a lo largo de su vida que casi que el informativo Radio Nacional existía porque estaba él. Uno también es como cuenta su historia.
1: Sí, lo que pasa es que vos podés contar, y ahora ya nos vamos, que Lalita me hace que estamos gordos, que está así, redondo.
0: Sí, bueno, para yo fui a entrenar, ¿eh?
1: Uno cuenta siempre su historia, las partes más lindas, o sea, es como cuando conoces a alguien no le contás tus porquerías, las porquerías por ahí se las vas contando a lo largo del tiempo, lo que pasa es que vos no podés armar un personaje, ya, a ver... Ese posteo que hizo Olmedo en su momento, que le pegaba a Mario el podcast, y le pegaba a Mario, me pegaba mucho a mí, le pegaba a Spolsky, le pegaba a Figoli, le pegaba un montón, lo borró. Primero porque se iba a comer una demanda de todos nosotros y que iba a tener que, en Batán, todavía hacer trabajo forzoso para pagar los intereses, porque lo iba a aniquilar de decir cosas sobre mí, primero que no eran ciertas. Y lo loco, cuando vos decís algo mucho, mucho sobre otras personas, pero nunca decís nada sobre vos. Es muy loco eso. Como yo le escuchaba, tengo amigos que me han frenado, yo había armado una devolución, y me decían, no, le das a mucha prensa a Tejil, que no existe. Había armado una respuesta en base a todo lo que él decía, pero que obviaba. Y digo, es muy fácil armar un discurso como sos un ganador, pero no contás las miserias que no te harían un ganador. O sea, no te harían un ser increíble. Esa miseria te haría una persona rara. Y que la contás en base a la circunstancia final y no todo el partido, ¿no, Damián Zárate?
2: ¿Cómo andan?
1: Algún día espero que me invite a ese...
0: ¿Qué Manu Patrullero?
1: Sí.
0: Y... ¡Qué nombre también! ¿No? Porque... quemar un patrullero. ¡Ay, qué malo que sos! Vas a quemar un patrullero. ¡Viva la revolución!
1: No puede quemar de un diario.
0: Ponle que pudiera. ¿Dónde vas a poner quemar un patrullero? No, te veo y no tenés pinta de andar quemando
1: calle. Yo no tendría problema de sentarlo acá y hablar de todas nuestras porquerías. Y yo sería un programa buenísimo.
0: Y hacelo, organizalo.
1: Pero no, porque todavía creo que merecemos 3 minutos a solas en otro lugar sin gente. Y después de ahí. De la manera que pueda, tipo Rocky gritando a Adrián, sí. Hacer un programa y porque hay cosas que no me las olvido, y después creo que nos animaría a invitarme y recibir las cosas que yo sé de él que él empieza a obviar.
0: No,
1: pero feo que te peguen en un podcast lugar... diciendo un montón de cosas que son mentira pero no cuenta su verdad, la verdad de él.
0: Es cierto eso, claro.
1: Es cierto. Un podcast empieza, sí. Tengo pesadillas con Valente.
0: Sí.
1: Wow. Y aparte. ¿Y por qué tenés pesadillas conmigo? Nunca, claro. Y no siguió. Bueno, tengo pesadillas con Valente. ¿Y por qué?
0: Porque estoy secretamente enamorado de él.
1: Qué mal hablaría de mí.
0: ¿Por qué? Uno no elige a quien enamora.
1: Sí, no, bueno.
0: No, por la vida ahí.
1: Te estaría
0: enamorando gente.
1: No, te debería haber apuntado para otro lado. No, sería como muy feo. ¿Y empezamos?
0: Dale, cómo no, vamos.
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4: El mundo de los agentes de IA está llegando a lugares cada vez más insospechados. Uno de estos casos es el de la startup Pixel Societies, que está desarrollando gemelos digitales para que tengan citas románticas por nosotros. Para eso, están programados con tus datos, tus gustos y hasta tu forma de hablar, y deambulan por chats conversando con los agentes de otras personas para ver si hay onda. La idea de estos desarrolladores londinenses es optimizar lo que ellos llaman el trabajo de tener citas, en lugar de perder horas scrolleando en aplicaciones y luego yendo a reuniones aburridas a contar siempre lo mismo. Tu clon de inteligencia artificial tiene 1 millón de microcitas, y si los robots congenian en el mundo virtual, recién ahí los humanos que los crearon reciben una notificación para encontrarse en la vida real. Es, irónicamente, usar más tecnología para intentar pasar menos tiempo pegados al celular. Claro que el sistema todavía tiene fallas y momentos bastante bizarros. Por ejemplo, durante las pruebas, algunos agentes empezaron a alucinar, inventando viajes o historias que sus dueños nunca vivieron. Además, los expertos en psicología advierten que la compatibilidad humana no es solo una suma de intereses comunes, sino un proceso de conocimiento mutuo que se construye con el tiempo, y que difícilmente una inteligencia artificial pueda reemplazar en un chat de pocos segundos. A pesar de las dudas, la propuesta de externalizar nuestra vida social sigue ganando terreno. Si ya dejamos que un algoritmo elija la música que escuchamos o la serie que vemos el domingo, ¿por qué no dejar que un software filtre quién podría ser nuestro próximo gran amor?
5: Buenas.
6: Hola, ¿cómo va?
5: Al cuarto, ¿no?
6: No, no.
5: Ah, ¿al sexto?
6: No, al décimo.
5: Ah, perdón.
0: Cada vez que te cruzas al vecino y decís, ¿y este quién es?
7: Treinta minutos después de las 9 de la mañana, 11:39, 39:88, 88, vamos a desasnarnos de un tema. El viernes pasado, sí. ¿El jueves o el viernes? El viernes,
8: parece. Varios días seguidos.
7: Varios días seguidos, tuvimos debates con Damián Zárate sobre estas preguntas existenciales. Para mí, Damián, es la reencarnación, pero sin...
8: De Copérnico.
7: Sí, sin espacio en el medio, ¿eh? Para mí tuviste la última encarnación tuya fue en ese momento.
8: Sí.
7: Te dejaron en un limbo, en un laberinto, y te dijeron, cuando salgas de acá vas a reencarnar. Y esta es la otra, porque tenés preguntas de filósofo, de aspirante astrónomo, de persona que se debate la física, la química, sí. Sentados en un cerro, con piedritas en la mano, algún animal corriendo por ahí, y vos pensando en los momentos que el día recupera un minuto todos los días. Y así se lo preguntamos a la IA nos dio una respuesta, pero como no estamos totalmente conformes con lo que dice el chat GPT, estamos comunicados con Gabriel Brilletto Orquera, licenciado en física y docente de la Asociación Argentina Amigos de la Astronomía. Gabriel, bienvenido a Amnesia.
9: Hola, ¿cómo están? ¿Todo bien?
7: ¿Cómo estás, Gabriel? Bueno, acá tenemos un dilema porque hay alguien que debate mentalmente un montón de cosas durante su día. Por suerte, no todas las cuentan en el programa, sino estaríamos indagando pavadas constantemente, pero algunas nos interesan cuando las tamiza y sale por ese tamiz. Y una sucedió la semana pasada.
8: La consulta, Gabriel, te saludo y vengo dándole vueltas a esta situación hace mucho.
7: Imagínate las cosas importantes que hace en el día que esto lo piensas hace mucho.
8: El saber popular cotidianamente dice, desde el 21 de junio en adelante hasta el 21 de diciembre, que se recupera un día de luz solar, por lo menos en esta parte. El 21 de junio, teóricamente, es el día más oscuro o que la noche llega más pronto, y el 21 de diciembre, teóricamente, es el día más amplio porque tenemos más luz solar. Primero, ¿es correcto eso? Y después, ¿ese minuto que se recupera todos los días, completamente se recupera a la tardecita o completamente se recupera a la mañana, al amanecer?
9: Como muchas veces pasa con la ciencia, la respuesta es más o menos o depende. Igual esta pregunta que vos te estás haciendo, no sos la primera persona. De hecho, la humanidad se la hace desde el inicio de los tiempos.
7: Entiendo entonces los problemas de la humanidad. Ahora, acá, ¿por qué vamos a donde vamos? Este es el problema.
9: Pero bueno, digamos, una de las cosas que más preocupaba a la gente a lo largo de toda la existencia de la humanidad fue el paso de las estaciones, y esto está íntimamente ligado con eso. La respuesta, si ganamos un minuto, es en promedio ganamos un minuto, pero no, o aproximadamente, mejor dicho, porque el sol tiene un movimiento que, visto desde acá, podría llamarse caprichoso, pero bueno, tiene toda una lógica atrás de que somos un planeta que está orbitando alrededor de una estrella y que su eje de rotación no está perpendicular al plano de su órbita, entonces hace que hayan un montón de particularidades, y una de ellas es que, por ejemplo, a la latitud de Buenos Aires, los días desde el 21 de junio hasta el 21 de diciembre se van alargando, uno podría decir un minuto, pero esto, por ejemplo, cerca del 21 de diciembre y del 21 de junio no es cierto. De hecho, el término solsticio, que viene de la etimología, quiere decir sol quieto, el sol se mueve bastante poco cerca de los solsticios, y en cambio en las cercanías de los equinoccios el sol se mueve más rápido. Podés pensarlo como si fuese un péndulo. Cuando el péndulo está pasando por el medio, el péndulo es donde más velocidad tiene, en cambio cuando llegas al extremo se frena y va para el otro lado. Esto pasa lo mismo, y una consecuencia de esto es que los días se alargan cerca de un minuto, menos en esta época del año.
8: Y ese minuto, Gabriel, depende también el mes, si gran parte de ese minuto o de ese tiempo, que lo englobamos generalmente en un minuto, va para la tardecita y en otros momentos va para la mañana, o habitualmente es bastante simétrico.
9: En realidad no, ganás un minuto y un minuto.
8: ¿Un minuto y un minuto?
9: Claro.
8: O sea, son dos minutos por día que recuperamos.
9: Más o menos, en promedio sí.
8: ¡Ah, me vuelvo loco!
9: Vos tenés entre el día en Buenos Aires, de nuevo, la Argentina es un país muy grande, y uno siempre que va al sur en verano, va a Bariloche, sí, incluso, a Ushuaia, dice, el día es larguísimo, son las 10:30 de la noche y todavía está atardeciendo.
8: Sí.
9: Eso sorprende siempre para mí. Y el día varía entre más o menos unas 10 horas con el sol por encima del horizonte a casi 14, o sea, cambia bastante. Y entre más al sur te vas, más pasa eso. Y eso tiene que ver con que, como les decía, lo que se llama la oblicuidad de la eclíptica, que es que el eje de rotación de la Tierra está torcido 23 grados y medio aproximadamente, sí, del plano de la órbita. Y eso lo que hace es que el Sol, a lo largo del año, se mueva más hacia el sur, en los meses entre los dos equinoccios. Los dos equinoccios es cuando el Sol cruza el Ecuador. y el Sol está en el hemisferio sur, o en el hemisferio sur del cielo, no es que esté en el hemisferio sur nuestro, ¿no? Entre septiembre y diciembre y marzo, y en la otra mitad del año está hacia el hemisferio norte. De hecho, la inclinación del sol es lo que hace que tengamos estaciones. No es que el sol, que hay invierno y verano porque estamos más cerca o más lejos del sol. Si fuese eso, el invierno en el hemisferio norte y en el hemisferio sur sería lo mismo. Tiene que ver con la inclinación del sol y cómo irradia cada uno de los hemisferios. Entonces es bastante complejo y es muy interesante también que muchas de estas cosas los antiguos se lo preguntaron y se los respondieron muy bien, de manera absolutamente empírica.
7: Gabriel, yo tengo la teoría que los astrónomos son personas que son por el 20 mirando al cielo con muy poco diálogo entre sí y que están analizando lo que están mirando, que es muy difícil comer entre cuatro astrónomos y se miren los ojos, están todos obsesionados con mirar todo el tiempo al cielo.
9: Mira, hace más de 20 años que soy socio de Amigos de la Astronomía, además de ahora dar un curso y charlar con ustedes, y la verdad es que siempre hay tiempo para comer.
7: Muy bien, eso es lo que nos gusta a nosotros.
9: Eso nunca falta. De hecho, si alguna vez se quieren ahondar en estos conocimientos y vienen y se asocian, pueden hacer mi curso, y en mi curso siempre hay al menos una picada.
8: Muy bien.
9: Para compartir.
7: Muy bien, no sabes dónde te estás metiendo.
9: Uno puede observar, además hace frío, entonces las comidas calóricas siempre vienen bien a la hora de observar. Lo único, no hay que ensuciarse las manos a la hora de tocar el telescopio.
7: ¿Tenés telescopio? ¿Tenés uno? ¿Tenés varios?
9: Tengo un telescopio, pero la verdad es que hoy por hoy, cuando tengo que observar en general, siempre termino observando ahí en Parque Centenario y usando los telescopios de la asociación, que es algo que uno puede aprender a hacer cuando se asocia. La asociación es un club de aficionados a la astronomía que está cerca de cumplir 100 años, es una institución bastante, bastante antigua. Está en el Parque Centenario de la Ciudad de Buenos Aires y tiene visitas guiadas que son con observación por telescopio, por dos de nuestros telescopios históricos. Y también, bueno, tiene cursos y tiene y parte de esos cursos, además de, por ejemplo, construir tu propio telescopio, tenés cursos de manejo de telescopios de distinta complejidad. Uno de esos es el curso que doy yo. Y en ese curso uno empieza a ver lo que sería un poco las coordenadas en el cielo y un montón de la consecuencia de cómo, y esas coordenadas son la consecuencia de cómo es la órbita de la Tierra y cómo es la rotación de la Tierra, que son un montón los movimientos de la Tierra, y es algo bastante complejo. De hecho, uno aproxima que todos los días dura lo mismo, eso no es exactamente cierto, y hay lo que se llama la ecuación del tiempo, que es la desviación de cuánto se desvía un reloj solar, que mide el tiempo solar verdadero, de un reloj de muñeca que mide el tiempo solar medio. Bueno, todas estas cosas también la pueden aprender en el curso de cosmografía que se da. Es bastante complejo.
7: ¿Qué les pasa a ustedes con la teoría de la Tierra plana? Que aparecen siempre un montón, así que la Tierra es plana y que
9: Lo que pasa con estas cosas es que siempre, o sea, a primera aproximación, a menos que vayas a hacer el Burj Khalifa, que no me acuerdo cuánto mide, pero es un edificio extremadamente, extremadamente grande, uno siempre, para la vida diaria de uno, la Tierra es, en realidad, ni siquiera es plana, porque tenés los accidentes geográficos que después uno los mira en comparación a lo que es el tamaño de la Tierra, y es como la Tierra es bastante lisita. Pero si uno quiere ir un poco más lejos en su conocimiento y empezar a, bueno, plantear esto de, bueno, tenemos estaciones, ¿por qué tenemos estaciones? El discurso de la Tierra plana se cae muy, muy rápido. Ni hablar de poner un cohete en órbita y tener comunicaciones satelitales y todo eso. De hecho, por ejemplo, todos en nuestro celular tenemos un GPS, y eso lo que mide es la diferencia entre los satélites GPS, emite cada uno un pulso característico, y lo que mide es la diferencia de tiempo entre esos pulsos. Y ya, de hecho, aproximar la Tierra por una esfera no te sirve para eso, tenés que incluso aplicar correcciones relativistas para eso. Eso me parece fascinante, que la gravedad de Newton no te alcanza para un GPS si vos no tenés en cuenta la corrección, porque en realidad la gravedad es una corrección de este tiempo y todo eso que propone Einstein. Es como un error de 10 metros en el GPS, es un montón. Entonces, o sea, si uno se quiere quedar en una aproximación de, bueno, yo lo veo así directamente, siempre te vas a encontrar con tierras planas. Pero bueno, lo interesante está más allá, y eso es la ciencia. Bueno, ¿qué hay más allá?
7: Gabriel, ¿dónde dan los cursos? ¿Dónde puede ubicar la gente que esté fascinada? Todos nos agarran momentos de la vida por más un poquito más de fascinación por mirar el cielo, ver estrellas, aprender, ir a lugares. Siempre cuento que cuando voy a la ruta trato de viajar de noche, y cuando voy a la costa y en un momento freno en Dolores, freno el auto, lo paro y me quedo 10, 15, 20 minutos, media hora, todo apagado, salvo las lucecitas de los autos que pasan, mirando el cielo y disfrutando algo que normalmente en la ciudad de Buenos Aires no puede verlo nunca.
9: No, tal cual, es fascinante mirar el cielo, particularmente en otros lugares con buenos cielos. Bueno, tiene que alejarse de esta metrópolis donde vivimos, pero igual se puede ver bastante. Y estamos en el Parque Centenario de la Ciudad de Buenos Aires, tenemos visitas guiadas jueves, viernes y sábados cuando está despejado, que tenemos observación por telescopio, y pueden seguirnos en nuestras redes donde somos Azaramas, por Asociación Argentina Amigos de la Astronomía.
7: Gabriel, un abrazo grandote, y cuando quieras siempre estamos acá.
9: Cuando quieran, estoy para ustedes.
7: Gabriel Brichetto Orquera, licenciado en física y docente de la Asociación Argentina de Amigos de la Astronomía.

0: 10 minutos para las 10 de la mañana. Don Zárate ya está contento porque de esas no sus temas sobre dónde va ese minuto, algo que le preocupa a
1: todos. Dos minutos,
0: toda la humanidad está pensando, ¿verdad?, en este momento.
2: Uno a la mañana, otro
0: sí, es un minuto a la mañana, un minuto a la tarde, un minuto a la noche. ¿En qué momento se recuperan los 2 minutos por día? Estos son los tipitos IA que nos dio otra respuesta.

0: que no se parecen nada a lo que voy a decir. Pero bueno, son esas ideas locas que pasan por la cabeza cuando escuchás cierta musicalidad en algunas canciones. Tiene un momento más Calamaro que otros momentos de los tipitos con Calamaro. Donde este... Subilo, Diego. Es muy los amigos de Calamaro y viene todo por esa mano. Y yo sé que no, pero hay algo en algún momento de la canción que se cae un Miranda, que se cae un Calamaro. Hay como una mezcla que está muy bien. Está muy bien, ninguno de nosotros puede componer una canción así. Porque está toda la vida que no va a salir ni siquiera dos acordes en el piano. Pero bueno, hay una... ¿no? Hay una escucha ahí.
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0: Cuando las personas se preguntan qué es ghostear.
3: ¿Cómo nos clavó el visto?
0: Es lo que hizo...
3: ¿Cómo nos clavó el visto?
0: Sí, lo que hicieron con vos, ¿no?
3: Vale. Vamos a ver si aunque sea lo podemos sacar por
0: ¿cómo Zoom, te gustió,
3: por
0: mí, eh?
3: Por WhatsApp.
0: ¿Cómo te gustió? Por Dios.
3: Pero aparte ya estaba, ya era.
0: Era un amor, venía. Era un amor que pasaba el amor de verano o de invierno, era un amor para toda la vida. Eras como su mano derecha, su asistente, su...
3: Ojo, porque cuando te ponen una mano asistente, una mano derecha, después se explota todo.
0: Bueno, sí, lo he vivido. ¿Y de golpe?
3: ¿Cómo nos clavó?
0: Campanela. Desapareció de la vida de Bodart.
4: ¿No te contesta más?
3: No me contestó
0: más. Para mí tenés que mandarle
4: mensaje. ¿Pero cuántas veces?
3: Le mandé mensaje, pasó, estaba en Europa. Me contestó, me dijo, mirá, estoy en otro horario...
4: ¿Sabes qué habría que decirle?
3: Yo había quedado que en junio le iba a mandar mensaje para arreglar su visita en julio.
0: Sí.
3: Me dijo que sí, me dijo, perfecto. Le mando mensaje en junio, tarda en contestarme. Cuando me contesta, dice, mira, estoy en Europa, es otro horario. Te dije que voy a estar en julio. Dije, esto ya viene mal. Y cuando en julio volví a hablar, ya no hubo respuesta.
0: No, y aparte, estoy en Europa, es otro horario. Y yo qué sé dónde estás.
3: O sea, no, pero aparte, es otro horario.
0: No es que te escribía.
3: 4 horas, 5 horas.
0: No, no es que te escribía. A las 10:30 de la noche, que son las 3 de la mañana.
4: Ahora, ¿sabes qué? Para dinamitar todos los puentes, tenés que decirle. Juan José, te vengo buscando desde enero.
0: Y te veo en cada nota pedorra.
4: Y le tenés que decir: toma tu almanaque, si tenés, en el celular o de papel. Y pone día hábil, el día que vos quieras venir, de acá hasta el 31 de diciembre. El día que vos quieras, te esperamos.
0: No, yo creo que con esa generosidad te va a decir que sí, ¿eh? Con esa onda que le ponemos, sí. Te va a decir yo, ay, tenés razón,
4: y
0: yo
4: en
0: lo
4: ese,
0: pongo.
4: Pará, y en ese tono hay que decírselo, ¿eh?
0: Claro.
3: ¿Sabés qué pasó, si no, creo yo?
4: Los puentes.
0: Dame un hit, Campanela.
3: ¿Sabés qué creo yo que pasó? En un momento, el metido, la filmación, Law and Order, qué sé yo,
4: sí.
3: New York.
4: ¿Se entusiasmó?
3: Pero después le quedó rebotando Nacional. Y me mandó en un mensaje, cuando supuestamente iba a venir, dice, quedamos que nada de política ni actualidad. Obvio. Vamos a hablar de cine. Vamos a hablar de televisión. Ganó Martín Fierro de Oro.
0: No, ganó, aparte es alguien que podés hablar un montón de cosas. Digo, de la vida, de cómo dirigir en Estados Unidos, cómo se le habla a un actor que tiene otra idiosincrasia, otro pensamiento.
3: ¿Cómo es cuando vos llegas y tenés todo listo para dirigir?
0: ¿Por qué votaste a este? No me la... claro. ¿Qué haces si tus ojos se transforman en una cámara en el momento que vas a votar?
3: Claro.
0: Porque cuando vas a la urna.
4: Cuando ves las boletas.
0: Claro, sí. No vamos a hablar de política, pero cuando ves las boletas, ¿lo ves como una filmación? ¿Como el apocalipsis?
3: ¿Cómo sería un guión en el cual vos le llevás tu Oscar a Cristina Fernández y después lo repudiás? No,
0: cosas. Cuando hablas con Macri, ¿en qué personaje de cine que vos dirigiste?
4: ¿Estuviste en la marcha de los Flota Flota el día que...
0: Acompañaste a Brandoni.
4: ¿Estuviste con Brandoni, con Lombardi, el día que los acompañaste?
0: Pero no hablemos de política. Vamos a hablar de cine.
4: Pensalo desde la comisión cinematográfica.
0: La iluminación.
3: ¿Cómo sería el encuadre de ese momento?
0: Tiene que ver con... cuando el Estado pone plata para pagar la luz. En ese momento vos ahorrás iluminación, claro. O derrochás. Ya que la paga el Estado, prendamos la luz todo el tiempo y que nos importe todo un pito. ¿Qué opinás de eso? Sin hablar de política y meternos en un brete.
3: Claramente, Juan José. Bueno, vamos a hablar de otras cosas, porque vamos a hablar de series, porque se filmó y se está por estrenar Mis Muertos Tristes, que es una miniserie dirigida por el chileno Pablo Larraín y está basada en cuentos de Mariana Enríquez. Y se va a presentar en la sección oficial del Festival Internacional de Cine de San Sebastián en formato de largometraje, ¿sí? O sea, va a haber una película, pero lo que nosotros vamos a ver no es esa película, sino que vamos a ver una serie. Obviamente le recortaron cosas, la armaron como una película, y eso es lo que se va a poder ver en San Sebastián. Se va a poder ver acá en una de las plataformas el 24 de septiembre. Está protagonizada por Mercedes Morán, Dolores Fonsi, Alejandra Fletcher y Carolina Sánchez Álvarez. Pablo Larraín es un gran director. Para recorrer su filmografía, él ha dirigido muchas películas acerca de personajes históricos. A él le gusta, bueno, tiene una de sus primeras películas, que fue No, que lo que hizo fue una película de la cual se tomaba la campaña publicitaria que lleva a la derrota de Pinochet en el año 1987, en un plebiscito que hubo, en el cual se le dio la posibilidad a la gente de elegir si querían que siguiera en Chile, si querían que siguiera la dictadura de Pinochet o querían abrirse a la democracia. Recuerdo lo que fue aquella campaña, yo era chico, pero tengo un recuerdo, y tengo un recuerdo de lo impactante que fue la campaña publicitaria, o de propaganda, porque sería propaganda en todo caso. Bueno, en una película está muy bien. Está protagonizado por Gael García Bernal. Y después de eso, él se dedicó a filmar películas que tienen que ver con mujeres atravesadas por la tragedia y por la figura de Kennedy. Filmó y por la figura de Kennedy como Jackie.
5: Qué familia,
3: ¿viste?
5: Familia.
3: Él es el director de la película que cuenta la vida de Jacqueline Kennedy, Onassis, protagonizada por Natalie Portman. También es el director de Spencer, en el cual cuenta un momento de la vida de Lady Di, o Lady Di, como la conocíamos nosotros. Estuvo protagonizada por Kristen Stewart. Y además es el director de una gran película, en la cual contaba la vida de Augusto Pinochet, luego en la cual él fingía su muerte, pero en verdad era un vampiro que vivía en el sur de Chile.
5: La vi esa película.
3: Gran película. Gran película.
5: Es tremenda la película.
3: Tremenda, pero aparte desde la fotografía de lo que plantea, porque no es en blanco y negro, pero es casi en blanco y negro, porque esa twilight, ¿no? Esa luz del amanecer.
5: Es bizarra, penumbra, momento de la película.
3: Muy bizarra. Pero es muy interesante esa película. Bueno, él es el director de esta...
5: ¿No hay dictador en el mundo que se haya vestido más de dictador en el mundo que Pinochet?
3: No, Stroessner también, ¿eh?
5: Stroessner
3: lo hizo.
5: Pinochet y el que hacía Olmedo.
3: Olmedo, el dictador de Costa Pobre.
4: ¡De acá!
3: Que tenía... Que en lugar de banda presidencial...
4: Tus amigos.
3: Decía la banda de la corona.
5: Impresionante.
3: Sí. Anoche estaban dando Los Cirujanos Se Les Va la Mano en Volver, porque están los lunes de Olmedo.
4: Qué película.
5: Solo le faltaba a Pinochet un secanucas como Chiquitapia, sí. Nada más. Y ya estaba listo.
3: Bueno, el 24 de septiembre se va a poder ver en Netflix la serie, pero recuerden que va a tener... Algunos se anda por San Sebastián y tiene ganas de ir a verlo. Va a tener su estreno en formato película allí en San Sebastián, en la sección oficial del Festival de Cine, o sea que va a competir. Así que vamos a ver.
5: De todos esos festivales que uno conoce, Cannes, San Sebastián, ¿cuál fuiste antes de...?
3: Mar del Plata. Mar del Plata es solo Mar del Plata. Pero Mar del Plata es un festival de cine clase A.
5: Vos me dijiste la otra vez que era un
3: es
5: festival
3: igual,
5: que tiene
3: igual
5: una fecha
3: Cannes,
5: importante en el mundo.
3: Sí, es igual que Cannes, que San Sebastián, que la Mostra de Venecia.
5: ¿Empezó
3: que
5: de abajo
3: Berlinale.
5: y avanzó o no, ya empezó
3: siempre
5: grande?
3: Siempre fue un festival de cine clase A.
4: En Mar del Plata.
3: Mar del Plata fue una idea de traer las estrellas que se veían en el cine, en una época en la cual el cine era el principal motor de todo. Empezó a mediados de los 50, una idea de Juan Domingo Perón, de poder traer sobre todo gente que venía de Italia. Había una impronta muy importante del cine italiano aquí en la Argentina y Vittorio Gassman, Gina Lollobrigida, Sofía Loren.
0: Vittorio Gassman.
3: En su momento de esplendor.
0: Qué camada de actores del carajo.
3: Eso es lo interesante, en su momento de
0: esplendor. Ornella Muti.
3: Sí, qué hermoso Ornella Muti.
0: Mejoras todo jodida con Ornella Muti. Decía.
3: Jack Palance. También. Paul Newman que se quiso levantar a Graciela Borges. Loco con Graciela Borges.
0: Paul Newman. Borges es la... Bueno, no es italiano.
3: No. Pero parece.
0: Vean, fíjate,
3: Paul Newman suena muy italiano.
0: Era muy bonito.
3: Paul Newman. Sí. Graciela Borges era hermosa. Sí. Sigue siéndolo. Es la gran.
0: Perdió la posibilidad con la Anguila Gutiérrez.
3: ¿Quién pero no perdería?
0: Eso fue después.
4: Mucho después. 40 años después.
3: Incluso Paul Newman se toma el tren. El tren de las estrellas, que viajaba de Buenos Aires a Mar del Plata y volvía. Se sube al tren. Para ver si se podía levantar.
0: Tenés que ir a ser el, voy a volver mucho, sí que, el chancho del tren y decirle boletos y te mira y es Paul Newman. Es decir, qué gran imitador. Y seguís, cambiamos de decir, no puede estar Paul Newman en un tren de Buenos Aires, Mar del Plata, en Constitución, Mar del Plata.
3: Es el mío que me tomé yo una vez, ese mismo.
0: Sí, ese mismo.
3: El que tiene super mismo.
0: Para mí tiene que estar, así como sacan la remera de un equipo de fútbol, ese asiento tiene que ser Paul Newman.
3: Sí, sí. Como Miravalles en Bahía Blanca, que hay una mesita donde se sentó Gardel en la estación. Que no se usó más, en el Café Miravalles. Después está en el café acá en el microcentro, no me acuerdo cómo es el nombre, está la mesa que usaba Cortázar.
4: Claro.
3: Esa mesa también pusieron una estatua de Fibro Fácil.
4: Y en la cancha de Cortázar. En la cancha de Racing hay una estatua de Gardel. Está sentado.
0: ¿Como Bonavena en Huracán?
4: Pero
0: Bonavena está sentado en una tribuna en Huracán.
4: En una platea. En la cancha de Racing está el Zorzal. Está así.
0: En la cancha de River tenemos ese monumento espantoso de la Bruna y el de Gallardo.
3: De
0: no,
3: el de la Bruna, la Bruna está
0: feo. Era feo porque aparte le decían el feo.
4: El feo le decían.
0: Tenía el pelo decían feo, el feo todo. Era todo feo. Ahora, ese coso que le hicieron es espantoso.
3: Gallardo también
0: es feo. Una cosa es feo, otra cosa es espantoso. Y lo de Gallardo, sáquenlo, basta, sáquenlo porque es horrible. No le debemos nada, sáquenlo.
3: Hicieron uno ahora en Trenquelau, que no sé, en una...
4: ¿Quién?
3: De Messi. Que está entre Charles Bronson, Messi y Scaloni.
0: Y Mirta.
3: Hicieron los tamaños.
0: Es como el de Mirta.
3: Alguna vez Adolfo Pedernera dijo: jamás me entendí tan bien con nadie dentro de un equipo de fútbol como con la Bruna, que era el mayor hijo de puta de la historia. Lo odiaba.
0: Caramba.
3: Se odiaban.
0: Pero era un jugador.
3: Pero
0: una bestia cuando... total. Una bestia total.
3: Total.
0: Bueno, cuando era chico mi tío juntaba la...
4: figuritas.
0: No, había salido como unas enciclopedias de River, de la historia de River, tapa media Bordeaux y adentro fascículos. Y yo me devoraba toda la historia y me volvía loco ver 9-1, 14-2. Decís, ¿cómo? 7 la Bruna, 6-0. Decís, ¿cómo metes 5 goles en un partido? 6 goles. Es decir, una máquina de verdad, una cosa impresionante.
3: Yo tenía el disco, en casa se escuchaba el disco relatado por Muñoz, que estaba, era ese, Morete, Pedernera, y cada tanto se escuchaba. Cuando a River le iba mal, en casa lo ponían en el vinilo.
0: El disco de River, si lo encuentro, te lo voy a regalar.
4: River campeón. El goleador histórico del fútbol argentino es Arsenio Erico, el paraguayo goleador independiente, pero después historiador.
0: ¿El goleador argentino es paraguayo?
4: Claro,
0: caramba.
4: Pero después los historiadores del fútbol hicieron todo un revisionismo partido a partido, gol por gol, y descubrieron que había un gol que no le había encontrado a la Bruna. Por eso son los dos máximos artilleros de la historia del fútbol argentino, Erico y la Bruna.
0: Un gol, se veía un gol con la
4: se había traspapelado
0: del fútbol, además.
4: Se había traspapelado.
0: Sí.
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0: escuchando a Bestia Bebé, el atrevido. 14 minutos pasaron de las 10 de la mañana.
1: Pablo Valente,
2: Damián Zárate,
1: Manu Campimayer, Alejandro Rodríguez Bodar y Nabila Hatib. Amnesia. Chaco.
0: Yeah. Mañana te lo podés llevar, pero sabés que la condición...
3: Te lo llevo.
0: Es, no, bueno.
3: Yo salgo todos los días al aire.
0: Bueno, está bien, te felicito. Mañana te lo podés llevar, sabés que la condición es sí o sí, mensajes al 11-39-39-88-88. No se nos va a mover el anillito de la mano, no vamos a corrernos una coma del renglón. Meteme una frase de esa, Damián.
4: No, porque además no tenemos ningún apuro, ¿eh? Si no es mañana... Que sea el jueves, que sea el viernes. No es que estamos apurados, che, lo tenemos que entregar. El que se lo gane, estamos cansados. Ustedes me miran, parece que es un paso de comedia esto. Y Lali se ríe porque
0: estoy... No sé por qué se ríe, porque ella piensa que se lo va a llevar ella. No,
4: es que es un chiste. Bueno, lo que digo es, estamos cansados que nos saquen los discos de la mano sin que se lo merezcan. Hasta ahora ninguno que se lo ganó, voy a ser contundente con esto, sí. Ningún ganador de discos se mereció ganarse el disco.
0: Yo creo que se lo dimos hasta de lástima.
4: Sí. A todos.
0: No, no era lástima que no tuviesen vinilos en la casa.
4: Podemos repasar la lista. El chileno que estaba...
0: El chileno. Recién cuando me dijo un director de cine chileno. Ah, yo no, lo respeto, pero tiene un problema. Que cambie la ciudadanía ese señor.
3: No,
0: que
3: pida por qué, pasaporte. Pablo Larraín.
0: Que vaya allá, que vaya al consulado y diga, mirá, en verdad... Yo no puedo avanzar en mi vida porque soy chileno.
3: Pero no podemos cargarnos a todos los directores. Ya nos cargamos
0: a Campanella.
3: A todos
0: los chilenos no podemos cargar. No hay alguno que fuera Víctor Jara.
4: Vamos a cargar a todos. Ninguno. Sí, creo que tenemos que dar cinco o cuatro discos.
0: Imagínate el chileno de Rata Blanca. Salió al aire y dijo, no, cuando descubrí... Lo descubriste 30 años después, Rata Blanca.
3: Bueno,
0: dale.
3: Bueno, uno descubre cuando descubre, qué sé yo.
0: Y así todos se lo dimos.
4: Sí. Acá el ganador va a tener que merecerse ganar este disco y también lo que no se merecieron por los otros.
0: Oh, no le hagamos pagar a otros.
4: Hay que hacer a este. Bueno, eso como las parejas. Hay que hacerle pagar al actual todo lo que te fue mal y con las anteriores.
3: Es lo que hago con mi hijo todo el tiempo.
0: Es lo que hago yo con las
4: relaciones. Con mi hijo lo mismo. Mis frustraciones se las traslado.
3: Cada chica que yo conozco, yo le digo, soy virgen, recién te conocí a vos, enseñame a besar.
0: No, bueno, si a esta edad le dices virgen, con nosotros estás solo. Te dicen, no, gracias, vino. Flaco, tenés mucho problema, adiós.
3: Conté en el sur, pero ahora como virgen a los 50.
0: Claro. 11-39-39-88-88, mañana se pueden llevar Chaco de los Curiaqui, un vinilo doble que tiene mucho peso, que realmente, más allá de la producción, de la calidad de las canciones, que recién estaba mirando la duración de cada una de las canciones, es un vinilo con canciones largas. No tiene muchas canciones de 2 minutos y algo. De hecho, Chaco tiene 4:10, 4:17, 3:46, 4:27, 4:48, 6 minutos 12. Hay una sola de 2 minutos. No, dos de tres, casi cuatro.
4: Pero el disco no era de los Illaculiaqui.
0: Sí.
4: No de 2 minutos.
0: No. El humor de Tuki que volvió a la vida. Te quiero, Tuki. Llegaste de Café Fashion otra vez. Empezamos con Café Fashion.
3: Vamos,
0: que precalentamiento de chistes malo para salir. Bueno,
3: Café Facho.
0: A las 12,
3: vamos.
0: A las 12 estamos.
3: Vamos, Café Facho.
0: 16 canciones que están dentro de este vinilo doble. Ah, que tengo la historia de ayer. A ver cómo fue. 11-39-39-88-88. Mañana sí o sí sale por teléfono el vinilo de Chaco de los Curiaqui.
3: Quise votar 2 veces y no me permitió.
4: ¿No?
3: No, pues después me di cuenta de que estaba tratando de votar en una historia de Damián Zárate.
4: Claro,
0: no era la historia. No, cuando nosotros reposteamos las historias,
4: tenés que ir al original.
3: Claro. Había que ir al original.
0: A ver.
3: Y como iba a votar la respuesta incorrecta, a propósito.
0: Me encanta porque... Bueno, decí que la historia ya está, ya caducó, entonces tengo que buscarla en el archivo y acá lo tengo. Mirá, Damián, cómo hice la filmación. Se ve que hay 4 lados, ¿no?
4: Sí.
0: Míralo. Se ve que hay 4 lados.
3: Sí, claro.
0: Y pregunto, ¿cuántos discos tiene esta edición? Y vos ves que hay 4 lados.
4: Pero alguno vota en... Ah.
0: Claro, hay 90% dijo 2. 10% dijo 1.
4: Pero alguno vota mal.
0: Pueden irse.
4: Adrede.
0: De otro lado.
4: Te lo hacen,
0: que hay 4.
4: Te lo hacen a propósito. Te lo hacen adrede.
0: Pero pierden ellos.
4: Sí.
0: O sea, si lo hacen, mañana cuando agarremos todas las historias que hicimos sobre los Curiaqui,
4: sí, bueno,
0: vamos a buscar los ganadores. Entonces, si el chiste es votar lo que no es, te quedaste afuera.
4: Sí.
0: No te lo vas a llevar nunca. Salvo que claramente odies a los Curiaqui, no te interesan, te gusta 2 minutos, Flema. Y bueno, los Curiaqui te parece una banda abominable. y no querés. Pero mañana, dentro de las historias ganadoras, dentro de un ratito vamos a subir la última historia para participar de Chaco de los Curiaqui, van a tener que sí o sí salir al aire. Y el ganador...
4: Van a tener que ser merecedores de verdad.
0: Alguna preguntita, alguna cosita de los Curiaqui vamos a preguntar.
4: ¿Cuántos son los Curiaqui, por ejemplo? Esa pregunta...
0: Y ahí puede haber una trampa.
4: Claro.
0: Porque todos van a decir dos.
4: Dos. No, no, que la banda.
0: No son,
4: la...
0: un dúo, no son salen con una viola acústica cada uno que van a tocar. ¿Cuántos son los Curiaqui?
3: ¿De dónde venía cada nombre?
0: ¿En qué momento, componen a Barajame? ¿Por qué componen a Barajame?
3: ¿Quién era Iria Curiaqui y quién es Valderrama?
0: Qué linda serie, qué gran jugador. ¿Cuánta mandanga ese jugador?
4: De Man from Manco.
0: Ese pelo. Sí. Ese pelo, ese jugador. ¿De qué color tenía el pelo Valderrama?
3: Sí.
0: El niño, le decía, ¿no?
3: Exactamente.
0: El niño. No.
4: A Valderrama, el pibe.
0: El pibe, ahí está. El pibe Valderrama.
4: ¿No es el mayor personaje de esa selección colombiana?
0: No, el arquero.
4: ¿Conocen la historia de Higuita?
0: Higuita.
4: Que lo encuentran con algunos estupefacientes. Él arma una conferencia de prensa y lo que dice es, como excusándose, era mi cumpleaños. Es extraordinario, porque lo encuentran con algunas cositas.
0: Un tipo que estaba en ese momento jugando.
4: Y el chavo dice, era la justificación.
0: Era mi cumpleaños, ¿qué esperaban?
4: Estoy celebrando mi onomástico, viejo.
0: Champán, cerveza, vino y mandanga.
4: Unas cosas, esas cositas ricas.
0: Igual, un tipo que hace la del escorpión, vos tenés que animarte, estar atajando, no importa si vas ganando 17-0 y enfrente tenés el equipo de de Alpi, no importa, y te patean y vos tenés que hacer el escorpión abajo del arco, justo en la línea donde si le llegás a cerrar.
4: El escorpión es el arquero, se tira para adelante y con ambos tacos la saca, claro. Pero ya la pelota superó buena parte de tu humanidad.
0: Sí, donde le pegue mal, donde rozan la pierna, le pega en el pie, la cola, todo, es gol. No hay alternativa que no sea gol.
4: O sea que no conozco si hay alguna...
0: Ir al cambio e irte del país.
4: Si hay algún antecedente con el escorpión que salió mal.
0: Porque hay varios que hizo, sí, varias veces hizo el escorpión.
4: Varias veces lo hizo, pero el escorpión que no salió.
3: Pero además lo que tiene es que lo hace en un partido amistoso.
4: Amistoso.
3: Pero contra Inglaterra.
4: Sí, sí.
3: No es que lo hace en el patio de la casa.
4: No.
0: Con los hijos.
3: Claro, o en el partido. Le decía a Maradona, dice, yo me tiro a la derecha, a la izquierda, en el partido homenaje.
4: En el partido de despedida de Diego en la Bombonera. Sí.
0: 11-39-39-88-88, va a haber algunas cosas sobre, algunas preguntas sobre jugadores colombianos mañana, seguramente cuando salgas al aire, algunas preguntas sobre series que tienen que ver con parte del nombre de los Curiaqui. Sobre canciones, duraciones, ficha técnica, lugares de grabación, quién era el manager, si el manager está vivo o no está vivo, cuántos discos habían grabado los Curiaqui hasta ese momento, cuántos grabaron después, podemos meternos hasta la historia total de los Curiaqui, si en este momento están juntos, están separados, si están con su carrera solista, si es una banda que se separó y no existe más, o solamente están con sus carreras solistas y cuando tienen ganas van a tocar en un festival. Muchas cosas sobre los Curiaqui que vamos a preguntar. Si te querés llevar el vinilo doble, una edición increíble de Universal, que además no sacaron canciones, porque hemos mostrado muchas ediciones de vinilos en este programa que regalamos, que han sacado el de Dynamo de su estéreo, le faltaban canciones. Uh-huh. Los Curiaqui podrían haberle sacado canciones, porque de hecho tenés Ipanema dura 28 segundos, Sirena dura 34 segundos, y dentro del vinilo tenés 16 canciones. Están estas canciones que duran 23, que son parte de musicales y unos traspasos musicales dentro del disco. O sea, no escatimaron cantidad de vinilos, ni el peso del vinilo, ni el arte de tapa, ni el contenido de los sobrecitos, nada. Es una edición literalmente perfecta, que te la puedes llevar al 11 39 39 88 88.

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3: 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Aquí estaremos hasta las 9 acompañándote.
0: Pablo Vázquez.
3: Sí, el señor Horacio Marmuré. Buen día, Horacio.
4: ¿Qué tal? ¿Cómo le va?
3: ¿Cómo va?
4: Buen día para todos.
0: Horacio Marmuré.
3: Que te decimos que tenemos un WhatsApp. Vamos a recibir tus mensajes. ¿Dónde estás?
0: Primera versión.
3: ¿En qué ciudad estás? ¿En qué parte del mundo estás? ¿O en la ciudad de Buenos Aires? ¿Estás en el tren, en el subte, en el bondi?
0: Nacional Rock.
3: ¿En tu casa desayunando o no desayunaste? Bueno, contanos, ¿qué onda?
0: 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Dame, Cata Raibó.
5: Hola amigos de Mixtape, acá Cata Raibó. Quiero presentarles mi nueva canción Dame. Es el primer adelanto del disco que se viene, que se va a llamar Cotidiano, que me tiene muy feliz y enamorada. Y esta canción viene de la mano de un artista de Cali, de Colombia, que se llama Maré, y la grabamos juntos en febrero en Cali. Espero que la disfruten, espero vernos pronto y que la música nos siga encontrando. Un abrazo gigante. Ahí mis redes sociales, @catarraibo, RAYB larga.

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Nuevos sonidos. Desde lo profundo, Joaco Burgos. Canción del nuevo disco del artista nacido en Buenos Aires. El álbum se titula Desde lo profundo y cuenta con 12 canciones. Este es su tercer disco de estudio. Puedes encontrarlo en @

nuevos lanzamientos, nuevos sonidos. La era de la ansiedad, la pandilla de la muerte. Tema del último EP del grupo mendocino. Se titula Los Cuentos Robados. La pandilla de la muerte tiene editado un disco, varios EPs y singles. Puedes encontrarlos en @lapandilladelamuerte.

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1: Al futbolista que yo más quiero, y no va a haber ninguno igual y jamás lo va a destronar, porque lo amo, es Diego Armando Maradona.
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0: ¿Cómo va, Colapinto?
3: Muy bien, muy bien. Ayer se cerró la fecha. Vamos con el informativo y después profundizar lo que charlamos del tema River, que todavía no tiene cerrado lo de Thiago Almada, que se esperaba el anuncio, pero sigue pugnando Flamengo, el equipo del cual es hincha Alejandro Rodríguez Bodart.
4: No.
3: Estaba mirando la tabla anual, que no se le da tanta importancia, es verdad, falta bastante, faltan 13 fechas, pero ayer, por ejemplo, Vélez ganó un partido decisivo. ¿Por qué? Porque quedó a uno de Independiente Rivadavia, que se viene cayendo a los pedazos, viene rodando escaleras abajo desde que perdió a Sebastián Villa, que era un jugador decisivo. Porque recordemos que el que más suma de los 30 equipos en la tabla anual es campeón también, ¿eh? Como pasó con Central, lo que pasa es que con Central no lo habían avisado antes. Acá lo avisaron antes.
0: Lo inventaron. Entonces, con Central cuando ya estaba todo terminado.
3: Por eso.
4: ¿Y por qué no ponemos un campeón directamente de la tabla anual y listo?
0: Un campeonato de 78 fechas,
3: no,
0: listo.
3: Porque no juegan todos contra todos. Este es como un plus.
4: Si no juegan todos contra todos, ¿está bien que se llame Liga Profesional de Fútbol? Si no es un formato de liga.
3: Es un problema de nomenclatura solamente.
4: Está bien, pero bueno.
3: Pero
4: está bien.
3: Puedo coincidir, pero...
4: ¿Pueden llamar campeonato argentino de primera división?
3: El está bien o está mal.
4: Para secarle la nuca al chiquito.
3: Son ciertas subjetividades que no sé si puedo profundizar. Bueno, Independiente Rivadavia, Argentinos Juniors, 38. Vélez, que le ganó Independiente, 37. Estudiantes 34, que juega mañana un pendiente con
0: Boca.
3: Puede
0: quedar ahí con Vélez.
3: Puede quedar con Vélez, pero que no gane Independiente Rivadavia achata la punta del campeonato. Le dio chances a Argentinos, a Vélez, a Estudiantes. Gimnasia tiene 32, está a 6, son dos partidos, quedan 13 partidos.
0: ¿Cuánto tendría River si hubiese ganado estos 15 puntos que perdió?
3: Ah, bueno, no, sí. River tiene 29. En este momento está por...
0: Sería primero.
3: River está por fuera de la zona de clasificación a Sudamericana.
0: O sea, estaría primero si no hubiese perdido como viene perdiendo.
3: Sí, sí. No, pero vos decís los 5 que perdió. El partido con Belgrano no sumaba, porque era la final. El partido con Aldo Civi Copa Argentina no sumaba. Pero si querés sumar los 3 partidos, ni siquiera digo los 9. Si hubiese ganado...
0: Quedaría con Vélez.
3: No, si hubiese ganado los 9, tendría 38 como Independiente.
0: Ah, como Independiente, mira.
3: Y como Argentino. Pero pongamos un contexto... bastante ilógico, entre comillas. Jugás dos partidos de local en el comienzo del torneo, contra Central y contra Barracas, y en el medio jugás contra Gimnasia. Como poco que vos sumás 5, con 5 tendría en este momento 34. En este momento está muy lejos.
0: ¿Cuánto sumamos?
3: 0. Está a 9, a 3 partidos de Independiente Rivadavia y de Argentinos. Ya que te metiste por ahí, por la crisis de River, hace algunas semanas se dio a conocer esta entrevista con Ramón Díaz. Hay otra también, que está en una platea y le preguntan: che, Ramón, ¿para cuándo River? Y él dice: muy pronto. Pero en esta, ayer hice referencia a sus discrepancias, diferencias con el expresidente de River, Rodolfo D'Onofrio, pero que está muy metido en esta comisión directiva, o estaba, con Cozza Di Carlo, y con Enzo Francescoli, el tipo transparente. Porque hace 74 años está en River, y le preguntan, no sé. ¿Viste esa frase de decilo, Enzo, decilo? Hizo toda una vida post-futbolista sin decir demasiado, o por lo menos siendo un monje negro, tomando decisiones en las sombras. Mirá Ramón Díaz.
5: No era un feeling ni con él ni con Francesco, no es un feeling de lo mejor, porque yo quiero mucho al club. Y si ve que las cosas se hacen mal, me molestan. No las puedo decir, porque soy entrenador y soy hincha y qué sé yo, pero hay cosas que no se hacen. El arranque fue nuestro.
0: Claro.
5: Entonces, nosotros le dimos el puntapié inicial para que esté todo armado, esté todo...
0: ¿Y ese día ya sabías que te ibas?
5: Sí.
0: ¿Con quién me ya sabías?
5: A la semana vamos, viste que hacen la fiesta. Y eso me molestó mucho. De D'Onofrio y de Francescoli, de los dos, porque hacen la fiesta, toda la fiesta. Yo lo llamo el cumpleaños de Donofrio, a la intimidad, así, vamos al cumpleaños de Donofrio, no el festejo nuestro de conseguimos el logro. ¿Qué hace? Todas las cámaras, habla a todo el mundo, menos el entrenador, menos yo.
6: Y le digo, ¿y estos qué carajos son?
5: Y ahí le dije a Emiliano, mañana nos reunimos, y le digo, me voy. ¿Vos qué haces? El entrenador puede tener una palabra, un saludo. Nada, cero. Todas cámaras de ellos, Francesco, Donofrio, los jugadores y el entrenador, no habló nada. Nunca me había pasado. Y eso no, creo que no corresponde. En eso se equivocaron los dos.
7: Por eso querían que siga.
3: Bueno, ahí está, parte de esta charla.
4: Francesco lo le dice.
3: Ramón y lo van a negar.
4: Lo amo.
3: Cuando llegaba a las conferencias con Chupetines, no, porque dijeron que Boca jugó con dos pibes. Acá traje los Chupetines.
4: El autito con Macri.
3: Nah, el autito con
4: la
3: Macri.
4: La camionetita con Macri. Te jugó una camioneta que le ganamos.
3: Es espectacular.
4: Insisto y quiero que venga a dirigir a Boca, Ramón.
3: Pero no, no.
4: Bien con Román.
3: No va a pasar eso. No,
4: se lleva bien, no, se sabe que se llevan bien. Ramón, Román, suena igual.
3: Sí.
4: No va a pasar.
3: Sí, sí. Un entrenador bastante subestimado por el mundo del fútbol, ¿eh? Bastante subestimado.
4: Eso es jugar muy bien arriba. Pero, muy bien.
3: Pero hay una consideración que Ramón solamente gana con futbolistas, con estrellas. Y es un tipo que le ha dado identidad a sus equipos. Eso que vos decís, che, ¿recordás? El equipo de Ramón Díaz jugaba muy bien. Tenía materia prima, sí, pero él lo puso a Saviola.
4: Bueno, Gallardo también cuando ganó todo tenía materia prima.
3: Por supuesto, es imposible pensar en un equipo que gana todo y que no tenga riqueza técnica. Todavía está Chacho, pero no sé si habrá otra vuelta de Ramón, pero todos los caminos conducen a. ¿Sí? Porque
4: pasa que yo creo que Chacho está en un momento donde va al vestuario, viste que uno va dejando cositas de uno y dice, ¿qué hago? ¿Me las llevo hoy? ¿O me la llevo entre unos días? La sigo dejando acá.
3: Contrariamente a lo que no puede pasar en la vida, no me gusta mucho esta metáfora, pero ya empecé y la voy a decir. Vos no podés asistir a tu propio velorio. De hecho, asistís sin que te des cuenta. Chacho está viendo cómo están poniendo las palmas, las velitas, los crucifijos atrás.
4: ¿Qué pasa?
3: ¿Qué dice Chacho? ¿Viste? Va caminando un olor a cala alrededor de Chacho. Y el tipo dice,
4: estas velas que están probando,
3: empezaron a llegar las coronas.
4: Se cortó, dice, la luz, que hay vela prendida,
3: Chacho,
4: chico.
3: Dice, ¿qué pasa, gente acá? Y el che, en un momento
4: casi como esperando la garrosa.
3: No, exacto, lo van a meter adentro, ¿eh?

Mitad de la década del 80. Precioso disco de Los Violadores. Estuca, Sergio Gramática, El Polaco, Pil, El Zorrito Ponquintiero, los teclados. Discazo, discazo, discazo. Qué lindo cerrar los ojos y recordar la secundaria. Qué lejos que me queda todo. Cierro los ojos, pero está medio nublada la imagen. Medio de, así como esfumada. Y hacemos un 3x1 de Los Violadores. Qué lindo cuando las bandas te llevan a un momento hermoso de la vida y te hacen sentir otras sensaciones. 11-39-39-88-88, en vivo hasta las 12 del mediodía, Amnesia por Nacional Rock 93.7. Tenemos llamaditos en minutos nada más. Violadores bajo un sol feliz.

Y nos vamos al tema icónico de Los Violadores, tomado de La Naranja Mecánica, fanáticos Pil y Gustavo Fossa, alias amigo Stuka en las guitarras, fanáticos de esa película. Dijeron, vamos a empezar a tomar algunas de las palabras, el léxico de La Naranja Mecánica y hagamos una canción que va a quedar en la historia del rock en español, del punk en español. Y ahora sí cierro los ojos y estoy en mitad de la secundaria, en algún recreo, escuchando este cassette en un Walkman y diciendo, ah, bueno, mira qué cosa más linda. Y en un momento la vida me lleva a trabajar juntos. Qué vueltas hermosas que da

0: Y así se nos van las cosas hermosas de la vida, las cosas que nos gustan, las cosas que nos apasionan. En un momento se termina y nos gusta, nos encanta el 3x1 de los violadores. Pasé Batman, pero no es. Cider.
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0: Y si está, hablamos de móvil, hablamos de calle, hablamos de vértigo, de alguien que va bajo la lluvia, bajo la nieve. Estamos esperando que nieve para que esté en la nieve también, sí. Con el calor, con humedad, metiéndose en lugares difíciles. Y Damián Zara te trae algo que es, bueno, ese es el problema del movilero. Mientras Damián Zara te trae una media luna con jamón y queso, Miriam Mariotto está en una comisaría.
2: Miriam. Así es. ¿Qué tal? ¿Cómo están? Bueno, aquí del lado de afuera, por suerte, por el momento.
0: Sí, no, si tu única llamada es con nosotros, yo te digo que estás acá de por vida. Si la única llamada es una comisaría y entras en Cana un día, no nos llames a nosotros.
2: No. Bueno, en la comisaría 13A, esto es en el barrio de Belgrano, en Juramento y Artilleros, porque aquí está desde temprano el exdiputado Facundo Moyano. Fue trasladado directamente a este lugar en carácter de demorado en un primer momento por una situación confusa que de a poco se va dilucidando. Él vive en la Avenida del Libertador 5400, allí en su departamento estaba con su pareja, de este momento, se llama Candela Arizaga, una chica de 23 años, y según una denuncia por parte de un encargado de seguridad de este edificio, ambos salieron en paños menores de la vivienda, en una situación bastante confusa. Por lo tanto, este hombre llamó al 911 a las 5:03 de la mañana y los encontraron aproximadamente a 400 metros del lugar, la chica deambulando.
0: Hay un video que está corriendo en las redes de ella, que se la ve, según el video. O sea, uno no puede sacar conjetura por un video, pero se la ve lejos. Es como que lo hubiesen tomado desde las barrancas de Belgrano hacia el otro lado. Ella estaba caminando desde el lado donde están todos los bares ahora, donde están las terminales de colectivo, en un estado complejo.
2: Sí. Bueno, ella obviamente ya dijo que había estado consumiendo. Ella, en lo último que se supo es que refirió que había consumido unas pastillas y que se le había empezado a trabar la lengua y que ella quiso escaparse del departamento y que aparentemente Facundo Moyano no la dejaba irse, por eso él está detenido acusado de privación ilegítima de la libertad y lesiones. Aparentemente ella no tenía lesiones visibles en su cuerpo, pero bueno, hay seguramente datos que todavía no manejamos. Ella fue internada en el Hospital Pirovano, estaba con esta excitación psicomotriz, así es como se llama ese estado en el que ella fue vista en esos videos a los que vos referís. Facundo Moyano, en un primer momento también, esta denuncia que se hizo al 911 hablaba de un ataque cardíaco. Evidentemente no tenía un ataque cardíaco Facundo Moyano, porque si no hubiera estado internado en este momento, pero seguramente había una situación de consumo de varias horas o días. Esto es lo que refiere esta chica Candela en la declaración que hizo hasta el momento desde el hospital. Evidentemente hay muchas cosas que están por dilucidarse. Facundo Moyano está en esta comisaría, acompañado por su hermano Hugo, que también llegó en primeras horas de la mañana a este lugar, y un abogado que lo están asistiendo, le han alcanzado ropa, y todavía no se sabe si va a permanecer en esta comisaría vecinal esta noche o hasta que se defina su situación, o si será trasladado a la sede de Cavia de la Policía Federal. Esa es la alternativa que está circulando por el momento, pero bueno, lo cierto es que Facundo Moyano está detenido, acusado de lesiones y privación ilegítima de la libertad, en este caso, obviamente, de esta chica Candela Arizaga, de 23 años, una modelo que es bastante conocida en el ambiente artístico y de modelaje, ¿no?
3: Miriam, Manu te saluda, buen día, ¿cómo te va?
2: ¿Qué tal? ¿Cómo estás?
3: Ahí estaba viendo, estoy chequeando acá algunos titulares de distintos portales y hay una diferencia. En algunos sostienen que está demorado y en otros está detenido y la figura legal es distinta en relación a la imputación. ¿Esto está detenido o demorado?
2: Él estuvo demorado en un primer momento, pero ya hace aproximadamente un par de horas que el fiscal dispuso la detención. ¿Por qué digo el fiscal dispone la detención? El fiscal Julián Pistone de la unidad de flagrancia, justamente porque es la unidad de flagrancia y tienen esta potestad porque, bueno, están actuando sobre el momento de los hechos. Él en este momento está oficialmente detenido, pero sí es verdad que en una primera instancia, desde las 5 de la mañana que los trasladaron aquí, su estatus era de demorado, pero bueno, finalmente por ahora se definió esto y seguramente para que arranquen todos los engranajes de esta causa, que intervenga el juez y que comiencen las declaraciones y que se dilucide cuál será finalmente el sello que tenga esta detención, ¿no? Si queda en esta carátula lesiones y privación ilegítima de la libertad o si hay algún cambio de carátula.
0: Las teorías dicen que, me encanta, quiero usar la palabra que dijiste antes, la frase paños menores, porque siempre sueño meterla en alguna frase, pero en casa no me sale. O sea, no logro que nadie, nunca logro meter esto en un asado, paños menores. Dicen que los dos estaban corriendo por Barrancas del Belgrano en paños menores, que salieron los dos así medios en estados complejos.
2: Claro, puede ser. A él hace poco le entraron algo de ropa, un buzo o un abrigo, vimos que le entraba uno de sus... en realidad, gente de prensa que trabaja con él son los primeros que llegaron a este lugar y le acercaron ropa. Claro, lo que pasa es que en el video se la ve a ella únicamente. Incluso había alguna versión que indicaba que alguno de los videos había sido tomado directamente por Facundo Moyano. Así que no sabemos si esto será así, pero hubo una situación que coincide en esto de que ella quiso salir de la vivienda y que salió de la vivienda, él intentó retenerla, que también, bueno, obviamente que esto habrá que ver cuáles son los argumentos que él da para esa actitud de intentar retenerla, por eso lo de privación ilegítima de la libertad, pero bueno, todavía hay algunas cosas que están por verse, pero sí que fueron encontrados a 400 metros de la vivienda y en ese estado...
0: Es lejos.
2: Claro, en... Sí, en la esquina de Bertiz, y ya te digo exactamente cuál es la esquina, yo no conozco mucho la zona, así que...
0: No, y aparte es una zona de Barrancas de Belgrano.
2: Rey Bertiz y Sucre.
0: Claro, es una zona de Barrancas de Belgrano, donde hay mucho tránsito, las Barrancas está lleno de colectivos, sí. Por juramento viene un montón de líneas de colectivos y autos.
3: Estaciones de tren, claro.
0: O sea, estaciones de tren, o sea, no es que fueron a un lugar donde no hay nadie, no se metieron en Parque Chas, o sea, en un lugar donde está lleno de gente.
3: Claro, mucha gente.
2: No, y además...
3: Qué bien los abdominales, ahora. Mirá qué marcado que está.
0: Hay que salir a correr temprano a la mañana. Así, ¿no? Qué ganas de salir a correr, Moyano.
2: Sí, hacía frío en ese momento, a las 5 de la mañana, y bueno, y a ella se la ve en esta situación. Lo bueno es que, según la información que manejamos desde el hospital, ella se está recuperando, está superando ese estado en el que fue vista y en el que fue trasladada, y bueno, obviamente está ahí, policías,
3: Miriam.
2: Ahí.
3: Esto está marcado en la causa o la carátula está relacionada con la violencia de género, ¿viste? Porque es privación ilegítima de la libertad en el marco de violencia de género, ¿o no todavía?
2: Todavía no. Sí vimos en la puerta del hospital donde está ella internada una camioneta de la dependencia que tiene que ver con violencia de género, así que evidentemente le tomaron declaración enmarcados en eso, pero por el momento el fiscal interveniente es el de flagrancia. Seguramente a medida que avance se cambiará bien cuáles son las jurisdicciones que investiguen esto y el juez. Todavía no tenemos el nombre del juez que está en esta causa, bueno, también en qué juzgado cae. Estamos en las primeras horas, seguramente creo que vamos a tener más información. También a dónde se ha trasladado Facundo Moyano, si permanecerá esta noche, seguramente va a permanecer en esta comisaría o en la sede Cavia, donde aparentemente sería trasladado, pero hay que ver cómo se va desarrollando esto, ¿no? Todavía
0: hay muy
2: se
0: pocos
2: va
0: datos.
2: Blanqueando un poco. bueno, no fue el mejor verbo que utilicé, pero digo, se va blanqueando un poco la situación.
0: Mientras no digas qué dura está la situación, y así podemos ir una catarata de cosas.
2: Claro, por eso, no fue el mejor verbo que utilicé, pero quiero decir que se va transparentando, ¿no? La situación.
4: Mala mía, juventura.
0: Estamos al límite de Facundo
3: a la bandera.
0: De Café Fashion en todo momento, sí. Cualquier palabra.
4: Mala mía, mala imagen. Sí.
3: Facundo la bandina Moyano.
4: Sí. Como cuando Luis Ventura dijo que Ernestina Páez era un tren. Sí. Bueno, mala mía, dijo.
0: Miriam, estás siempre en el lugar de los hechos. Te mandamos un abrazo grande desde la, ¿qué es? La 13A, ¿no?
2: 13A. Sí. Aquí, esta calle que es Artilleros y Juramento.
0: No te quedes mucho adentro, viste que por ahí les agarra que pasá un rato y no. Te dejan, ¿no? Por favor. Un abrazo grande, Miriam. No. Gracias siempre.
2: Hasta luego.
0: Besito grande.
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0: para que aguantame 6 segundos, NASA, porque 11, 7, 08, 09. Acá dice 11, ¿eh? 11, 11, 11, 11. Ahora, no, no, y esto es lo bueno. Y en dos minutos
1: en me dos minutos dos trae, claro, de 11 y 11, así, ¿eh?, como es este programa.
0: Es lo que dijimos antes, cuando tenemos desfasados los horarios, si nos mandamos una cagada y está adelantado, la vida nos da oportunidad para solucionarlo el que viene. Y cuando nos tenemos algo poderoso, si escucharan las charlas nuestras fuera, se dan cuenta que esto es Pami Conecta más que nunca. 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A ver, préstame lo tuyo, no 75, de tuyo no 50, desagradable que somos. La chancha muda, Nacional Rock. He visto.

0: Estamos al 39, 39, 88, 88. Nos mandan mensajes y saben que mañana sí o sí el vinilo doble de Ilia Curiakian de Valderrama, Chaco, se va dentro de un concurso que vamos a finalizar entre todos los que han participado. Si vos participaste en las historias y sabés que ganaste en cada uno de los días, mañana sí o sí, 11, 39, 39, 88, 88.
1: Hola gente, dice, espero que estén bien, soy Mariano de Catamarca.
0: Ah, Mariano,
1: ah, bien, querido.
0: Ana Jiménez.
1: Sí, y además dice la gente, ya nos da una entidad que me parece que está bien.
0: Me gusta.
1: Estoy con mi compañero Marcos Bustamante, lo manda en cana con nombre y apellido. Él dice que es de Catamarca, nada más no dice el apellido. En el trabajo, en una obra social, disfrutamos de la compañía de la radio y la buena música que pasan. Por último, un temita de los Tabaleros, porfa, saludos y feliz vida.
0: Bueno, empezamos a chequear la computadora y NASA dijo, acá encontré el tema de los Tabaleros con Miranda y con las pastillas del abuelo. Yo quiero pensar que pidió alguna versión, un featuring de Tabaleros con alguien, sí. Sino claramente no era la radio, pero como somos buenos, generosos, bondadosos y dadores de situaciones musicales, acá tenemos un tema de las pastillas con los Tabaleros.

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1: Pasaron 23 minutos de las 11 de la mañana hasta las 12 del mediodía. No quiero ser reiterativo, pero mañana se va el vinilo de Chaco de los Curiaqui, 11:39, 39:88, 88. No, a tu casa no. O sea, a la casa de algún oyente que esté escuchando la radio, que sea fan de los Curiaqui, porque tiraremos algunas preguntas que tienen que ver con los Curiaqui. Estamos comunicados con la licenciada en psicología, Kiara Elena Barile, parte del equipo de Alue de Nutriciosa, nuestra nutricionista de cabecera. Kiara, bienvenida a Amnesia.
2: Hola, ¿cómo andan?
1: ¿Cómo estás? Ya hemos estado junto al aire, ¿no?
2: Sí, habíamos hablado hace poquito. Se me escucha un poco en eco, ¿puede ser o no?
1: Puede
2: ser. A ver ahí. Ahí va.
3: Depende,
2: ahí
3: no
2: va,
3: sé si tomaste la medicación o no. Uno nunca sabe. Pasa nada, igual, tranqui, no digamos nada.
1: Igual podemos cubrirte, ¿eh? No tenemos problema, sí. Nadie se entera de esto.
3: Estoy
1: escuchando voces, me estoy escuchando. Es tu otro yo que está hablándote.
3: Te.
2: Claro, hablemos de la salud mental de los psicólogos también.
1: Kiara, habíamos planteado dentro del staff por algo que me ocurrió ayer y sin personalizarlo, me ha ocurrido varias veces en otras situaciones y conozco gente que también le ha ocurrido en otras situaciones. Yo llevé a mi... No sos veterinaria, pero esto también se aplica cuando van personas a una consulta y tenés que darle distintas respuestas o diferentes respuestas, donde tenés que pensar en cómo lo va a tomar la persona, cómo poder decírselo de la manera que se lo tenés que decir, si vale la pena decirle todo junto, si vale primero esperar los resultados finales de un chequeo y después contarle la realidad. Porque yo llevo ayer a mi perrita, ya desde el sábado está medio rara, tiene 10 años, la llevo a la veterinaria, le hacemos un chequeo general de cardiólogo, radiografía, hoy tengo ecografía, todo tipo de análisis de sangre, bla, bla, bla. Es un bulldog francés, como siempre es una raza que tiene muchos problemas en los huesos, en la columna, en la parte de las patitas de atrás.
3: Como todos los perros de pata corta,
1: sí,
3: básicamente.
1: Sí, son perros que no son perros originales, fueron, entre muchas comillas, fabricados.
3: Fueron armando, sí.
1: Sí, entonces tienen muchos problemas. Y me encuentro con que la clínica, con todo el amor del mundo, o sea, yo no quiero que lo haya dicho de mala manera, me le encuentran en la radiografía dos puntitos. Y entonces... Sí. ¿Qué me dice ella? O sea, ¿qué me dice el cardiólogo después cuando le hace el chequeo? Me dijo, mira, tiene dos puntitos. Por lo que parece, por la forma de los puntitos, parecen ser dos quistes de agua. ¿Qué me dice la clínica antes? Tiene dos tumores que creo que se le fueron a la cabeza. O sea, me lo dijo como, che, ¿hace calor o hace frío? Obviamente que me destroza en el momento porque tengo la perra upa, o sea, por un montón de situaciones. Y que no sabe cómo yo lo puedo tomar, cómo voy a reaccionar, si me cae bien, si me cae mal. Si estoy en un momento en mi vida en el cual no quiero recibir el tipo... O sea, que la voy a recibir la noticia si realmente pasa. Pero me dijo, podría tener... O sea, vos podés decirle a alguien que podría tener algo y por ahí no lo tiene... Cuando no es que tiene una gripe. Y vos encarás también a un montón de personas que van, la gran mayoría para controlar su peso, que por ahí no tienen ganas de verse con más peso del que tienen en un espejo, que a veces vienen vapuleados por la familia, por la pareja, por ellos mismos o ellas mismas en cómo se ven, en cómo se quieren ver, en un montón de prejuicios de la gente, en que los corren a un costado porque estás flaco, porque estás gordo, porque estás de ese peso... Y tenés que tener cuidado cuando le decís cosas. O sea, no puedes tirarle toda la info, bueno, ahora comete esta info y ya está, andate a tu casa. Hay que tener cuidado, ¿no?
2: Sí, tal cual. Cuando te escuchaba y cuando me comentaban el tema que querían abordar hoy, lo primero que con lo que yo hacía contacto es qué le pasa a esa persona que está comunicando con sus propias emociones. Digamos, la posibilidad de poder dar información de la forma más empática y cuidadosa protocolarmente implica hacerse cargo de las propias emociones. ¿Cómo estoy yo al momento de dar esa noticia? Yo, casualmente, cuando me dan esto, digo, tengo muchos pacientes que son médicos que trabajan en situaciones de urgencia. No porque yo me haya especializado en algo así, sino porque me fueron llegando médicos del boca en boca y tienen mucha dificultad en hacer contacto con sus emociones, con sus señales de hambre y saciedad, digo, un poco por el contexto en el que laburan, por el espacio que tienen para hacer contacto con eso. Entonces, la primera pregunta que yo me hago, obviamente sin enjuiciar a esta profesional que habló con vos, esta veterinaria, ¿qué le estaba pasando a ella en ese momento? por lo general, cuando nosotros enunciamos, ¿no?, las palabras, implican hacernos cargo del significado y el sentido que esas palabras pueden tener, pero también implican estar conectados desde la empatía con el otro ser humano. Digo, no es un proceso que solo pasa racionalmente. Y me interesaba traer un concepto que aborda Brené Brown. Ella habla mucho de la vulnerabilidad, ¿no? Como de la vulnerabilidad como eso que genera empatía y conexión. Cuando yo soy vulnerable con el otro, no sé, expreso lo que me pasa, me manifiesto, puedo sentir la tristeza, puedo sentir el miedo, la incertidumbre, cuando habito esa vulnerabilidad, es que yo puedo estar conectado desde la empatía con el otro. El problema es que, obviamente, ¿qué le pedimos a ese profesional en el mundo en el que estamos inmersos hoy? A veces la cotidianidad, pienso en los médicos, que yo tal vez los tengo más a la mano por sus historias y tener como cerquita sus procesos, están todo el tiempo enajenados, ¿no? De pronto se les muere un paciente y tienen que pasar a otra sala a seguir atendiendo al otro, no hay mucho proceso para sentir lo que le pasa con esos pacientes, que obviamente con los cuales también se vinculan, y desde ahí llegar a dar noticias desde un fallecimiento o mucho antes, ¿no? Desde complicaciones o mismo lo que traías vos, desde noticias que podrían ser algo terrible, pero que también podrían no serlo. Entonces, ¿cómo comunico eso? Me parece que el mundo en el que habitamos nos invita todo el tiempo a desconectarnos de lo que nos pasa, y en la medida en la que yo no puedo estar conectada con lo que no pasa, con lo que me pasa, no puedo conectar con ese otro y su subjetividad y su propio sufrimiento.
1: A mí, yo me recuerdo, mi abuelo, o sea, falleció hace muchos años, pero en un momento viene y nos cuenta que había ido al médico y que le había dado que tenía cáncer y que, según el médico, moría en 2 meses. O sea, vos tenés que irte de un lugar. Mi abuelo vivió 6 años después de eso. Sí. O sea, vasco, cabeza dura, hizo todo lo que tenía que hacer y mucho más. Y ahora, vos tenés que tener una mira telescópica en la frente, que a vos te dicen 2 meses. Y cuando se van acercando los meses, ¿qué te despedís de todos?
2: Sí,
1: entonces, hay que dar determinadas noticias teniendo esto, empatía, y sabiendo que no tenés la menor... Aunque la otra persona parezca que tiene la fortaleza del mundo, no sabés cómo va a recibir esa noticia. ¿Cómo le puede impactar a esa persona? O cuando esa persona le cuente a su familia esa noticia, ¿cómo puede impactar también? Que por ahí nunca sucede. Por ahí no, nunca tal termina cual siendo la noticia. Entonces, ¿cómo tiras una bomba en un lugar sin tener el control de daños que puede ocurrir con esa bomba?
2: Es que, insisto, digo, probablemente ese médico que da esa noticia está tan desconectado de lo que le pasa emocionalmente que todo se vuelve un poco como números y estadísticas, como, bueno, no sé, tanta gente tiene esto, entonces, y suelen tener esta esperanza de vida, y te lo tiro el dato al azar, por esa dificultad que tienen con hacer contacto con lo que sienten. Pero digo, también promovido por el entorno, no sé, en medicina, cuánto espacio se le da, por ejemplo, en la carrera de medicina, cuánto es el espacio. Entiendo que sí, que hay materias que tienen que ver con sobre cómo se comunican las noticias, sobre los procesos del duelo y demás, pero es un espacio muy chiquitito el que tiene el lugar de las emociones en el ejercicio profesional, y que en psicología lo tenemos mucho más a la mano, pero en medicina, donde todo se traslada mucho más a lo que pasa, digamos, desde el cuerpo y desde la estructura de la medicina tradicional, que no involucra tanto las emociones en esos procesos, no hay tanta información y tanto recorrido sobre cómo abarcar eso desde la empatía. Insisto, ¿qué pasa con lo que, no sé, probablemente ese médico tal vez una vez tuvo que dar una mala noticia y se reangustió, y otra vez tuvo que dar mala noticia y se reangustió, y después ya no se quiso angustiar más, entonces te da las noticias como si fuese te comparto un mate?
1: Claro.
2: Y hay una dificultad muy grande en poder hacer el impasse, porque insisto, yo a veces cuando acompaño a estos pacientes, no tienen tanto espacio para hacer contacto con lo que les pasa. No sé, yo te doy una mala noticia y después tengo que seguir mi vida como si nada hubiera pasado. ¿Y en qué lugar queda, no? Retomando lo que decía Brené Brown, ella dice que la capacidad de ser vulnerables implica exponernos. Y dice como una de las emociones principales que tiene la exposición de la vulnerabilidad es la vergüenza. Cuando yo me expongo al otro, lo que primero que puedo sentir es vergüenza, no sé, de hacer ridículo, de estar sintiendo algo que sea inapropiado, llorar en público, lo que sea que me pueda pasar en esa exposición. Y ella lo que dice de la vergüenza, entre muchas otras cosas, pero a grosso modo, dice que a todos nos da miedo hablar de la vergüenza, que todos sentimos vergüenza, pero que cuanto menos hablamos de esa vergüenza, más control tiene en nuestra vida. Entonces, por el miedo a quedar expuesto, a quedar mal parado, a, no sé, digo, muchos médicos que les da miedo o les da vergüenza llorar, digo, con pacientes o con familiares de pacientes. Entonces, por el miedo a hacer contacto con esas emociones que son tan fuertes y que tienen tanto espacio en nosotros, nos enajenamos. Y ahí lo que aparece después de la enajenación es la desconexión total, ¿no? No puedo hacer contacto con lo que yo siento, no puedo hacer contacto con lo que vos estás transitando, y aparecen estos mensajes que a veces resultan un poco fuertes de abordar desde el otro lado.
1: No, y aparte porque no es el resultado final. O sea, yo creo que podés llegar a entender ante la no buena comunicación con un resultado final, porque son noticias que nunca te preparás para dar y ver cómo le explota. O sea, vos le estás dando un cartucho de dinamita a una persona, decís agarralo y le va a explotar a la otra persona. Vos de última cerraste la puerta con todo el malestar que te queda encima, continúas con tu vida, pero otra persona tiene algo que le va a explotar en cualquier momento a la mano. Ahora,
2: tal cual, no, pero digo, incluso noticias no terminales, pero no sé, situaciones que se complican, claro, tumores que hacen metástasis, digo, como otras noticias que no son definitivas, pero que igual son complejas.
1: Y que no sabés qué le pasa, qué historia tiene la otra persona. Vos te va a ver una paciente dentro de Nutriciosa o un paciente que quiere tener una dieta saludable, que tiene mucho problema para bajar de peso, que por ahí tiene mucha familia o familiares dentro de su círculo que, no sé, tienen 30, 40 kilos de más, entonces no, y tiene muchos problemas físicos por eso, problemas de respiración, problemas cardíacos, o no pueden hacer ejercicio. Entonces dice, bueno, yo no quiero llegar a estar así, y venís y le tiras una bomba, lo estás confrontando hasta con su historia, que por ahí no tiene relación y no tiene por qué soportar eso. Es muy difícil encarar esa situación, sí, y tirarle a la otra persona todos los datos.
2: Mi invitación también, digo, para no dejarlo todo del lado del médico o del profesional veterinario, quien sea que lo tiene que trabajar, mi invitación también del lado de quien recibe, es también, insisto, ¿no?, hablando de la vulnerabilidad y hacer contacto con lo que nos pasa, es poder decir de forma amable, digo, esto que por ejemplo te pasó a vos, poder decirle, esta noticia que me da me angustia mucho, me pone triste, o si mismo después el escenario se revierte, poder comunicar lo mucho que te dolió haber recibido esa noticia, porque eso también lo vuelve a conectar al otro, ¿no? En vez de uno decir, bueno, no sé, digo, no sé si fue tu caso, pero en cualquier otro caso en donde uno podría decir, uy, me fui recaliente porque al final me reangustié y parecía que todo estaba mal y después no estaba tan mal y qué sé yo. Además de transitarlo por ese lado, poder mirarlo a los ojos, que eso es la conexión y la empatía, poder mirar al otro que me dijo algo que me hizo doler a los ojos y decirle, la forma en la que me comunicaste esta noticia me duele, no desde un lugar de che, te mando a la mierda, ni de violencia, sino simplemente yo hago contacto con mi emoción y digo, ¿sabes qué? Me re dolió la forma en la que me comentaste esta noticia. Al principio parecía todo muy fatal y no lo era, entonces, nada, simplemente te comunico esto para devolverle al otro, que puede ser que más generalmente esté más enajenado, digo, pensando en la medicina o veterinaria o cualquiera de estas profesiones que estamos hablando, devolverle al otro lo que a mí me pasa. Che, esto me re dolió y no sé si me hizo mal, ¿no? Como no ponerle un juicio de valor como lo hiciste bien o mal, sos bueno o mal profesional, sino a mí me dolió, a mí esto que me dijiste me incomoda, me duele, porque yo pienso, porque mi perro es un ser muy querido para mí y me resulta muy tremendo tener que recibir esta noticia, y aún no siendo como una noticia cerrada y acabada, ¿no? Y cuando yo comunico lo que siento de forma tranquila y amorosa, al otro también lo vuelva a conectar con su propia emoción, ¿no? Con la posibilidad de decir, como un recalcular, no, ¿sabes qué? No sé, tal vez esa persona tuvo un día de mierda, venía pupa de uno en otro, bueno, sí, chucha, y vos le estás devolviendo que sos un ser humano que tiene emociones y le estás devolviendo al otro la posibilidad de que haga contacto también con, claro, lo que le pasa.
1: Kiara, ¿dónde puede encontrar la gente, todo el equipo de Nutriciosa, para trabajar, para chequear, para nada, para consultarlas, un montón de temáticas que está buenísima siempre?
2: Bueno, en Instagram estamos como Nutriciosa, el equipo dirigido por Alue, y después mi Instagram personal es leak.kiaraelena.
1: Un besito Kiara grande Elena. Y gracias.
2: Se dice Kiara y se escribe Chiara. Sí, bueno, sí, te mando un abrazo muy grande y nada, fuerzas con este proceso que digo. Ya que estamos hablando de la empatía, fuerza con este proceso que estás transitando.
1: Suerte con el eco. Sí, hoy está la eco y bueno, hay que bancar los trapos. Lo que me mata de que son. Creo que es lo que pensamos todos los que tenemos perritos, gatitos o el compañerito de que sea en casa. Es el momento que nos encantaría que hablaran y que nos dijeran: ¿sabes que me duele acá? y vos me estás rompiendo los huevos todos los días, me agarra UPA de ese lado y en verdad me está fastidiando. Y yo decía, ah, mirá, che, mirá, me dijo, en mi caso Arizona, me dijo Arizona que le duele acá. Sí. Ah, chequeamos ahí. Entonces anulás cualquier información posible.
3: Pero me torcí subiendo la escalera.
1: Pero sí, como si entro a la veterinaria y le digo, mirá, me acaba de decir, me tiran un chaleco y me internan a mí primero y se quedan con la perra, prefiero que no hable todavía.
2: No, tal cual. Bueno, pero digo, insisto, que vos hagas contacto con el proceso difícil que estás viviendo y que lo puedas comunicar también de forma amorosa, está buenísimo y es lo que nos vuelve a conectar como seres humanos. Así es. Que bueno, desde acá un abrazo muy grande.
3: Sí, gracias, sí, cuando cortás la comunicación seguís escuchando eco, habla con Alue o con algún profesional, por favor.
1: Llamá a un colega tuyo, llamá a un terapeuta. Dice, mira, cuando hablo con los chicos escucho mi voz por todos lados.
3: Mi voz.
2: Muchas gracias. Un beso grande.
3: Chao.
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0: de Nacional Rock 93.7. Muchos dirán, qué bueno, está entrando. Yo diría que los empiecen a saludar, pues no. están yendo.
1: No lo vamos a permitir, no.
0: Arrepiéntase de eso.
1: No, dame.
0: Tiene que arrepentir de lo que digo.
1: Dame que quiero votar. ¿Cómo hago?
0: Ahora vamos a subir. En media hora subimos una historia con la Grecia y dos artistas más. Y ustedes son los responsables y culpables que se quede o se vaya. Sí, pero es así, chicos, háganse cargo.
1: No, la Grecia no se va a ir.
0: No sé, vieja loca. Nosotros somos adrenalina.

0: Sí, pero decir.
1: Vamos,
2: no auriculares, pero no hay.
1: De ahora en adelante.
2: No tiene el pituto.
1: Acá lo tiene, tiene
2: el otro se rompe, se cae.
3: Así a Belsun no, se dijo importa, pituto. No
1: cae, verá. Vamos a empezar primero con la primer clase de radio. Bienvenido, alumno Manuel, ¿cómo está?
2: Es así. Vos me miraste y dije, bueno, le agradecemos a Rubén antes del separador y después vamos con Alejandro, digo. Y
1: vos tenés que aprender a varias cosas. El micrófono es algo que tenés adelante para hablarle. No, tu oreja todavía no emite voz.
2: Yo acá necesito un bidireccional.
1: No se puede tener micrófonos ambientales porque se hace todo el ruido que pasa en el estudio se mete en el micrófono. Sí. Segundo, hacer radio con auriculares. Tercero, a veces las miradas no quieren decir lo que las miradas vos pretendés que digan. Caramba. Por ahí mi mirada es, se termina la canción, faltan 4 segundos, vamos a un separador. Y esa era la mirada de Stop Manu. Y Manu piensa que cuando lo mirás, él tiene que avanzar.
0: ¿Qué tema? La resignificación de las miradas.
1: Ay, se llegó acá Atahualpa Yupanqui. Bueno,
2: ¿sabes qué fue eso?
3: Porque vos,
2: si vos me mirás y te quedás callado, mirada, yo pienso que tengo que hablar. Esta mirada yo pienso que tengo que hablar siempre.
1: Sí, claro, pasa que si el otro escucha que a la canción le faltan 4 segundos, salvo que digas gracias, se terminó la canción.
0: Totales.
2: No, pero claro. Si llego a ser, mirá, agradecemos a Ronald de Kiosco por los sacramentos.
0: Qué bueno estaban.
1: Qué rico.
2: ¿Ahora puedo? Ahora no, sí. Yo lo que quiero rescatar es mi trabajo fino. De un año entero.
0: No, el Rubén.
2: Haciéndome amigo. Ahora declarándole la guerra al
1: kiosco de la esquina.
2: Ni siquiera debería llamarse kiosco. Es el de la vaca que te la agarra Nicole Neumann, cualquier activista, y dice: esta vaca, la pintura.
1: Se presume
2: la hace
1: que
2: mal.
1: Esa vaca estuvo en Belgrano hoy.
2: Sí. Clac, clac, clac, clac.
1: Bastante tiesa.
2: Y ahora lo que pienso, digo, porque ¿qué pasó, Rubén, el de kiosco de Jeros, de acá de Maipú, antes de llegar a La Valle?
1: Sí.
2: Sentido Avenida Corriente, mano izquierda. Ayer me dice, ¿vas a venir mañana?
0: Epa.
2: Digo, sí. Y yo que lo primero que pensé, digo, me va a regalar un juguete. Porque todos saben que me gustan los juguetes y como lo de nada, porque el otro día. Pero me dijo, mirá que si no venís, me tenés que avisar.
0: Epa.
2: Y digo, qué raro. Digo, bueno, hoy a la mañana me levanto tarde, no me siento muy bien. Y le digo, Rubén, mirá que estoy yendo. Sí que te estamos esperando. Llego y tengo, ¿cuánto? 10, 15 sacramentos. Nos regaló un montón de sacramentos, que es la
1: media luna con jamón y queso. Jamón y queso, y que las calentó Damián Zárate.
2: Zárate. No, como, no.
1: El Ortiva de Damián Zárate agarró su sacramento y se iba a calentar el de él. Y vio.
0: Te hago como Ramón Díaz.
1: No, ¿sabes quién eras? Era la de la balsa con DiCaprio.
0: No.
1: Donde dijiste, yo estoy acá.
2: No soltaste la mano.
1: Ay, qué lástima, nadie entra. Y se iba. Se iba solo a calentar su sacramento.
0: Un segundo.
1: Y todos lo miramos diciendo, che, ¿y el nuestro?
0: ¿Tengo derecho a réplica? Es un segundo, Lali. Tiene un antecedente. El viernes que ustedes comieron las empanadas como las trajo el Napo,
1: sí,
0: con Carlita, sí, las calentamos en el microondas.
1: Ah, antes, dos veces Ortiva entonces.
0: Antes de ingresar al estudio,
1: ¿en tu casa
0: Carlita había separado una y le digo:
1: ¡Cabatorta!
0: Para que separo la mía.
1: Vení.
0: Sí. Calentamos las dos.
1: Te están tirando abajo del bondi y no, creo que acá diciendo, la jefa de la mafia sos vos. Vos sos Don Corleone.
0: No, que
1: acá
0: ustedes comen como viene y con Carlita comemos la comida caliente.
2: No, nos gusta comer la comida caliente.
1: Entonces decís que una de nuestras dos productoras en jefe y coordinada en jefe. Sí.
0: Lali no cuenta porque no come.
1: No, sí, no come porque
2: no
1: todo
2: come,
1: tenía
2: no
1: tac. Las dos cosas tenían tac, porque si no yo creo.
2: Lali come, claro.
4: Sí,
1: está esperando ser cómplice.
4: Le entraba.
1: Sí. Acá, esto sería como Meteoro con Chito.
0: Chito.
1: Él es Chito. Es el monito que está con Meteoro.
0: Chito.
2: El hermano, ¿cómo se llamaba el hermano?
0: Chito la boca. Chito la boca.
1: Chipita, Meteoro, Chito. Chito de Zárate.
2: Sí.
1: Está muy mal que ustedes se agarren comida, la vayan a calentar y nos manden la cosa del freezer a nosotros.
0: No, porque
1: es muy Ortiva.
4: Si mandamos caliente, ¿por qué? ¿Qué pasó?
1: Te tiró bajo el bondi. Hay problemas en el staff. Te tiró bajo el bondi y a Zárate.
4: Subís al auto.
1: No, dijo, para él sacarse parte de la culpa, te la tiró, dijo... Carla Cavatorta agarró una empanada, la mía y la de ella, y la fue a calentar.
2: Porque dejen que los giles comen frío.
1: Dijiste. Respuesta de Cavatorta.
2: Vos dijiste, el titular dice, vos dijiste... ¿Dejen que los giles comen frío?
4: No,
2: jamás. Eso es lo que dice Damián.
4: Qué feo, Dami. Zaratín, qué feo. Escuchá, no. Es verdad que yo agarré mi media luna y él cuando vio que yo estaba yendo a calentar la mesa.
0: Pará, le dije, pará.
1: Más Ortiva todavía, porque ni siquiera la de algún compañero.
4: Y ahí gritaron ustedes. Y sí, porque yo no, es verdad, estuve
1: pobre
4: mal.
1: Pobre Noriega,
4: es verdad,
1: qué frío come todos los días las cosas, Vos como le das al horno con tu comida y podrías decir, ¿para mí qué hay? No sé, fíjate en el freezer que tenés.
4: Fíjate, claro, fíjate.

0: marca.
1: Se te rompió la silla de ruedas.
0: Son iba tanto a comer afuera a esos lugares que le regala a usted los pan dulces. Pobre chabón. Pobre chabón.
2: Come del tupper directo. Ya no corta más.
1: Se te rompió la silla de ruedas.
0: Se tiene la sopa esa congelada en la boca que se te derrita adentro, le dice Carla.
2: Pero pará, vamos a agradecerle a Rubén que nos mandó los sacramentos. Y digo, ya que conseguimos con este negocio, yo ahora hay que enemistar dos casas de zapatillas.
0: No, ahora tenés que ir a una concesionaria de auto como mínimo.
2: Ya
0: algo.
2: Mismo. Ya
0: tenés que avanzar, tenés que avanzar a lo grande.
2: Gracias. Y lo vi comer a Alejandro Godard como podría llegar a comer en una Premier. Lo vi entrarle a la Sacramento como si no hubiese un mañana.
0: Es que no hay mañana para Godard. No.
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0: Pablo Valente,
1: Damián Zárate,
0: Alejandro Rodríguez Bodá,
1: Manu Campimayer
0: y Nabila Khatib.
1: Amnesia.
2: Y seguimos contando cosas fuera del aire.
3: Fuera del aire, sí.
2: No, no se pueden todas al aire.
3: Bueno, le estaba contando la historia de Albeiro Usuriaga, que fue el número 9 independiente.
4: El Palomo
3: Usuriaga. Debuta en el 86 en América de Cali, hace un gol el día del debut y lo eligen la figura del partido. Y por elegirlo la figura del partido, incluye un voucher de ropa.
5: Caramba.
3: Y él va...
5: Jugador de primera, rarísimo.
3: Sí, sí,
5: otra época.
3: 86.
5: Otra época,
3: claro. Época de él jugar. Él va a la casa de ropa y cuando entra, ve en la vidriera un traje blanco. Dice, es mi sueño.
5: Chocolate Águila.
3: Siempre me quise vestir de blanco. Se compra el traje y lo estrena esa noche que era el cumpleaños de la hermana. Y cuando llega con el traje blanco, su cabeza negra, melena al viento, traje blanco, dice, ahí viene el Palomo. Y ahí, ahí le queda Palomo.
5: Mirá vos, sabe ahí todo, viene. Alejandro es una locura.
2: Sabe todo. Mejor que la guía. Y no sale $20 por mes.
3: Yo bueno, si me quieren pagar $20, yo contesto de la vida.
5: Hago, oye, Ale, 2 de la mañana, te estoy con insomnio. Oye, Ale.
4: Y él agarra el teléfono de la mesita de luz.
5: Le pago preguntar, ¿cómo se hace el revoque de exterior del departamento?
4: Ahí morimos.
6: Y él dice, hola, Manuel. No joder esta hora. Dice, oye, así estamos.
2: Nazarena, los controles. ¡Nasa! Larita Rocolá, Carlita Gabatorta, producción de coordinación.
4: ¡Bravo!
2: Cuidado con Carlita Gabatorta, que calienta solamente las medialunas y la empanada para ella.
6: Sí, microondera vieja y peluda.
4: Tengo una consulta como la del minuto.
2: ¿Cuál?
4: ¿Qué pasó con el anterior tarrito de yerba?
2: Creo.
4: ¿Murió?
6: Ah, pará. Porque ahora trajo uno plástico.
4: Hay un cambio.
6: Y siempre teníamos uno que era como esos de jugo de...
4: No, uno era uno de...
6: ¿Frasco?
4: Uno
6: de café, mermelada, uno de café. De café, sí.
4: ¿Sigue estando ese de café?
2: Claro, a nosotros...
4: Acá.
2: Sí. Uno de Arlistán.
6: No, sí, ese cuando cobrás a principio de mes, llenás el de Arlistán.
4: El armenio Arlistán.
6: Ahora viene el de...
2: Quiero que quedó en casa.
6: Ahora viene el yogurcito de ají.
2: Dice que en una servilleta en el bolsillo. Creo que quedó en casa.
4: Ah, pero
2: se acabó, traje uno de casa.
4: Ah, pero vive todavía.
2: Sí, claro que vive. Sí, está amigo. Vacío, tengo que llenarlo.
6: Tranquilo.
2: Compré yerba ayer y traje este que tenía ahí a mano. Bueno, continuamos. Dani Dottore, Hernán Espejo, musicalizando. Ticho y Amundo El Pancho Aquino, la coordinación general de esta radio. Nacho, Diego y Cris en el estudio de grabación haciendo magia, haciendo artística increíble que ustedes van a escuchar en cada uno de los momentos de las medias horas, en las y cuarto, menos cuarto, cada vez que Nazarena, alguno de los compañeros operadores,
6: sí.
2: Pablito Abarca, tiran, pim, pim, pim, sí. Entre las canciones sale esa artística que hacen los chicos. Tenemos a Nabila, que se despertó resfriada, anginosa, engripada. Sí. Y también tenemos a Manu Campimayer.
4: Manu Campimayer.
6: Gracias por los sacramentos, Manu.
2: Vamos, Manu. Vamos.
3: Tenés que ir a cumplir un objetivo.
2: ¿Inmobiliaria o concesionaria de autos?
3: Concesionaria. Arranquemos por Casa de Deporte.
6: Voy con Casa de Deporte que necesito algunos joggings, ¿viste?
2: No, una joguineta. No hagas Carla Cavatorta ahora, necesitamos.
6: Bueno, pero déjame meter ahí. Yo antes, ¿viste? Esto es el puchito. Yo el jogging, hasta que viene el equipo conjunto completo.
2: Navidad tenemos jogging.
6: Algo se puede. Me encanta cuando un plan se concreta.
2: Alejandro Rodríguez Bodart, fanático de las películas de Suar. Tan fanático que ni habló de la película.
3: Mañana, no, vamos a hablar del jueves.
4: ¿Hoy vas a verla?
3: No, ya la vi ayer.
6: La veo, pero no puede todavía. Tiene el bozal legal.
2: Ah, ¿tenés el contrato firmado?
3: No, nada, no.
2: Vos pero solo no querés ni recordarla.
3: Sí.
2: Te firmaste vos en contra y no puedo hablar de esta basofia.
3: De la saga Me Casé con un Boludo, llega Me Casé con un Boludo que se cree el centro del universo.
2: Sí. Dios mío, ¿por qué todas son iguales todas las películas?
6: Ey, bueno. Sí. Ya por el tráiler, el tráiler ya es bastante
4: mejorado. Ahora, ¿cómo te condiciona?
6: Ya es un pobre tráiler.
4: Te condiciona a Godard, ¿eh?
6: Es imposible.
2: Sí, te condiciona. Vas porque al cine ya no queriendo ver la película.
4: El otro día estaba sapineando, iba a ver la de Natalia Oleiro con García Bernal. Y digo, dijo Ale que...
3: Igual en esta también está Natalia Oleiro. Es preferible ver la de García.
4: Es floja, no la veamos. El tipo marca tendencia, viejo.
2: Sí, marca tendencia. Sí. Damián Zárate marcando tendencia para el fútbol.
6: Vamos,
2: Damián Zárate.
4: Ídolo.
6: Percudani.
2: No te mueras nunca.
4: Mandinga Percudani.
2: Mira, Sara te dice que le habla al hijo. ¿Qué le dice a tu hijo que tiene cuánto?
4: Casi 4 en diciembre.
2: Casi 4 años. Viene tu hijo y te dice, ¿y qué le
6: comete esa mochito de miga conmigo?
4: Me convida comida fría y digo, no. Y insiste, son insistidores los pibes.
6: Sí, sí.
4: Y digo, no, esta parte no voy a ceder. Yo casi todo lo que me pedí lo hago. Ahora, comida fría.
2: Tranquilo.
4: No.
2: Sí.
3: Ratting Festa, le decía. No
2: voy a ceder, le dice al hijo.
4: No voy a ceder en esto. En esto soy intransigente.
2: Ay, ahí mira, bueno, papi.
3: Qué partido el intransigente. El bisonte Allende, miralo.
2: Bueno, mi nombre es Pablo Valente. Gracias, chicos. Gracias.
3: Javi.
2: Lo dejamos con Ceci Elía y con Leo Acevedo hasta las 8 de la noche en Nacional Rock 93.7. Pásenla lindo, los queremos mucho. Chau.

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1: Hola, ¿qué tal? Mi nombre es Cecilia Elía y hasta las 4 de la tarde te acompaño en vivo en Nacional Rock. Hoy arrancamos con Los Ratones. Bienvenidos.

de la tarde. En los controles está Pablo Abarca. Buen día. En la producción Lali Rómbola, Carla Cavatorta. Feliz martes para vos, que estás escuchándonos. 11-39-39-8888. Este es nuestro WhatsApp, ahí recibimos tus mensajes. En el caso de que quieras mandar a Luna. Una agradable tarde desde la ciudad de Buenos Aires, desde donde estamos transmitiendo, a donde sea que estés escuchando. Así se van los ratones lentamente. Y en la patria Stone nos quedamos.

Estamos escuchando a Fun People, por suerte, en este mediodía de Nacional Rock. Se llama Pilar. Pilar, esta canción. Y lo que es la dicha, ¿no? Vamos a escuchar otra de Fun People, porque ellos protagonistas del 2x1 de esta hora.

0: muchas sutilezas que tiene esta canción, los soniditos que turín aparecen como un respiro, ¿no?, en este mediodía. Es Daniel Melero, el artista. La canción se llama Nadie Sabe Amar. Venga, con este espíritu así más relajados, vamos a una tanda y ya seguimos con esta tarde en Nacional Rock.
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Rocks la tarde, ¿no? 1:52, una canción de las últimas editadas por la banda. Se llama Una Palabra. Uy. Saltito y aterrizamos en un clásico del rock nacional.

Acá están los Redondos. Qué hermosa palabra que es Putti Club, ¿no? Me encanta. Esto es Masacre en el Putti Club.

0: cerramos la hora hermosamente bien con una de las canciones más lindas de Intoxicados. Ahí entra él. La, ¿cómo sería? El epílogo, la historia de terror que cierra esta canción. La hija del diablo. 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
0: Es la 1 y 3 minutos. Feliz tarde, si recién te enganchás. Estamos escuchando musiquita, mucha y muy linda de nuestro rock nacional. En esta que es la radio pública de Rock and Roll. Arrancamos con La Portuaria y el encuentro que tuvieron allá lejos y hace tiempo con David Byrne.

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este clásico de García, sonando Nacional Rock de mí, clásico de clásicos. Y así, se viene Cerati Melero, otro clásico, Colores Santos.

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4: Hola amigos de Nacional Rock. Hola amigos de Mixtape. Soy Fede de Cochecama. Quiero presentarles nuestro nuevo tema Las Multitudes. Es el primer tema del disco homónimo que se llama Las Multitudes. Espero que les guste. Nuestras redes sociales son Cochecama OK, Instagram. Y también nos pueden encontrar como Cochecama en Spotify y YouTube. Muchas gracias. Nos estamos viendo.

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1: las luces, Isla Mujeres. Nuevo single de esta banda oriunda de la ciudad de La Plata. La canción es un adelanto de lo que será el próximo material de Isla Mujeres. La banda platense tiene editados 4 discos de estudio, 1 en vivo, varios singles y EPs. Podés encontrarlos en @islamujeresmusica.

Kaboom, Mala Reina. Este es el primer corte de difusión de la era de la drapetomanía, un EP conceptual. Con una propuesta que mezcla rock alternativo, estética gótica y una fuerte carga narrativa, el grupo abre la puerta a un universo oscuro y reflexivo. La banda es de la ciudad de San Andrés de Giles, provincia de Buenos Aires. Mala Reina tiene editados 3 discos, varios singles y EPs. Podés encontrarlos en @malareina_

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0: Así se va Rosario Blefari con su tema Vidrieras de esta tarde de Nacional Rock. 11 39 39 88 88, hasta las 4 de la tarde, pura musiquita. Vamos a seguir dando grazie a Rosario Blefari siempre, pero vamos a escuchar La Ella ahora.
1: Ok, bueno, no te voy a cortar así, está cantando.

0: temazo, temón. Hermosa canción de El Mató. Nunca jamás morirá, tiene muchísimos años, siempre envejecerá así como la escuchás ahora. Moderna. Eternamente moderna. Es El Mató con Chica Rutera. Amigos, amigos, estamos listos para hablar de tecnología. 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
0: Llegó Agustín Camisa y con una bolsa de tutucas. ¿Qué hace que está tan lejos de mí esa bolsa de tutucas?
2: Ahora está cerca.
0: Muchas gracias. A lo mejor no hablo durante todo el tiempo que hablemos.
2: No pasa nada, okay. Por favor.
0: ¿Todo bien?
2: Bien, por suerte. Hoy vamos a hablar, mucho se ha dicho del OnlyFans, ¿no? Esa forma como de financiamiento mágica. Y cualquier problema.
0: Que no es mágica.
2: Cualquier persona, claro, con problemas de dinero, pimba, OnlyFans, pimba, riqueza.
0: ¿Sabés que me di cuenta de una cosa en la vida con todos los años que tengo encima?
2: Dime.
0: Que no funciona así nunca. Que para tener mucha plata también hay que estar en cosas, a lo mejor, muchas veces, non santas que no estarías. Y si no, hay que trabajar demasiado. Nada es mágico.
2: La economía de los creadores de contenido es dura.
0: Sí.
2: Es muy dura, ¿no? Sobre todo porque es un mercado global, competís. Y al final del día es esto, ¿no? Es un trabajo como cualquier otro y
0: filmás, te guionás, te editás, te corregís la luz. Es como, bueno, ¿dónde está mi plata ya por hacer esto?
2: Exactamente. Pero siempre generalmente cuando uno piensa en el OnlyFans, piensa en el contenido para adultos, ¿no?
0: Sexual.
2: Claro, exactamente, sí. Contenido sexual. Pero me traigo un caso que nada tiene que ver con eso. Es un contenido para toda la familia, que es el Only Marms, o solamente marmotas, que es un canal de OnlyFans que está llevado a cabo. Yo tengo pasión por los nerds, ¿no? Porque soy uno de ellos. Mi gente.
0: Tu pandilla, la mía también.
2: Claro, de la Universidad de California en Los Ángeles, que justo tuvo un problema, ¿no? De que le recortaron el financiamiento para su granja de marmotas.
0: Sí.
2: Ellos hace más de 60 años tienen una granja de marmotas en Colorado.
0: Oh, y las cuidan.
2: Las cuidan y las dejan en su hábitat, ¿no? Como que son, las dejan ser y cuidan el hábitat para que las marmotas sean marmotas.
0: Son muy lindas las marmotas.
2: Las marmotas son muy lindas, mal. Son muy inteligentes.
0: ¿Y por qué le dicen un marmota a marmotas si son inteligentes?
2: No tengo ni idea, ¿no? La verdad, porque aparte de... Me parece que es algo de acá, no sé si en Estados Unidos ser un marmota es ser una persona de pocas luces, no lo sé. Vayan y averigüen.
0: Bien.
2: Pero...
0: Cuidan marmotas.
2: Cuidan marmotas y les cortaron el financiamiento. Entonces uno de ellos dijo, pará, ¿por qué no abrimos un OnlyFans de las marmotas? Y pero ¿qué le vamos a hacer? No, solamente prendemos la cámara y las marmotas hacen su vida de marmota. Ah. Y bueno, vemos si la gente nos tira unos mangos. Y la verdad que sí.
0: Funcionó.
2: Sí. Tampoco es... Es porque va de la mano de esto. Vos decís, bueno, no sé. Ahora las marmotas van en un Cadillac, ¿viste? Van tirando dinero. No.
0: Bueno.
2: Juntaron unos $5,000 para pagar los gastos.
0: Muy bien, comidas y...
2: Comida de marmota, la luz.
0: Y ¿viste? Le ponen una cámara, o sea, lo hacen a través de OnlyFans.
2: Exactamente.
0: La misma página, o sea, que vos claro. Es como un descansín entre tanta...
2: Exactamente. Y va de la mano, se llaman slow content, que es como la otra pata del contenido más que busca llamarte la atención todo el tiempo. Bueno, es el contenido, es lo conté como contenido tranquilo, ¿viste? Uh-huh. Esa cosa de... Bueno, ¿qué estoy viendo? Estoy viendo una ventana de marmotas en Colorado, que yo por nunca voy a poder abrir la ventana y ver claro. Marmotas. Bueno, nada, simplemente... Hay mucha gente que pone cámaras de tránsito, cámaras
0: fueguitos,
2: de lugares...
0: O a lo mejor que claro. En loop un fueguito, ¿viste? En la pantalla,
2: sí.
0: Que son otras formas como...
2: Sí. Muchos lugares de ventanas, ¿no? Como esa idea de cómo cada vez hay más cámaras en todos lados, de abrir una ventana a un
0: a
2: lugar.
0: Los cubículos en los que vivís.
2: Exactamente.
0: Enajenado.
2: Sí.
0: Como nosotros.
2: Hizo acordar algo muy...
0: como yo.
2: Que es una necesidad muy humana, porque me acordé que los antiguos romanos pintaban ventanas en sus casas. O sea, no hacían la ventana, sino que por ahí la pintaban, nada más. Y veían...
0: Y bueno. Es una pequeña fantasía.
2: Claro, exactamente, de lo que podían ver.
0: Me hizo acordar también a... ¿viste eso en YouTube? Que eran como de 20 horas seguidas del DVD con el puntito que iba de un lado al otro.
2: Uh-huh. Tucu, tucu, tucu, sí.
0: Tucu, tucu, tucu, tucu.
2: A ver, no sé si se entiende cómo. El vértice.
0: Y bueno, era como, y que tenía un montón de vistas, es ese contenido donde, bueno.
2: Exactamente. Se lo decís, bueno, ¿y qué?
0: ¿Y esto?
2: ¿Y esto? ¿Qué sé yo? Como gente que mira camiones de basura, que parece el segmento niños, camiones sí. de basura, porque en general, yo te contaba ayer que cuando fuimos con Renata a la rural, sí. le llamaron más
0: Renata
2: a
0: Renata es su hija.
2: Mi hija de 3 años, le llamaron más la atención los tractores que los animales.
0: Claro.
2: Y entonces hay algo, ¿no? Como las infancias y los camiones gigantes.
0: Sí, sí, como ¿qué vemos? Es un... Claro, yo tengo un amigo, vos también lo tenés, que le gusta ver, por ejemplo, accidentes grabados
2: claro,
0: en ruta.
2: Claro, sí.
0: Raro. ¿Lo hace mala persona? No, es una buena persona, pero, ¿viste? Es como el que vemos.
2: Sí, no es contenido gore, es como...
0: No. Fatal.
2: Claro, son cámaras de tránsito o de casi accidentes o de maniobras.
0: Exacto.
2: Medio jugadas. Sí.
0: Es Bart y Homero viendo demoliciones de edificios.
2: Cuando los edificios dicen no más.
0: Exacto. Es muy complejo los seres humanos.
2: Y habla de esta como explosión del contenido, donde ahora cada vez... Tenés el contenido del fino contenido.
0: Me salió la palabra sacrilegio, pero es mira. Como... ¿qué significa un sacrilegio? ¿Qué pesadilla?
2: Algo claro, sí, algo no religioso, algo non santo, okay. Como que va contra el dogma.
0: Ok, no sé, me parece como sí. un montón.
2: Es un montón.
0: Sí, es un montón.
2: Pero en el medio de todo
0: no podría
2: eso,
0: otro hacerlo por mí.
2: No podría hacerlo otro. Las marmotas, alguien tiene como su club de fan de marmotas.
0: Me parece fantástico. O sea, si yo entro en OnlyFans, que es solo hacerme como un
2: usuario, buscas Only Marms.
0: Only Marms.
2: Claro.
0: Y ahí me va a aparecer como...
2: Los videos de marmotas.
0: Perfecto.
2: Sí. Así que bueno, las marmotas ahí pagando la luz y el gas, haciendo marmotas.
0: Cuando llegue a casa le voy a decir eso a mis gatos.
2: Ahí está.
0: Siento que están muertos. Pero bueno.
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Son Los Violadores sonando en Nacional Rock con uno de los temas más lindos de toda la historia de Los Violadores, Mercado Indio. Cada vez que lo escucho es como la primera vez. Y de Los Violadores pasamos al barrio de Todos Tus Muertos. Esta canción se llama El Féretro.

0: Hermosa canción de Valle de Muñecas. Temón. Se llama Gotas en la Frente.
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0: El otro día pensaba, y no hay por qué, no hay un porqué, en el concepto de comunidad, de la comunidad, ¿no? No sé, qué sé yo, comunidad puede ser, te interesa de repente estudiar teatro y sin darte cuenta, formas parte de una comunidad, tenés como compañeros, compañeras con los que pasás el rato, o inclusive las noches, y en vez de estar haciendo lo que usualmente haces una o dos veces por semana, te encontrás haciendo una cosa diferente. La comunidad también es el barrio en el que vivís, en ir a con tu carnicero, tu verdurero, charlar con el encargado de... No, bueno, el concepto ese de comunidad... que suena muy trillado, tal vez, pero te salva muchas veces de la locura. No es tan difícil volverse loco según cómo vive el ser humano en los últimos largos tiempos, a lo mejor desde siempre que está en este planeta Tierra. El concepto de comunidad es muy importante. No sé si lo sentís en tu día a día. Yo sí, me encanta cuando lo hago. En ese plan, y cito esta idea de comunidad, es para contarles algo que está pasando a partir de... estará pasando a partir de mañana y todos los miércoles en La Carbonera, que es un espacio muy hermoso que queda en San Telmo, en esta ciudad de Buenos Aires, que es un ciclo de cine que recoge un poco lo que tienen los grandes festivales de cine, que es que vos vas a ver una película y después de terminada la función hay realizadores, está el director o alguien del vestuario, no sé, alguien del equipo en el cual se puede charlar sobre aquello que vieron, con el aliciente aparte que podés comer antes. O sea, es un lugar donde podés comer algo y después ves una peli y después discutís un poco sobre lo que acabás de ver. Claro, uno lo hace en su casa eso, ¿no? Y está muy bien, yo siento mucho placer haciéndolo solo en casa. Pero activando como esa cosa de encontrarte con los otros, a lo mejor pasan otras magias. Para charlar sobre este ciclo, que encima tiene que ver con lo nuestro, porque es un ciclo sobre música, de películas todas que tienen que ver, y el eje es la música, vamos a hablar con su organizadora, la cineasta Yael Smulevitz. Escúchame, hablé un montón, perdón, hola.
2: ¿Cómo andás?
0: Todo bien. Me callo ahora, te escucho a vos. Ah.
2: Hola. No, estamos bien.
0: ¿Cómo va? ¿Todo bien? El ciclo se
2: llama... Me gusta además, me gusta cómo lo arrancaste, me gusta.
0: Es que es verdad, ¿viste? Porque ver películas a los que nos gusta y somos como aficionados de ver como cine, está buenísimo y los vemos, yo veo una película todos los días en mi casa sola prácticamente, pero es lindo esto, encontrar un lugar donde justamente se puede... Es otra cosa, y diferente al cine también, que vas y te vas. Creo que la propuesta de La Carbonera es diferente, contame.
2: Sí, la idea es un poco eso, hacer comunidad, hacer encuentro, que las películas no sean solamente esto, no ir, ver y te vas, sino que lo que pasa después es clave, es lo más lindo y lo más importante. Que de hecho nos pasa que a las que vamos al cine, a los que solíamos ir al cine, que seguimos yendo al cine, nos pasa que lo más lindo es, bueno, ¿qué te pasó con esto que acabas de ver? ¿No? Claro. Y entrar a hablar con el que tenés al lado... Si vas con alguien y bueno, a veces pasa que no vas con nadie o que estás en una sala con otra gente que también te interesa a ver qué le pasa al otro, ¿no? Bueno, esto, ¿no? Que invitamos a la gente que hizo las pelis y ver qué le pasó con esto que hizo o qué, cómo fue lo que hizo, digamos, qué tuvo que atravesar para llegar a lo que es la peli final, el corte final de la película. Bueno, muchas cosas, ¿no? Que está bueno ese punto de encuentro.
0: De hecho, en las charlas muchas veces decís, no sé, me he encontrado, no me gustó, y el otro te empieza a decir, y empezás a charlar y puedes hasta mirar diferente, o darte cuenta que darte cuenta de cosas que no habías percibido cuando estabas viéndola. En ese sentido me parece hermoso.
2: Y eso repasó. Mirá, el ciclo empezó en febrero, acá en La Carbonera, y pasaron muchas cosas, muchas películas muy diversas, y cada proyección fue diferente y única, y maravillosa. Te pudo haber gustado la peli más, menos, no te gustó, te gustó un montón, pero lo que pasó después siempre fue lo que, con lo que vos te vas, así como con la panza llena y el corazón lleno, ¿viste? De ver algo que por ahí es interesante, es una mirada diferente. Sabemos siempre que las miradas de las películas son miradas de directores, de directoras, gente que pone su punto de vista de las cosas. Por ahora la mayoría son documentales, hay también alguna que otra ficción que estamos pensando en programar, pero la mayoría son documentales o algo parecido. Y bueno, y algo de eso, de la mirada autoral. Entonces nos parece muy lindo y enriquecedor tener a la persona que hizo la película ahí,
0: sí,
2: y hablar con la gente y el intercambio. Las películas siempre movilizan, ¿viste? Son siempre motor de reflexión, de algo, de conexión con algo tuyo, de algo, no sé, qué sé yo. Este personaje me hace acordar a mi abuelo, este personaje me lleva a mi infancia, ¿viste? Como todo pasa eso.
0: Sí, o bueno, no, o también para ver una película que terminás odiando, no importa, es el lindo esa forma de arte, básicamente, como es lindo escuchar música. Y nos pareció muy interesante, aparte que esto arranca los miércoles, bueno, esto es los miércoles, mañana hay una función, ahora vamos a hablar de la función de mañana. Podés entrar a las 7:30, tranco, un buen horario para comer algo, cenás, ves la peli, hablas un poco, te vas a tu casa, 12 de la noche, un miércoles, estás durmiendo más o menos a la misma hora y alta salida.
2: Sí, está buenísimo, está buenísimo. Y se pasan pelis hermosas, la verdad. Mira, tenemos una programación ahora en agosto y en septiembre muy hermosa, y bueno, va a estar alucinante. Van a estar los directores o productores, a veces hay música después de la película. Como las pelis tienen que ver con la música, a veces pasa eso, que la gente, que los protagonistas o alguien, sí, de la peli, se sube al escenario a tocarse algo. No es que es un concierto, no es que es una fecha de concierto, pero
0: puede pasar.
2: Puede pasar, y está buenísimo cuando pasó, sí, las veces que pasó la primera parte del primer ciclo, fue increíble. Increíble.
0: Mañana, entonces, la función comienza a las 8:15, esto es La Carbonera en San Telmo, estamos en Carlos Calvo al 299, para ser exacta.
2: Carlos Calvo y Valcárcel.
0: Y Valcárcel. San Telmo. Mañana a las 8:15 es la función y pasan un documental sobre los Nacks. Los Nacks es una banda sí, de rock argentina, de las primeras bandas en tener un contrato, en hacer un disco, pero un disco que nunca fue lanzado porque cantaban en inglés.
2: Y es alucinante la historia.
0: Onganía los prohibió por decreto.
2: Sí, exacto. Y nada, hicieron una peli los hermanos Nessi, Mariano y Gabriel Nessi. A Gaby lo deben conocer por Todos contra Juan, es uno de los directores de esa serie.
0: Ah.
2: Y grandes pelis también.
0: Sí.
2: Y bueno, los dos dirigieron este documental que tiene una mirada, a mí me encantó, yo me conmoví, me emocioné, la flasheé, porque además, bueno, van a estar los protagonistas.
0: ¿En serio?
2: Parte de los protagonistas van a estar en la función también.
0: Muy
2: y,
0: bueno.
2: Y es muy posible que toquen al final algo, así que eso casi que es un hecho,
0: okay,
2: te diría.
0: Okay.
2: Así que quienes quieran escuchar a estos monstruos, porque son como una banda Beatle argentina, sí, además hacen esa música propia de ellos, es espectacular. Yo no los conocía y los conocí por la película, y la verdad que fue una grata sorpresa.
0: A mí me encantaba que cuando me enteré de su existencia, es como, no querían cantar en castellano, ellos no querían cantar en castellano, era en un momento incipiente del rock nacional, donde bueno, el rock nacional empezaba como a cantarse en nuestro idioma, y ellos decididamente no quisieron, o sea, no me interesa, yo lo canto en inglés o no lo canto.
2: Claro, en el 67, o sea, una locura, y armaron una cosa, y estaba buenísimo lo que hicieron, la verdad que está buenísima la música, está buenísimo lo que hacen. Pero bueno, la peli viene un poco a contar la historia de ellos, de un poco de este tiempo que tocaron, del tiempo y de cómo se reencontraron, porque además, perdón, voy a spoilear un pedacito, no voy a contar todo, pero bueno, la película cuenta un poco eso, el reencuentro de estos personajes, de esta gente, claro, 50 años después. Es impensable, es espectacular.
0: Genial, alta idea, sí, bueno.
2: Es espectacular.
0: Alta función mañana, Los Nacks, es un documental sobre esta banda, ahora vamos a escuchar un poquitito. En La Carbonera, entonces, las puertas se abren a las 7:30.
2: Exactamente.
0: Y es todos los miércoles a las 7:30.
2: Sí, después la semana que viene, sí, ya tenemos pelis que no son del género rock, pero bueno, la idea tampoco, también del ciclo es eso, es
0: claro,
2: abrir un poco a todos los géneros musicales, uh-huh, y bueno, y estar abiertos a lo que aparece, que hay un montón de películas de música.
0: ¿Y cuáles otras, por ejemplo?
2: Increíbles.
0: Contame, porque
2: Una canción para,
0: sí,
2: mi tierra,
0: sí,
2: que es espectacular, es un documental hermosísimo, uh-huh, sobre un viaje de un maestro rural, uh-huh, que tiene una locura. Es hermosa la peli también. Uh-huh. Bueno, todas las pelis son hermosas, la verdad que estoy muy feliz con la programación.
0: Muy bien.
2: Después está la de Atahualpa, sí, Yupanqui, un trasumante, que es hermosa también.
0: Uh-huh.
2: La del polaco Goyeneche, con eso cerramos agosto, que a todo uno, que está también tremenda la del polaco. Después en septiembre también tenemos otras pelis muy hermosas, la de Rocambole, también, uh-huh, ligada al género del rock, el mítico artista que hizo todas las tapas de
0: Los Redondos. Bueno,
2: muchas de las tapas de Los Redondos, exacto. Es la Peridel, sobre él, perdón. Uh-huh. Y después tenemos, hay una función que no hay, pero bueno, igual de toda la programación uh-huh. está en la página de La Carbonera.
0: Ok, así entrando a La Carbonera está...
2: o en la... Exacto.
0: Bien, pero saber simplemente que los miércoles tiene que ver con la música, es un ciclo de cine sobre música, así que si sos melómana uh-huh. o melómano, bueno, tenés ahí, vivís en la ciudad de Buenos Aires, una linda salida. Yael, ha sido un placer charlar contigo, felicitaciones también por organizar, gracias. Por gestar estos espacios para cerrar como empezamos, ¿viste? Que apuestan uh-huh. a lazos comunitarios.
2: Exacto, exacto. Bueno, así como esto hay otros espacios hermosos, uh-huh. hay toda una comunidad de gente amante del cine, uh-huh. un grupo de divulgadores por toda la ciudad, por todo el país en realidad, que tiene programación. Fíjense en las programaciones del cine independiente, de uh-huh. los espacios de exhibición alternativos. La verdad que la gente que lo hace por mero amor al cine, sí. por mero amor a que se siga viendo lo que hacemos, pues yo también soy realizadora sí. y tengo mis películas. De hecho la paso sábado en otro lugar, en otro cine también, súper autogestivo de unas amigas que, sí. que se montaron ahí una sala hermosa, pero en otra zona, en Núñez, uh-huh. y también tienen una hermosa programación, Sala Lúcida. Pero bueno, así como eso, hay un montón de cines que realmente la reman y hacen cosas muy hermosas por este séptimo arte.
0: Totalmente. Y también por no entregar un tiempo en el cual uno busca qué ver y no simplemente se dedica a ver lo que le propone una aplicación. No sé si me explico.
2: Una aplicación o que un programador de una major, un
0: exacto.
2: mega complejo de 8.000 salas uh-huh. con distribuidores mega enormes, exacto. mundiales, te imponen, ¿entendés? Y si uh-huh. vos querés ver algo que por ahí no es de último estreno, o que tiene que ver con una temática que te gusta, sí. o bueno, esto, encontrarte con los realizadores, pa, sí. estos espacios tienen esa virtud. ¿Entendés?
0: Total, y son muy, de resistencia.
2: Y son accesibles.
0: Sí, son accesibles. Son accesibles. Siempre son accesibles y son lugares de resistencia también, porque si nos quedamos simplemente con lo que te ofrece Netflix, con lo que te ofrecen, no sé, qué sé yo, Prime Video, lo que fuera, queda fuera un montón. Y no está bueno, exacto. entregarlo. Entonces, o sea, ir buscar lo que uno quiere ver, encontrar cómo la forma y la tecnología nos da las herramientas para poder buscar esas películas nosotros, y también siempre festejar estos ciclos, estos espacios donde, bueno, están apostando a eso, a que no seamos todos viendo lo mismo todo el tiempo.
2: Exactamente. Así que bueno, los esperamos.
0: Muchísimas
2: miércoles
0: gracias.
2: Miércoles en La Carbonera.
0: Miércoles en La Carbonera. Yael, un placer.
2: Un abrazo.
0: Adiós, buenas chao. Tardes. Charlamos con la cineasta Yael Smulevitz sobre este ciclo de cine sobre música en La Carbonera. Escuchamos un poco, perdón, me colgué porque escuchamos un poquitito a los Knacks. Esta es la banda. Los Knacks. Mañana a las 8:15 es la función, un documental, como nos contaba recién Yael, del reencuentro de esta banda que fue pionera en nuestro rock nacional. Estamos en los 60s. Parece que reversionaba muchas canciones, o al menos alguna de los Beatles. Y como les decía antes, se negaron a cantar en castellano cuando ya otras bandas lo estaban haciendo, ¿viste? Estaban haciendo como el rock traducido en castellano. Ellos no quisieron. Eran años de dictadura cívico-militar, por decreto Onganía prohíbe el disco de esta banda, que ya estaba editado, o sea, una de las primeras bandas que terminan como editando un disco que nunca se lanzó en la Argentina, si afuera. Prohibido porque estaba cantando.

0: Nera, a partir de las 7:30 de la tarde, esto es Carlos Calvo 299, la historia de los Knacks, el documental.
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1: Seguimos adelante en esta tarde. Ya casi las 3 son. Hace un tiempo atrás, y cuando digo un tiempo atrás, son muchos años atrás. Más de 10 seguro. Melingo, que los dioses, las diosas, los demonios, las fuerzas, te tengan en su gloria. Hizo Melingo este cover, una canción que a muchos de nosotras, no sé, medio de cuna, ¿no? A mí me la cantaban para dormir. Hizo una versión muy, muy bonita que la compartimos contigo en esta tarde. Acá está Melingo con En un bosque de la China.

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1: Dos pegaditas de Sumo escuchamos, cosas que solemos hacer en estas tardes en Nacional Rock. Escuchamos mucho a Sumo. Esta que se va es Hola Frank. Hola Frank. Hola Sebastián Vera.
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1: Bueno, 7 semanas después de que terminó el Mundial, volviste a tu país natal. ¿Qué tal? ¿Todo bien?
3: Lo que más contento me pone es dejar de escuchar la canción de Shakira, ¿eh?
1: Claro, te quemó la cabeza.
3: Sí, perdí un par de escucha en el oído, ¿no?
1: Tu capacidad total, sí. La que te da Dios.
3: Sí, viste que cuando escuchás un ruido muy fuerte, sobre todo te pasan recitales o shows.
1: Metidos.
3: Exacto, y eso es que estás perdiendo capacidad de audición. Bueno, me pasó.
1: Y estuviste... No se recupera.
3: Nada.
1: No, es como la dignidad. Después, ¿cómo la recuperás? Muy difícil. Nuestro Sebastián Vera fue corresponsal de Radio Nacional y de otros medios también. Siempre vamos a decir y citar a Fieles, esa comunidad hermosa de la que formas parte, que si no conocen pueden ver en YouTube. Y estuviste, sí, 1 mes y medio, casi 2, perdido en Estados Unidos entre partido y partido. Te viste goles de Messi, ahí nomás. O sea, la verdad, pasado bastante bien, Sebastián Vera.
3: Sí. Hubo mucho fútbol y al mismo tiempo muy poco, porque como sabrán, todos les comento que no vi prácticamente el Mundial, sacando los partidos de Argentina
1: que estabas ahí cubriendo.
3: Exactamente. No sé lo que sucedió en otros partidos.
1: Ok, ¿no viste cómo jugó Cabo Verde? No,
3: cuando jugó con Argentina lo vi. Claro, antes no era una incógnita para mí.
1: ¿Alemania?
3: Alemania vi en un país ahí en Europa y nada más, absolutamente nada más. Linda camiseta.
1: Bien.
3: No pero
1: tan linda
3: sí.
1: Este Mundial, ¿eh?
3: ¿No te gustó?
1: La suplente más linda de este Mundial fue la de Japón,
3: sí.
1: De rayitas.
3: Sí.
1: La de rayitas, que tiene diferentes colores y en la espalda una rayita roja que lleva un puntito rojo en la espalda, que es la bandera de Japón, una sutileza.
3: Las rayitas son por los ojos de ellos.
1: Seguramente.
3: Sí.
1: Muy hermosa, muy hermosa, zarpada. ¿Cuál fue la camiseta que más te gustó?
3: No, esa y la segunda, la de Escocia, me parece muy linda.
1: Sí.
3: Que esa es la que me traje, efectivamente, la de los amigos escoceses que querían mucho a Argentina, ¿no?
1: Malvinas son argentinas.
3: Exactamente, por su... están eternamente peleados con los ingleses.
1: Como
3: entonces
1: nosotros.
3: Todo lo que... Sí, pero ellos más incluso, porque encima lo tienen al lado.
1: Claro, bueno, imagínate tener todo ese tiempo.
3: Todo el tiempo.
1: Claro.
3: Pero bueno, si querés ya empezamos a hablar un poquito del deporte.
1: Sí,
3: ya me aburrió.
1: Claro,
3: perdimos además.
1: Sí,
3: si hubiésemos ganado, ponele, pero lo perdimos.
1: Sí.
3: Y
1: ¿se
3: mala
1: decía
3: manera.
1: Algo allá, la última que te preguntó sobre el Mundial?
3: Sí, totalmente arreglado. Ah, otra cosa, perdón, sí. No lo podía decir.
1: ¿Esa sos vos periodista conspiranoide?
3: No, pero me preguntó todo el mundo lo mismo. No tengo esa información y en un punto es como decirle a un nene, Papá Noel no existe.
1: Claro.
3: Entonces, quiero ayudar a que crezca un poco la ilusión y uno se siente menos perdedor si hay una conspiranoia dando vuelta, ¿no?
1: Para que si la conspiración tiene que ver con que un equipo se echa atrás, ya eso no está bueno.
3: Si nos hubiesen dejado, lo hubiésemos ganado.
1: Claro.
3: Pero no nos dejaron.
1: Fue Trump.
3: Sí, fue Donald.
1: Hasta Trump lo viste.
3: Sí, lo vi a Donald.
1: De hecho.
3: Efectivamente. Y a sus guardias de seguridad y a los marines que lo protegían con una pistola y totalmente armados. A esos también los vi. Bien, hablemos un poquito porque acá se van a unir tus dos pasiones. Porque
1: okay,
3: vamos
1: Boca.
3: A hablar de Boquita,
1: ajá.
3: Que va a jugar mañana contra Estudiantes y no lo va a hacer en la Bombonera.
1: Mm.
3: ¿Por qué? Porque el estado de campo de juego de la Bombonera por el resembrado, es una época muy difícil para el pasto.
1: ¿Se resiembra?
3: Sí, sobre todo acá cuando arranca la temporada. El tema es que acá en Argentina es invierno. ¿Qué pasa con el pasto con lo verde en invierno? Le cuesta un poquito más.
1: Claro.
3: No agarró. Entonces se ha visto en la Bombonera una diferencia del pasto, se levantaban los panes.
1: Uh-huh.
3: Esto puede producir lesiones a los jugadores.
1: Claro.
3: Se juega peor a la pelota y Boquita ha decidido cambiar de localidad por lo menos un par de partidos. El primero será mañana.
1: ¿Dónde?
3: En el Duco. Por eso te digo, la autoterra pasión. En la cancha de Huracán.
1: Lindo.
3: Hará las veces de local Boca en este
1: ¿nos
3: partido.
1: Reciben?
3: Sí. Contra Estudiantes mañana a las 7 de la tarde, mañana hablaremos un poquito más de esto, pero la problemática surge obviamente y la diferencia de capacidad entre ambas canchas. El Duco en estos momentos oficialmente puede recibir 48.000 personas y la Bombonera tiene 58.000, casi 59.000.
1: Son 10 lucas menos.
3: Exactamente, entonces ahí está la diferencia de la Bombonera que está prácticamente llena todos los partidos y sobre todo los abonados de Boca que van a tener dificultades. En la cancha de Huracán, vos que la conocés bien,
1: sí, la conozco.
3: No hay tanto espacio para los plateístas, es mayoría popular, ¿no?
1: Sí.
3: Sobre todo los dos espacios detrás de los arcos enormes que tienen. Bueno, Boca tiene mucho más abonados, gente que está acostumbrada. 21.000 abonados, dice acá, los datos informales. Y 9.000 plateas tiene el Duco. Estamos hablando de una diferencia realmente dura. Entonces hubo que ahí que los abonados tengan a través de la página que asegurarse su lugar, y los que no, bueno, quedan afuera. Había gente que va a quedar afuera. Veremos lo que sucede en los próximos partidos, si hay una especie de rotación.
1: Como cuidamos nuestra cancha, cuidamos esa cancha que es nuestra cancha, la más linda que hay en la Argentina. ¿Qué?
3: Si Boca hubiese cuidado bien la cancha, hoy estaríamos hablando
1: el
3: de que
1: pasto.
3: Mañana Boca juega en la
1: pero
3: Bombonera.
1: El pasto, ¿cómo,
3: ¿no?
1: ¿Cómo era el pasto en las canchas del Mundial? Estaba ¿cómo se veía la diferencia? ¿Vos solés ir a la cancha también?
3: No, siempre parejo.
1: Siempre parejo, era como había mucha plata ahí. Pues.
3: Ahí no se jode. Claro. El espectáculo, la visual del espectáculo era todo, ¿no? Podía joder con eso.
1: Pero esto de la cancha le ha sucedido a muchos, ¿o no? No es...
3: Sí, el fútbol argentino pasa mucho porque hay mucha inversión de dinero que hay que hacer para mantener el pastito bien, ¿no? Sí. Y algunos dicen... No jugamos tan bien como para que esto valga la pena.
1: Entonces, así que...
3: Déjala así. Si igual el burro la va a tirar a la lateral.
1: Pero hace lo mismo.
3: Déjala fuera. Bueno, eso por el lado de Boca...
1: Mañana,
3: estadio,
1: entonces.
3: Mañana en a las 7 de la tarde va a jugar en el Duco, exactamente. Quizás se prolonga esto un par de partidos más porque Boca vuelve a jugar el sábado de local frente a Vélez. Todavía sin confirmar, pero es probable que sea otra vez en el Duco. Y Boca es hoy también noticia por su nueva camiseta, otra pasión tuya, porque ha sido confirmada la nueva piel del Xeneize, que es una camiseta azul oscura, un poquito de un azul más clarito, una banda y su amarillo, ¿no? No rotó mucho de lo que era su camiseta antigua.
1: No.
3: Quizás un downgrade, como le dice el pibardío ahora, que es como que bajó un poquito en relación a lo que era la camiseta pasada, que le gustaba mucho a la gente. ¿Vos no te acordás cómo era, más o menos?
1: Sí, no, me gusta. Y me gusta particularmente es que se lo vi a Paredes en varios partidos ya. Él usa camiseta de manga larga.
3: Sí, hace frío encima.
1: No sé si, me parece hermosa una camiseta, que se vuelvan a usar también las camisetas de manga largas, que está entre un busito y una camiseta. Si tuviera que las 200 lucas que debe costar esa camiseta, ¿cuánto
3: costaría? Bueno, ahí vamos a hablar de los precios. Claro. Porque la de manga larga.
1: La de manga larga.
3: 180 mil pesos.
1: Claro, boludo, que es mi sueldo.
3: Sí.
1: Maldición, aumentenme el sueldo.
3: Sí. Y viste que está la versión de jugador. Que es como que
1: más
3: tiene
1: calidad.
3: Exactamente.
1: ¿Cuánto cuesta la versión?
3: Esa está 220 mil pesos. Me gusta cuando le ponen, viste.
1: Te acompaña al baño, ¿ves? Te abre el bidet la camiseta.
3: Y te lleva
1: esa
3: a cenar.
1: Plata es lo que espero, digamos.
3: Bueno, la podés usar en un casamiento. 220 mil pesos. Me gusta cuando las marcas, para engañarte, te ponen, en vez de 220 mil pesos, ponen 219 mil con
1: 299. Como si no fuera idiota.
3: Sí, ese peso me lo vas a. Ese centavo me
1: lo
3: vas
1: a devolver.
3: Pero escucha, quizás a vos no te atrae tanto, pero está el corte de mujer, viste, ahora de las camisetas, sale un poquito más barato por si te interesa. 140 pesos.
1: No.
3: La de niño te entra para mí, ¿eh?
1: Pero son 10 lucas menos igual. Bueno, son los precios. Siempre están truchas, siempre se consiguen truchas. Yo no soy de comprar camisetas originales, me parece.
3: Pero
1: como
3: te he visto
1: pornográfica. Porque me las han regalado. Yo no me las compro.
3: Bueno, ya sabemos, para noviembre.
1: Sí. Me parece pornográfico.
3: ¿El precio?
1: Sí.
3: Y es la realidad que
1: tampoco es que la calidad que me estoy poniendo un John Galliano, ¿entendés? O sea, no es que... ¿no?
3: Pero ahora que he tocado los Estados Unidos,
1: sí,
3: que un poco rigen nuestra economía,
1: todo, un poco.
3: Los precios en dólares son los mismos. Es el precio internacional de
1: dos
3: la
1: cosas
3: camiseta.
1: Mal no hacen una bien.
3: Sí. O sea, no te la ponen más barata que en otro. Te lo ponen especificado a lo que está fuera.
1: No, sí, yo entiendo, pero las condiciones no son exactamente las mismas de lo que gana un trabajador como promedio en este lugar que lo que gana con el mismo allá. Entonces.
3: Pero ¿sabes por qué sigue pasando esto? Porque después va la gente y la compra.
1: Claro, ¿no? Sí,
3: si no la comprara, algo podría producirse.
1: La comunidad, no, claro. La sociedad tenemos una. ¿Qué es el boicot? Hay otras sociedades que tienen esa palabra como más. Decir, bueno, y no te compro.
3: No.
1: Nosotros no es medio que no tenemos esa idea.
3: O, por ejemplo,
1: de comunidad.
3: ¿Qué sociedad tenés?
1: No sé, creo que los yanquis son bastante así, ¿eh?
3: Ahí no joden mucho con el aumento de los precios porque se pudre todo. Les aumentás un par de centavos el petróleo y no les gusta nada.
1: Con los europeos también, con lo de la guerra y eso, aprendieron, no sé, a valer sus derechos.
3: Y bueno, quizás hay
1: no
3: que...
1: No sé por qué dije lo de la guerra.
3: Sí, cuidado. Bueno, efectivamente, entonces Boca va a debutar con esta
1: River
3: nueva
1: también
3: camiseta.
1: La cambió, o sea, presentó un nuevo modelo hace dos semanas, River, que tiene como la franja que ustedes llevan en el pecho, que no sé por qué está como así. se corta antes la franja roja, no sé si la viste, es un detallito, es como lo mismo, pero con un detallito, pero también presentaron una camiseta nueva.
3: Claro, y bueno, es la misma marca, ¿no? La de las tres tiras, sí, que hace prácticamente todo lo mismo para los dos equipos acá más importantes, sí, de Argentina. Entonces vamos un poquito de la mano con los mismos modelos, sí, prácticamente, sí, sacando el pequeño, sí, detalle de las bandas cruzadas o horizontales. Pero bueno, mañana debuta esta nueva camiseta, bien, con Boca. Veremos.
1: ¿Juega Paredes?
3: Juega Paredes, bien, obviamente. Y veremos cómo le va al equipo del Vasco a Arruabarrena. Yo me fui con un técnico de Boca, volví a ver a otro.
1: Bueno, River.
3: Me fui y ya estaba el otro, ¿eh?
1: Sí, sí, ya se acuerdo, pero hay que ver si se queda.
3: A ver si se queda, bueno. Sí, está difícil el empleo acá de los técnicos en el fútbol argentino. Bueno, se viene una semanita de fútbol, ajá, así que estaremos atentos a eso. Y otros deportes, ¿eh?
1: Por ejemplo.
3: Y ahora voy a chequear a ver si se juega tenis, golf, algo, alguna de esas.
1: No tienen ni idea.
3: No tengo ni idea.
1: Solo hace 3 meses que pasó el Mundial, Sebastián.

0: Natalia Natalia. Un placer siempre laburar contigo. Antes Pablo Abarca. Este espacio es producido por Larry Rómbola y Carla Cavatorta. Mientras están yendo, Gosel mató. Me despido también de ti. Mi nombre es Cecilia Lía. Nos reencontramos mañana a partir de las 12. Siempre deseándote una feliz tarde. Recién comienza la tarde de este martes. Pues que tengas una muy bonita. Siempre es nuestro deseo encontrarte sonriendo. Que estén muy bien. Ha sido un placer. Lo es siempre acompañarte en estas tardes de Nacional Rock. Ya se quedan con Leo Acevedo y sus horas oscuras hasta las 8 de la noche. Yo me despido. Reverencia. Gracias, El Mató. Hasta mañana. Adiós.
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9: Durante siglos, los médicos no tuvieron otra opción para estudiar el cuerpo humano que meterle mano a un cadáver. Con el tiempo, eso fue evolucionando a formas menos truculentas como los preparados en formol y las láminas de los libros, pero no mucho más. Sin embargo, ahora la anatomía acaba de entrar en la era digital con un nivel de detalle que parece de ciencia ficción. Se trata del Atlas de Órganos Humanos, una plataforma interactiva que permite explorar el interior de nuestro organismo con precisión asombrosa. Este mapa interactivo permite hacer zoom en los órganos del cuerpo humano y navegar la estructura y los tejidos completos hasta llegar a ver las células individuales que componen un riñón o un pulmón. Para lograr esto, científicos de Europa y Estados Unidos utilizaron un sincrotrón, que es un equipo que genera una fuente de luz 100.000 millones de veces más brillante que un equipo de rayos X, que puede producir imágenes de tan alta definición que ocupan decenas de terabytes. Pero además, este revolucionario mapa es de acceso libre y gratuito, por lo que los médicos e investigadores de todo el mundo ya lo están usando para aprender y entender mejor cómo funciona nuestro complejo cuerpo. Para ingresar, solo tenés que googlear Atlas de Órganos Humanos y el sitio oficial aparece entre los primeros resultados como Human Organ Atlas. Eso sí, el sitio está en inglés, pero hay muchas funciones de traducción automáticas, incluso desde el navegador. Por eso, no es descabellado pensar que este mapa sea la base para que la próxima generación de médicos pueda, junto a la ayuda de la inteligencia artificial, encontrar curas para enfermedades que hoy no la tienen, o potenciar los tratamientos actuales a niveles impensados.
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0: Siempre que escucho esta canción del disco Colores Santos, aquel disco que publicaron juntos allá por el año 92, Gustavo Cerati y Daniel Merero, me acuerdo de la película Ocho Mujeres, de François Ozon, director de cine francés, una película francesa, que en realidad es la versión cinematográfica de una obra de teatro francesa, que se llama igual, Ocho Mujeres. Allá estaban Catherine Deneuve, Isabel Huppert, Manuel Béart, Fanny Ardant, Virginia Ledoux-Rayen, Daniel Dereux, Ludivine Seignier, Firmin Richard, todas sospechosas de un asesinato. ¿Y qué tiene que ver? Se preguntarán ustedes. Esa es la trama de esa película, de esa obra de teatro, con esta canción. Nada, salvo por el hecho de que... ¿Cuántas chicas mencionan en la letra? 8. Rita, Susi, Carmen, María, Alma, Julia, Silvia y Gloria. 8 mujeres. Igual que en la película de François Ozon o en la obra de teatro. Por eso, así funciona mi cerebro, ¿viste? Cuando una vez que conté cuántas chicas eran las de Marea de Venus, a partir de ese momento, cuando supe que eran 8, ya no hubo manera de desvincularlas con esa gran película, insisto, gran película de François Ozon, que si se la cruzan por ahí, seguramente en Europa la dan seguido, porque es una típica película de Europa. Gran película, año 2002, si mal no recuerdo. Esa gran película. Y es un gran disco también, este Colores Santos, ¿eh? Gran disco. Un disco que lamentablemente nunca tuvo presentación en vivo. Era algo que ellos habían acordado en su momento, ¿eh? Ellos dijeron, vamos a grabar un disco de laboratorio acá en casa, en realidad en el estudio, pero un disco así que prácticamente se podría haber grabado en una computadora si en esa época ya hubiese estado disponible esa tecnología, pero ellos dijeron, no lo vamos a presentar en vivo. Sin embargo, esta canción, Marea de Venus, fue rescatada por Gustavo Cerati para el repertorio de su última gira, la gira Fuerza Natural. Sí. Está grabada nuevamente, en ese disco en vivo que se publicó 10 años después de esa fecha ahí en Monterrey, la fecha que abría la gira Fuerza Natural. Y abre las horas oscuras de hoy entonces, Marea de Venus, de Cerati y Melé.
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0: ¿Por qué conté yo alguna vez cuántas chicas son las que mencionan en la letra de Marea de Venus? Porque me daba la sensación de que eran muchas más. Cuando las conté y vi que eran 8, dije, ah, mirá, son solo 8, parece que fueran más. Porque la canción se extiende durante varios minutos. Y uno tiende a pensar que son muchas las que hacen. Y no, son esas 8 nada más. 8 chicas las que desarrollan distintas actividades que son descriptas por Gustavo Cerati y en la letra de Cerati Melero de Marea de Venus. Esto que comienza vinculando canciones del rock argentino con películas del cine francés, porque sí, sin ningún motivo valedero, es un nuevo episodio de Las Horas Oscuras. Claro que sí, este programa que cubre 4 horas en la programación de Nacional Rock 93.7 y así las cubre, vinculando cosas que no tienen ningún punto de contacto, ninguno. ¿Qué tienen que ver Cerati y Melero con François Ozon o con el cine francés en sí? Casi nada, diría yo. Pero sin embargo nosotros encontramos alguna manera de vincularlos, sobre todo para poder después cortar esas partecitas y hacer promos, como la que sonó recién, donde hablábamos de Coleridge a raíz de que sonó un tema de Jeff Lynne que se llama Xanadu. Ponele, viste, en la versión de Boom Boom Kid. Es así. Está bueno a veces también vincular cosas así que no tienen mucho que ver, más que nada para ejercitar esa cuestión del pensamiento que uno tiene ahí medio relegada últimamente con el asunto de andar todo el tiempo mirando telefonitos, scrolleando, se va olvidando uno de esas cosas que tienen que ver con relacionar datos, con relacionar cuestiones que ayudan a que esas arandelas que están ahí en ese lugar donde algunos tienen el cerebro, se ajusten un poquito, no estén ahí tan flojas, ¿eh? Eso es lo que tratamos de hacer aquí también, cuando comentamos estas cosas a nuestros oyentes, lo que queremos es que nuestros oyentes de alguna manera se interesen por algo que por ahí de otra manera no se les hubiese aparecido, nada más que eso. No es tampoco que nos ponemos en docentes ni nada por el estilo, ¿desde dónde? ¿Desde qué lugar? Pero sí tiramos ahí algunas puntitas para aquellos que estén interesados en otras cosas que no son scrollear. Decía, esto que arranca así, vinculando elementos difíciles de relacionar, es un nuevo episodio de Las Horas Oscuras. Este programa que, como ya dijimos, cubre 4 horas en la programación de Nacional Rock 93.7 y que cuenta con el aporte en la parte técnica, aunque no se limita solamente a las cuestiones técnicas, sino que también aporta desde sus conocimientos, desde su creatividad, el señor Pablo Abarca, nuestro operador técnico titular. Algunos lo conocen porque aparece ahí en las imágenes, en la gráfica no oficial de Las Horas Oscuras, ¿eh? Aparece ahí sosteniendo letras que sirven para formar la palabra rock. Son nuestras. ¿Qué es el rock? Se preguntó alguna vez el filósofo italiano Luca George Prodan. Y al instante se respondió: es el core al revés. ¿Vieron? ¿Eh? Parece. Hay que. Parece una cosa sonsa, pero llegar a ese nivel de síntesis de pensamiento, hay que andar mucho. Y si alguien anduvo en este mundo fue el bueno de Luca Prodan, ¿eh? Decía. Estaba enumerando los integrantes del equipo que hace Las Horas Oscuras. Ya le ponemos el tilde, le ponemos el presente a Pablo Abarca, nuestro operador técnico, y pasamos a quien se encarga de seleccionar y, sobre todo, combinar gran parte de las canciones que sonarán de aquí a las 20. Estoy hablando de nuestro musicalizador, Hernán Espejo, el hombre detrás del seudónimo Compañero Asma, un baluarte de el under local, ¿eh? Un tipo con años y años de transitar la escena under del rock argentino. Actualmente integrante de la banda Pez, liderada por Ariel Sanso, también conocido como Ariel Minimal. Ese es nuestro musicalizador. Mirá la suerte que tenemos, mirá la fortuna que tenemos de contar entre nuestras filas con Hernán Espejo. Se sabe que este programa no tiene un equipo de producción, y es algo que casi no se nota, porque para suplir esa carencia contamos con los aportes que nos hace nuestro productor adjunto y ad honorem, Francisco Aquino, que en su generosidad interrumpe sus vacaciones en destinos exóticos para sumar contenidos a Las Horas Oscuras. Le agradecemos a él infinitamente por recorrer sitios webs, bibliotecas, archivos, ficheros, hemerotecas y demás sitios desde los cuales consigue material para este programa. Le agradecemos muchísimo a Francisco Aquino. Mi nombre es Leo Acevedo. A mí me toca estar al frente de este equipo. En realidad me toca poner la caripela, por decirlo así, poner la voz cantante en este equipo, pero es solamente una cuestión así circunstancial. Solamente me tocó en este momento estar al frente del equipo. En algún momento me tocará volver a la retaguardia y desde ahí aportar a la historia de la radiofonía mundial. Sí, un granito de arena, aunque más no sea. Fuera de toda broma, ustedes pueden participar de este espacio a través de nuestro WhatsApp. Nuestro WhatsApp es el 1139398888. Lo voy a decir despacito, o mejor dicho, lo voy a decir lentamente, porque hay gente que nos envía mensajes pidiéndonos que digamos el número más lento porque no lo pueden anotar. Y nosotros nos queda ahí la pregunta, ¿y cómo hicieron para mandar el mensaje si no tienen el número? Bueno, así son. 11-39-39-8888. Bastante fácil de recordar, ¿eh? 11-39-39-8888. En ese WhatsApp recibimos los mensajes de nuestros oyentes, que pueden ser de texto, de audio, e incluso hemos habilitado la opción de mensajes de video, ¿eh? A pesar de que esta radio es una radio a la vieja usanza, es decir, no hay streaming de video aquí, habilitamos la posibilidad de que nuestros oyentes nos envíen mensajes de video. Eso sí, les pedimos que esos mensajes de video cuenten con un relato de lo que se ve en esas imágenes. Así lo podemos compartir como si se tratara de un, como si se tratara, quiero decir, de un mensaje de audio común y corriente. La idea es bien sencilla. De aquí a las 20, compartir un montón de canciones de nuestro rock. Algunas historias vinculadas a esas canciones de nuestro rock. Y algunas historias que por ahí no tengan mucho que ver, como esta de la película 8 mujeres de François Ozon, que poco y nada tiene que ver con nuestro rock, pero bueno, era una historia que queríamos contarles en la apertura de este programa. Esto es Las Horas Oscuras y son todos bienvenidos.
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0: suena en las horas oscuras es lo nuevo de Las Pelotas, ¿eh? Lo presentamos aquí hace unas semanas, se llama Sin la Piel. Antes sonaba la canción que abre aquel primer disco de Los Siete Delfines, publicado ya por el año 1993, Dale Salida. Estamos ahí viendo la posibilidad de que Richard Coleman se dé una vuelta por las horas oscuras en la previa a su próxima fecha del 22 de agosto en Niceto.
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0: Una canción inspirada en una vieja creencia rural de la Argentina, esa que indica que una serpiente no puede salir de el círculo que con su baba le traza un sapo. No se sabe qué es lo que hace que una serpiente no pueda atravesar ese cerco infranqueable y muere ahí. Esa es una creencia muy, muy difundida en las zonas rurales de la Argentina. Yo no lo sé, nunca vi ese episodio de el enfrentamiento entre un sapo y una serpiente y que el sapo resuelva el asunto trazándole un círculo de baba alrededor y que la serpiente se quede ahí tiesa para siempre. Pero en base a esa creencia popular, Fito Páez compuso esta fábula de amor, de locura y de muerte, que se llama Sayas y sí, y el círculo de baba, justamente. Interrumpimos este 2x1, algo que no hacemos casi nunca, porque me avisan que al 11-3939-8888 ha llegado un mensaje muy, muy importante. ¡Hola!
1: Tengo cosas para contar. Por ejemplo, Rodolfo. Hoy terminamos con mi amigo Sir Diego Olivero. Tiene otros títulos, pero ahora hoy es Sir. Los arreglos de Shine para el concierto de Teatro Real el día 2 de septiembre en la Ciudad de Madrid, que va a ser un lujazo absoluto. Voy a hacer el repertorio de... Vamos, porque vamos a estar con el Noneto. Noneto, ¿no? Dije un teto antes. Bueno, uno más, no menos. ¿Cambia? Sí, cambia. Vamos a hacer ahí un concierto revisando obras de Chico Buarque, de Pablo Milanés, de Víctor Jara, de Charlie, de Luis, de Lito Nevia, de Yupanqui, mías. En fin, de todo, veréis. Hasta de Lou, puede que haya también de Lou Reed. No lo sé. Estamos investigando mucho material también. Y también, eso es para el 2 de septiembre en Madrid, en el Teatro Real. Y también con Juani, que está ahí atrás, recién salido de la cárcel.
0: ¡No! ¡Mentira!
1: Estamos grabando.
0: Juani Agüero, ¿no?
1: El guitarrista. Canciones para el álbum nuevo. O los álbums nuevos. No sabemos. Epa. Estamos en pleno laboratorio. Así que felices. Desde algún lugar recóndito en la Patagonia Argentina, que no la van a vender. No le vamos a dejar que la vendan a nadie, porque es nuestra. Besotes.
0: Gracias, Rodolfo. Ojalá sea así como lo expresás. ¿Hace cuánto salió Shine? ¿Un mes y medio? ¿Dos meses? Y ya tiene un disco nuevo. Ya tiene un disco nuevo ahí en gateras, el bueno de Rodolfo. Va a tocar el 2 de... Me pone un poco nervioso que diga septiembre, que no diga septiembre. Pero bueno, está bien. Es habitual decir septiembre. Yo prefiero decir septiembre, pero se le permite a alguna gente decir septiembre. No sé, es muy común que gente diga septiembre, ¿no? Es una cosa... Es un italianismo, ¿no? Sí, un italianismo total. Pero bueno, el 2 de septiembre Páez va a tocar en el Teatro Real, ahí en Madrid, que es algo así, me dicen los que fueron, yo no conozco, que es algo así como el equivalente madrileño al Teatro Colón. Una cosa así. Yo estuve viendo imágenes y es un teatro imponente, un teatro así, muy en ese estilo del Colón. Y ahí se va a presentar Páez con esta lista de versiones de Chico Buarque, de Lito Nevia, de Charlie, de Luis, como dice él, y quizás de Lou Reed. A mí me gustaría que no hiciera de Lou Reed, que hiciera todos artistas, o argentinos o latinoamericanos, como los que mencionaba recién, ¿no? Chico Buarque, Atahualpa Yupanqui. Está bien, si quiere hacer uno de Lou Reed, está bien que haga uno de Lou Reed, pero estaría bueno, ya que va a tocar para el público español, que les lleve canciones que por ahí el público español no conoce del todo. No digo que en España no escuchan a Chico Buarque o a Atahualpa Yupanqui, pero a Lou Reed seguro lo conocen. Y está bueno que vaya Páez con esas canciones. El auditorio de Radio Nacional, yo no te digo que es comparable con el Teatro Colón, pero es un auditorio que suena increíblemente bien. Suena increíblemente bien. Ha sido construido para que vengan a tocar orquestas y que suenen bien. Y Páez estuvo aquí, en el Auditorio de Radio Nacional, hace unos años. Hará unos 10 años, más o menos. Un poco más, quizás. Un poco más de 10 años. Sí, quizás 12, ponele. 12 años. Estuvo acá tocando uno de los pianos del auditorio. Hay dos pianos en el auditorio. Él tocó uno de los pianos. Y estuvo ahí, más que tocando, charlando mucho con la gente en ese recital. Y aprovechó para hacer algunas versiones de sus artistas admirados. Además de contar algunas cosas de cómo la música de Charly García y demás artistas le cambió la vida, también aprovechó para tocar. Así que escuchemos, para cerrar este 2x1, una de las canciones que quizás Páez incluya en la lista de temas del 2 de septiembre ahí en el Teatro Real, de su admirado Charly García, No Soy Un Extraño.
2: Agarremos un García de Modern Clicks.

0: Charlie.
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1: Nacional Rock.
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0: Lo próximo que publiquen va a ser una nueva versión de Perdí la Fe, con la participación especial de Wallace, obviamente, de eso se trata. Perdí la Fe, una canción incluida en aquel Belleza del año 2002 de Juana la Loca, que va a tener nueva versión. Así como hay una nueva versión de Sábado de la Noche con la participación especial de Santiago Motorizado, va a haber una nueva versión de Perdí la Fe con la participación de Wallace de Masacre en la Voz. Al 11-39-39-8888 se comunican los oyentes de las Horas Oscuras y dejan mensajes de audio como este. ¿Hola?
1: Hola, Leo, querido, ¿cómo estás?
0: Hola, aquí, Alex.
1: Retomando la audición de la radio nuevamente después de un tiempo.
0: Sí.
1: Te cuento que yo también me fui de vacaciones. Estuve de vacaciones desde el 13 hasta el 30.
0: ¡Ey, bien!
1: Y estuve escuchando igual algunos días la radio, pero ya tuve que viajar.
0: Ajá.
1: Y bueno, también en ese interín fueron las fiestas patrias aquí en Perú.
0: El 28 de julio.
1: El 28 de julio.
0: Sí, Día de la Independencia.
1: Festejamos aquí el Día de la Independencia, entonces la semana pasada fue una semana un poco larga.
0: Mencionamos aquí
1: en los feriados y bueno, para volver al trabajo también, así que me he descuidado un poco de la atención.
0: No pasa nada.
1: Nada, quería saludarte.
0: Gracias, loco.
1: Y volver aquí pues a la audiencia de Las Horas Oscuras con Errante en la Sombra. Te mando un abrazo, Leo querido, y a ver si me cambias un 2x1 de soda, las que tú quieras.
0: Dale.
1: Un abrazo, viejo.
0: Para las 19 armemos un 2x1 de soda, ¿te parece? Para las 19 armamos un 2x1 con un par de canciones de Soda Stereo. Sí, el 28 de julio hicimos mención acá del Día de la Independencia de Perú. Citamos al general San Martín, que es quien dice, desde este momento el Perú es libre e independiente. Lo dice ahí en la Plaza Mayor de Lima y proclama la independencia del Perú un 28 de julio del 1821. Y acá lo celebramos. Me acuerdo que pusimos un tema de los Saicos para celebrar la independencia del Perú aquella vez. Hasta las 20 estamos aquí en Las Horas Oscuras compartiendo un montón de canciones de nuestro rock.
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0: Lo que suena cerrando la primera de las horas oscuras es Pez con esta canción titulada Bowie en Mar del Plata. No sabemos si David Bowie estuvo alguna vez en la ciudad feliz. Todo parece indicar que no. Sabemos que estuvo aquí en la ciudad de Buenos Aires en par de oportunidades, pero no sabemos si se hizo una escapada a Mar del Plata a mojarse los pies en la Bristol. Antes de Bowie en Mar del Plata por Pez, escuchábamos otra canción también inspirada en esa ciudad de la costa atlántica, La Feliz, que es como le dicen a Mar del Plata, por Carmen Sánchez Viamonte.
1: Permiso. Álvarez. ¿Cómo sabe que me llamo Álvarez? Yo sé todo. Usted me resulta una cara conocida. ¿No nos hemos visto antes?
2: No creo. Yo soy un garoto de Ipanema.
1: ¿Y siempre vivió en Ipanema?
2: No, antes vivía en Pelotas.
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0: eran los días de la banda Spinetta, aquel proyecto del Flaco en plan jazz rock que quedó inédito. En esos años de dictadura cívico-militar, las razzias eran el cierre habitual de cada recital de rock. A veces, la cana no solo se llevaba al público. En varias oportunidades, los músicos bajaban del escenario para ser subidos en un camión policial directo a la comisaría más cercana con la excusa de la averiguación de antecedentes. Fue así que Luis Alberto Spinetta terminó demorado en una celda durante algunas horas. Cuando finalmente lo dejaban irse, el comisario a cargo le explicó que todo se trataba de un procedimiento de rutina, que no tenía nada personal contra él, y en plan conciliador agregó: «Mis hijos tienen tus discos, escuchan tu música». Spinetta, sorprendido, le respondió: «Bueno, parece que no solo tus hijos escuchan mi música, vení a ver». Y guió al comisario hasta el calabozo en el que había estado detenido. En una de las paredes, un preso había dejado escrito uno de los versos de la canción Cementerio Club del disco Artaud.
1: Que solo y triste voy a estar en este cementerio.
0: Spinetta tomó una lapicera y delante del comisario completó:
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0: conté varias veces aquí en el aire de las horas oscuras que la versión original de Mejor No Hablar de Ciertas Cosas, de Los Redondos, es una especie de santo grial personal, ¿no? Es una grabación que vengo buscando infructuosamente desde hace muchísimos años. Desde que me enteré en su momento, hace muchos, muchos años, que esa canción incluida en el primer disco de Sumo era en realidad una letra escrita por el Indio Solari para el repertorio de Los Redondos. Y según algunas versiones, era una canción bastante parecida a la que terminaron grabando Los Sumo, pero más lenta, con el mismo riff de bajo, este, pero como si lo hubiesen bajado a la mitad de revoluciones. Otros alguna vez dijeron que era una balada que cantaba la Negra Poli. Esa es más incomprobable. No me la imagino a la Negra Poli, alguien que siempre estuvo fuera del primer plano, digamos, siempre estuvo ahí en las sombras. En el mejor de los sentidos, digo, ¿eh? No me la imagino subiendo al escenario a cantar una canción. Entonces me puse a averiguar dónde consigo esa versión entre tantos piratas de Los Redondos, y no hay nunca un pirata que incluya la versión original de Mejor No Hablar de Ciertas Cosas. Le pregunté en su momento a Alfredo Rosso, un periodista allegado a Los Redondos, sobre todo en la primera época, cuando la banda tenía como una especie de séquito de periodistas. Le pregunto a Rosso, me dice, no, yo no la tengo. Me dice, sí, sí, es una canción que la tocaban ellos, pero yo no la tengo a la grabación. Seguramente la tenga Claudio Kleiman. Voy a Claudio Kleiman. Kleiman, ¿vos tenés la versión de Mejor No Hablar de Ciertas Cosas por Los Redondos? Me dice, no, el que la debe tener es Rosso. Buah, y así. Le pregunto al Rafa Hernández también, hombre que en su momento era llegado a El Indio, a Los Redondos. Compartieron veranos en Valeria del Mar. Me dice, no, yo no la tengo. Pero sí, sí, la hacían. Pero cuando la grabó Sumo no la hicieron nunca más. Y así es que nunca, nunca, nunca pude dar con la versión de Los Redondos de Mejor No Hablar de Ciertas Cosas. Y esto que suena todavía como cortina, que escuchamos hace un ratito, es la versión que grabaron para una sesión llamada Realm 26. Así se llama el canal de YouTube que la compartió. Es la versión de Gaspar Venegas, Ramiro López Naguil y Lucas Argomedo. Es decir, la Mono Trío, la banda liderada por Gaspar Venegas. Pero con la participación especial en guitarra y en voz principal de Baltasar Comotto. Por lo tanto, figura en YouTube como Mejor No Hablar de Ciertas Cosas por Los Fundamentalistas del Aire Acondicionado, porque de 4 músicos que están tocando, 3 son integrantes también de Los Fundamentalistas del Aire Acondicionado. Es raro eso, porque hasta la incorporación de Baltasar Comotto era la Mono, pero se incorpora Baltasar Comotto y Lucas Argomedo pasa a ser el invitado de Los Fundamentalistas del Aire Acondicionado sin hacer nada, sin hacer absolutamente nada más que seguir tocando. Entonces me pareció que era como una especie de vuelta, digamos, que daba a esta canción después de haber nacido como una canción de Los Redondos, crecido en público como una canción de Sumo y ahora llegando a estos días, a este presente, como canción de Los Fundamentalistas del Aire Acondicionado. Antes sonaba Sky Bellinson con la Oda a la Sin Nombre. Nosotros hasta las 20 estamos aquí en las horas oscuras compartiendo un montón de canciones de nuestro rock.
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Lo que suena en las horas oscuras es una canción compuesta por Luis Alberto Spinetta para el repertorio de Billy Bond y la pesada del rock and roll, incluida en el disco de La Oreja, en el volumen 1 de La Pesada, publicado ya por el año 1971. La canción se llama El Parque, y Luis Alberto Spinetta no solo compuso la canción, sino que también es el que toca el bajo en esta grabación. Así que Spinetta también fue integrante de La Pesada. Antes de Billy Bond y La Pesada del Rock and Roll, solaba una canción también del repertorio de Billy Bond y La Pesada del Rock and Roll, pero en la versión de Ricardo Iorio, Tontos. Y antes, Solitario Juan, de Papo, junto a Andrés Ciro, desde aquel Papo y Amigos. Escuchando este riff que hace las veces de la base de todo el tiempo del tema, prácticamente, salvo cuando va a un puente y un estribillo. En realidad no va a un estribillo, va a un puente nada más. Todo el tema está construido sobre este riff. Chan, chan, chan, chan, chan, chan. Y me acordé que fue usado ese riff, fue tomada una muestra de ese riff, digamos, lo que se conoce habitualmente como sample, ¿no? Agarrás una muestra de una canción y la usás, la resignificás en otra canción, completamente diferente quizás. Pero, si vos conocés la canción original, cuando escuchás la canción que absorbe ese sample, te das cuenta, la reconocés, decís, ah, pero esto es El Parque de Billy Bond y La Pesada. En realidad de Luis Alberto Spinetta, pero bueno, es El Parque de Billy Bond y La Pesada. Y eso sucede con por lo menos dos canciones del rock argentino. Una del año 1994, incluida en el disco Travesti de Daniel Melero. Se llama Libertad. Ahora vas a ver cuando entra ese riff. Y la canción también está construida prácticamente sobre ese riff. ¿Viste? Escuchemos, ya que estamos, a Melero con...

0: Esta es la otra canción compuesta utilizando el riff de El Parque de Billy Bond y La Pesada. Es He Visto a Lucy, una canción incluida en el disco Fuerza Natural del año 2009 de Gustavo Cerati. Es la canción que casi cierra el disco, porque después viene Numeral. Pero este es el cierre así a toda orquesta de Fuerza Natural, con las guitarras, las tres guitarras, la de Gustavo Cerati, la de Richard Coleman, la de Gonzalo Córdoba, soleando arriba del riff de El Parque de Billy Bond y La Pesada.
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fue grabado un día como hoy, 4 de agosto, pero del año 2001, es decir, hace exactamente 25 años, un cuarto de siglo. Y se trata del último recital de Los Redondos, ahí en lo que en ese entonces se llamaba Chateau Carreras y hoy se llama Estadio Luis Alberto Kempes. Mario Alberto Kempes. Ahí en la ciudad de Córdoba, en el barrio Cerro de las Rosas, barrio muy pituco de la ciudad de Córdoba. Ahí está el Chateau. Ahora, insisto, Estadio Mario Alberto Kempes. Y arrancaba el final con ese Desde el Alma de Rosita Melo y Mansi, valsecito criollo clásico del repertorio.

con el clásico Jijiji. Sin embargo, en el último recital de Los Redondos, ahí el 4 de agosto del 2001 en el Chateau Carreras, cerraban con Un Ángel para tu Soledad. Una vuelta del destino, una vuelta de la historia. Obviamente no se había anunciado como el último recital de Los Redondos, la gente no sabía. Esas 45.000 personas que estaban ahí en el estadio Mario Alberto Kempes no tenían ni idea de que estaban presenciando el último recital de Los Redondos. Estaban presenciando un momento histórico del rock argentino. El show abrió con Unos Pocos Peligros Sensatos, una de las canciones del disco Gulp. Y cerraba, como decíamos, con Un Ángel para tu Soledad. La banda estaba presentando Momo Sampler. Y nadie imaginaba que este era el final. 4 de agosto del año 2001, Los Redondos en vivo en el Chateau Carreras.

0: Ahí estaba el cierre, no solo del recital de Los Redondos en el Chateau Carrera, sino de la carrera de Los Redondos, de la vida de Los Redondos como banda, de toda una etapa del rock argentino. 4 de agosto del año 2001, el último, la última noche de Patricio Rey, como se llama el libro.
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2: Hola, soy Juan Rosasco y quería saludar a todas.

La gente de las horas oscuras, agradecerles la difusión. Estamos ahora presentando nuestro nuevo tema que se llama Astronauta, canción que hicimos junto a Hilda Lizarazu, y en el video contamos con la presencia de Juan Palomino, así que estamos muy, muy contentos. Ahora se vienen varias fechas, entre ellas el 8 de agosto vamos a estar en Aldo Bonzi y el 13 de agosto vamos a estar en Vicente López. Pueden seguirnos en las redes, Juan Rosasco en banda. Gracias a las horas oscuras por la difusión. Besos y abrazos.

Lo que suena cerrando la segunda de las horas oscuras es Juan Rosasco en banda junto a Hilda Lizarazu haciendo una canción que salió hace unos días nomás, que se llama Astronauta y que, como bien nos contaba el bueno de Juan ahí en el audio que nos enviaba, tiene un video protagonizado por el actorazo Juan Palomino. ¿De qué hace en el video de la canción Astronauta? No, no hace astronauta, hace de plomero. Hace de plomero. Y claro, los tipos así como Palomino, con esta caripela, no somos astronautas, somos plomeros. No, pero es un plomero fascinado con las estrellas y con todo el asunto relacionado con la astronáutica. Y termina el video, no te quiero spoilear, pero termina el video luciendo un muy lindo traje de astronauta. Le agradecemos muchísimo al amigo Juan Rosasco por ese audio que nos envió y por esta muy, muy linda canción que se llama Astronauta, con la participación especial de Hilda Lizarazu. Nosotros hasta las 20 estamos aquí en las horas oscuras compartiendo un montón de canciones de nuestro rock.

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0: En cualquier lugar de Buenos Aires, Hero. Nuevo lanzamiento del artista oriundo de la ciudad de Dolores. La canción es el cierre del nuevo disco de Hero, titulado Distopía Cyberpop. Este álbum es el primero del músico. Esta canción cuenta con un videoclip que puede verse en las distintas plataformas digitales. Hero tiene editados varios singles y un EP. Podés encontrarlo en @hero.com.ar. 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Este es un adelanto del EP debut, Insomnia. Cosima Freaky, conocida como Cosima, tiene editados varios singles. Puedes encontrarla en @CosimaFreaky. 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
2: Todo este asunto de las reediciones en vinilo nos depara a veces ciertos milagros inesperados.
3: Muchas veces se trata de discos que nunca habían sido publicados en ese formato.
2: Tal es el caso de Travesti, el disco de canciones que Daniel Melero publicó en CD y cassette allá por el año 1994 a través del sello Random Records y que durante mucho tiempo fue un verdadero inconseguible. La reedición tuvo lugar en el 25 aniversario de la publicación original e incluye en su tapa una etiqueta que aclara: sonido original, no remasterizado.
1: Antes de empezar a decir,
2: otro caso es el del primer y único disco de Flopa Mansa Minimal, el efímero trío formado por Flopa Lestani, Ariel Minimal y Mariano Esaín. Grabado y publicado gracias al aporte monetario del inolvidable poeta cordobés Vicente Luy allá por 2003, fue, durante muchos años, una pieza muy difícil de encontrar. Ausente de las plataformas digitales, el disco de Flopa Mansa Minimal pasó de aquella primera edición en CD a una detallada y prolija edición en vinilo en el año 2022.

0: Y mientras le damos la bienvenida a Ezequiel Sánchez, que se hace cargo de los controles por estas dos horas que se avecinan, y despedimos, saludamos a Pablo Abarca, que ya se retira a descansar a su hogar, decimos que cae el sol aquí en la ciudad de Buenos Aires, cae el sol en el barrio de San Nicolás, ese barrio al que todo el mundo insiste en llamar microcentro porteño. Cae el sol aquí en la calle Maipú 555, donde está emplazado el edificio histórico de Radio Nacional, ese edificio construido por los ingleses de la editorial Haynes para albergar su Radio El Mundo y varias radios más que tenían en ese momento y que ahora forma parte de nuestro patrimonio y que ahora es el hogar de Radio Nacional, de Nacional Clásica, Nacional Folclórica, Nacional AM, Nacional Rock, RAE. Ahí, en ese edificio, hay un estudio que se llama Luis Alberto Spinetta y desde ahí arranca la segunda mitad de Las Horas Oscuras, este programa que cubre 4 horas en la programación de Nacional Rock 93.7 y que además de contar con Ezequiel Sánchez en la operación técnica, cuenta también con Hernán Espejo en la musicalización, quien se encarga de seleccionar y combinar gran parte de las canciones que vienen sonando desde las 16 y que seguirán sonando hasta las 20 horas. También recibimos los aportes desinteresados de nuestro amigo Francisco Aquino, que hace las veces de productor adjunto y ad honorem de este programa. Mi nombre es Leo Acevedo y a mí me toca conducir. Ustedes pueden participar, como ya veo que lo están haciendo varios oyentes, a través del 11-3939-8888. En un ratito vamos a leer y escuchar algunos de los mensajes que llegaron a nuestro WhatsApp. Nosotros hasta las 20 estamos aquí compartiendo un montón de canciones de nuestro rock.
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Hace unos días un oyente nos comentaba que había descubierto a Los Pillos, que es la banda que está sonando en este momento con la canción que le da nombre a su único disco, Viajar Lejos. Entonces comentamos un poco de la historia de la banda y en realidad medio que le spoileamos el final. Creo que era el amigo Joaquín. Sí, claro, era Joaquín el que nos decía que había escuchado a Los Pillos y que él tenía la sensación de que era una banda que solamente existía cuando la mencionaba Sergio Rodman. Y después, finalmente, descubrió a la banda y se dio cuenta de que era una banda que existía de verdad. Y sí, Los Pillos es una banda que existió a mediados y finales de... entre mediados y finales de la década del 80. Formada por Adrián Jansón en voz, Pablo Esaú en batería, Alejandro Fiori en guitarra y Martín Aloé en el bajo. En realidad esa es la formación que graba este disco. Pero la banda tiene una prehistoria, porque Los Pillos nace como un trío liderado por Pablo Esaú, que era el baterista y cantante de la banda. Una rareza, no hay muchas bandas con un baterista que cante. No sé, pienso en Manal o en Andrea Álvarez, que es baterista y canta también. Pero es raro, viste, que haya una banda con un baterista que cante. Y además, Pablo Esaú tenía una particularidad, y es que tocaba la batería parado. Tocaba parado, así como a la manera rockabilly, digamos, que los bateristas tocan parados. Bueno, él tocaba la batería y cantaba parado. Allá por el año 84 comparten fecha con una banda que se llamaba Jóvenes Transmutados. Y el cantante de Jóvenes Transmutados es Adrián Jansón, quien es el cantante que escuchamos en los discos de Los Pillos. Adrián Jansón, después del recital, le dice a Pablo Esaú: che, está buenísima la banda, me gustaría cantar para ustedes. Y Pablo Esaú le dice: bueno, dale, vení a cantar, así yo toco la batería tranquilo, me siento y puedo tocar la batería tranquilo. Y así nace Los Pillos como cuarteto. Allá por el año 85 se suman Martín Aloé en el bajo y Saúl Nieto Díaz de Vivar en guitarra. Los dos venían de tocar en un par de bandas punk de la zona norte del Gran Buenos Aires, Control y Día D. Ojo con esos dos nombres, porque Día D después, con el tiempo, resurgiría con el nombre de Cienfuegos. Bueno, ellos tocaban ahí, en Control y en Día D. En el año 86, ya con esa formación, digamos, asentada, es decir, Saúl Díaz de Vivar, Martín Aloé, Pablo Esaú y Adrián Jansón, hacen muchas fechas, empiezan a circular en la escena under y son vistos por la gente del disco del sello Berlín Records, es decir, Fabián Couto y Fernando Marino eran los responsables del sello Berlín Records. Entonces les ofrecen grabar un disco a través de ese sello, sello independiente, subsidiario de la EMI. Y antes, antes de empezar la grabación, Saúl se va de la banda. Y entra Alejandro Fiori, que en ese entonces era el guitarrista de Los Encargados. Después de haber sido el guitarrista de Los Móviles, otra banda también under de esa época, a mediados de la década del 80, se incorpora a Los Encargados, graba el disco de Los Encargados y graba también las guitarras de este disco Viajar Lejos de Los Pillos. Antes de la publicación del disco, Los Pillos son el número de apertura de Siouxsie and the Banshees. Viene Siouxsie and the Banshees a tocar a la Argentina en el año 87 y la banda invitada son Los Pillos. Tocan en obras, tocan 5 canciones nada más, poco menos de media hora, pero los ve mucha gente que hasta ese entonces por ahí no los conocía. El disco se los produce Javier Calamaro y ahí empiezan los problemas porque ellos no querían saber absolutamente nada con que se los produjera Javier Calamaro, que de alguna manera fue el que los ve en una fecha. Javier Calamaro en ese entonces tocaba en El Corte. Los ve en una fecha y él es el que les dice a Couto y a Marino: che, hay una banda que está buenísima, me llaman Los Pillos, deberían ir a verla para ver si da para contratarlos para grabar un disco. Cuando los contratan, ellos ponen a Javier Calamaro como productor y Los Pillos no quieren saber nada con Javier Calamaro y medio que le boicotean la grabación.
Después, con el tiempo, Martina Loé contaba en varias entrevistas que cada vez que se encuentra con Javier Calamaro, le agradece por el laburo de producción que había hecho para el disco de Los Pillos. Que ellos se habían puesto de culo con Javier Calamaro porque era Javier Calamaro, nada más. Entonces, trataban de boicotearle la grabación, pero ya grandes, ya adultos, cada vez que se lo cruzan a Javier Calamaro le dicen, si no hubiese sido por vos, ese disco no hubiese sonado de esa manera, gracias, gracias, qué sé yo. Los Pillos, eso quería contar. Los Pillos se llaman así porque así mencionaban a los malos en las historietas. Las historietas que llegaban a la Argentina a mediados de la década del 70, a principios de la década del 80, eran traducciones mexicanas. Y a los malos le decían Los Pillos. Entonces ellos dijeron, vamos a llamarnos Los Pillos. Por eso se llaman así. Bueno, decía, graban ese primer disco. Después de grabar ese disco, son invitados a hacer el número de apertura de Siouxsie and the Valleys. Después del recital de Siouxsie and the Valleys, finalmente sale ese disco. El disco no tiene mucha difusión, que digamos. El sello Berlin Records era un sello bastante chico, hay que decirlo así. Y la propuesta de Los Pillos por ahí no era para todo el público. Las dos bandas del sello Berlin Records que más sonaban en las radios eran Don Cornelio y La Zona y Los Pericos. Y más que nada Los Pericos. En esa época, insisto, finales de la década del 80, había todo un resurgimiento de la escena reggae, ska, y Los Pericos eran la banda que más sonaba del sello Berlin Records. Y Los Pillos, bueno, iban ahí, medio de vagón de cola. De todas maneras, preparan los demos para un segundo disco. Graban los demos del segundo disco, pero antes de publicarlo, ese disco se iba a llamar Nómades. Antes de publicarlo, la banda se separa. Se separan, dejan de tocar y cada uno empieza a hacer cosas por su cuenta. En 1990, Pablo Esaú, el miembro fundador de la banda, el baterista que tocaba, que cantaba y tocaba parado, se va de viaje con su novia, Mónica Vidal. Mónica Vidal también era música, era la cantante de una banda también de la escena under de aquellos años que se llamaba El Lado Salvaje. El Lado Salvaje llegó a grabar un disco compartido con Copiloto Pirato, la banda de Adrián Paoletti, banda de Montegrande. Mónica Vidal era también de la zona sur. A diferencia de Los Pillos, que eran gente de zona norte, pero bueno, no viene al caso. Pablo Esaú y Mónica Vidal son una pareja y deciden hacer un viaje por Bolivia como mochileros. Están ahí en Bolivia, llegan a Bolivia, qué sé yo. Están parando en un hotel y deciden cruzar la Amazonía y dirigirse hacia Brasil. Están ahí charlando en el hotel, desayunando, imagino yo. Y una señora que estaba ahí con su hijo parando en el mismo hotel le dice, yo también voy a Brasil. ¿Ustedes cómo hacen? Y no sabemos todavía cómo vamos a hacer. Porque dice, yo voy en una avioneta, alquilé una avioneta, un taxi aéreo. ¿Por qué no se suman y compartimos los gastos? Así nos sale más barato a todos. Listo, dicen Pablo Esaú y Mónica Vidal. Se suben a la avioneta con la señora y su hijo. Y a los pocos minutos, menos de una hora de despegar, se pierde todo contacto con esa avioneta que sobrevolaba el Amazonas. Y así es como finalmente no sabemos nunca más nada de Pablo Esaú y de Mónica Vidal. Obviamente nunca se recuperó, no se recuperaron los restos de la avioneta, ni se recuperaron los cuerpos de Pablo Esaú y Mónica Vidal. Están desaparecidos, digamos, pero se los presume obviamente fallecidos ambos. En el año 2010, muchos años después de esto, insisto, esto fue en el año 1990, en el año 2010, los integrantes sobrevivientes de Los Pillos, sobre todo Martina Loé y Saúl Nieto Díaz de Vivar, recuperan las grabaciones de Viajar Lejos y los demos de ese disco que iba a llamarse Nómades y lo publican, no solo en plataformas digitales, sino que editan en vinilo un disco que reúne el primer disco de la banda y esas grabaciones, esos demos, y se hizo una tirada limitada que se agotó enseguida porque era una pieza muy buscada por los coleccionistas, el disco de Los Pillos. Busquen en esos lugares donde se compran y venden discos usados y de colección y van a ver que
Es una pieza muy, muy, muy difícil para los coleccionistas. Así que esa es más o menos, en resumidas cuentas, la historia de esta banda, que los que la vieron dicen que era increíble en vivo, que era una cosa completamente diferente a todo lo que se hacía por aquellos años, en finales de la década del 80, y que solo grabó un disco que se llamaba Viajar Lejos. Vamos a cerrar este breve repaso por la carrera de Los Pillos para contarle a los oyentes que no conocían esta banda con una de las canciones de ese disco Viajar Lejos, que se llama Luna, la luna en la carretera. Ripiado de vinilo, vieron que se escucha ahí la fritura que se le dice habitualmente.

por uno. 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

0: 2x1 de la tarde, en este caso un 2x1 en vivo, y además porque cumplen informarnos la gerencia de efemérides que un día como hoy, 4 de agosto, pero del año 2001, se publicaba el segundo disco en vivo de Ataque 77. Ayer nuestro oyente Javier nos pedía una canción incluida en Rabioso, el primer disco en vivo de la banda, pero este, Trapos, fue el segundo disco en vivo de Ataque 77. Fue grabado el 21 y el 28 de abril de 2001 en el Estadio Obras, pero fue publicado un día como hoy, 4 de agosto del año 2001. Es decir, hace 25 años se publicaba Trapos de Ataque 77, que abría con estas dos canciones que integraron el 2x1. Perfección, cover de Leyenda Urbana, que ellos ya habían grabado en el disco Otras Canciones del año 98, y esta, Cambios, incluida en el disco Un Día Perfecto. Al 11-3939-8888 se comunican los oyentes de las horas oscuras, como por ejemplo nuestra amiga Virginia, que desde el planeta Vulcano saluda y dice: hola a las horas oscuras, hola Leo, dando el presente. Buenísimo el bloque con las dos canciones del último recital de Los Redondos. Buen martes para todos. Así es, hoy también se cumplen 25 años. El mismo día que salía Trapos de Ataque 77, ese mismo día Los Redondos tocaban por última vez ahí en el estadio Yató Carreras de la ciudad de Córdoba, el estadio que hoy se llama Mario Alberto Kempes. Y hace un ratito recordábamos ese momento con el final del recital, con Desde el Alma, el valsecito de Mansi tocado por la banda y cantado por el público, Jijiji, y el final, que paradójicamente no fue con Jijiji, sino que fue con Un Ángel para tu Soledad. Dante también se comunica al 11-3939-8888 y dice: hola Leo, ¿cómo va? Paso a saludar otra tarde más dando el presente y espero que todos estén muy bien por allá. Quería pedir el tema Boxing Bear de Fan People. Saludos, abrazo. En un ratito suena entonces Fan People con Boxing Bear. También al 11-3939-8888 se comunica nuestro amigo Joaquín, que era el que comentaba el otro día sobre Los Pillos, y dice: ahora entiendo por qué Rodman los nombra siempre, no solo por la clara influencia sobre Cienfuegos y El Siempre Eterno, sino también por la presencia de Martín Aloé, ¿no?, el bajista de todas esas bandas, de Cienfuegos, del Siempre Eterno y también de Los Pillos. Siempre creí que eran una banda más bien punk, pero es mucho más post. Sí, claro, es post-punk, es mucho más post-punk. La verdad que la historia es tremenda, gracias loco, dice nuestro amigo Joaquín, que era justamente el que nos contaba hace unos días que no conocía la historia, sobre todo el final, ese final trágico de Los Pillos. También al 11-3939-8888 se comunican oyentes que dejan mensajes de audio como este. ¡Hola!
1: Las horas oscuras, está re las horas oscuras, soy el tío. Como me encanta escuchar el programa cuando llueve, así está todo.
2: Gira a la derecha y Fray Luis Beltrán.
1: Estamos dejando. Flores, a vos que te gustan los barrios donde nací. Mirá. Quería primero desearte lo mejor a vos y a tu familia, porque bueno, después gracias. Hiciste un comentario corto que el sábado era el cumpleaños de tu vieja.
0: El domingo, sí.
1: Y bueno, no quería saludarte viernes para no ser medio supersticioso.
0: Está bien.
1: Así que te deseo lo mejor y siempre buena salud, y que San Pantaleón proteja y ame a tu familia.
0: Amigo. Bueno, gracias, loco. Gracias, Dardo.
1: Y quiero pedir una canción.
0: Dale.
1: Y ahora se me olvidó porque me colgué lo que te estaba diciendo.
0: Campeón. Bueno. Recalculando, ya que venía con el GPS ahí que le decía dónde hablar y todo eso. Bueno, recalculando, Dardo, a pensar de nuevo y te esperamos y esperamos tu pedido. Cualquier canción que quieras escuchar, la buscamos y listo, ¿eh? Pero dale, mandanos otro mensajito con el pedido que está todo bien. Lo que viene ahora, lo que se avecina, lo que está prácticamente sobre nuestras cabezas es una tanda. Y después de esa tanda seguimos compartiendo un montón de canciones de nuestro rock.
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Lo que suena en las horas oscuras es la canción que le da nombre al tercer disco de Ilya Kuryakin de Valderramas, Chaco Disco. 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
1: Un artículo publicado en el último número de la revista Billboard con el título Las 50 mejores bandas de rock en español de todos los tiempos, firmado por Pamela Bustios, Natalia Cano, Ingrid Fajardo, Griselda Flores, Sigal Radnet Arias, Isabela Raigosa y Jessica Ross. Bueno, son todas chicas, son todas mujeres. Decía, 50 bandas son las que forman parte de este ranking que organizó la revista Billboard, que tiene este artículo principal. Después iremos artículo por artículo con el top 5, vamos a mencionar cuáles son las bandas argentinas que figuran. De ahí vamos a deducir cuáles son las que no figuran. Pero empieza diciendo lo siguiente, voy a leer. Baladas poéticas y distorsión, cantos rebeldes en estadios y calles. ¿Qué define a los verdaderos titanes del rock en español? Un género moldeado por voces y estilos que lidian con la identidad, el malestar social y la catarsis, pero que también destila alegría pura en movimiento y sonido. Algunas bandas electrifican al público con una actitud implacable y una energía inolvidable, mientras que otras construyen su legado lentamente, entrelazando tradiciones locales con sonidos globales y desafiando los límites musicales. Desde sus comienzos crudos en los años 60, desde la explosión proto-punk de los Psychos en Perú, hasta los sonidos caleidoscópicos de los Jaivas en Chile, y más adelante, la innovación de Diamante Eléctrico en Colombia, el rock en español siempre ha sido un movimiento amplificado por la rebeldía, la creatividad y la revolución. Elaborar una lista de las 50 mejores bandas de rock en español requiere no solo una cuidadosa consideración de su impacto histórico y cultural, sino también reconocer cómo su influencia resuena a través de generaciones. Como ocurre con cualquier lista definitiva, algunas ausencias son inevitables y reflejan las complejidades del linaje del rock latino. Por ejemplo, la ausencia de Serú Girán en favor de Sui Generis reconoce la dificultad de distinguir entre los legendarios aportes de los múltiples proyectos de Charly García. De manera similar, Jaguares, una fuerza indiscutible del rock mexicano, cede su lugar a Caifanes, cuyos primeros materiales, liderados por el icónico Saúl Hernández, sentaron las bases para éxitos posteriores. Algunas agrupaciones como Equimosis, el proyecto formativo de Juanes, son reconocidas por sus aportes, aunque al final quedaron fuera de la lista ya que su impacto fue opacado por el éxito en solitario de sus miembros. Por otro lado, grupos chicanos como Los Lobos y Santana, cuya influencia sigue siendo indiscutible, no forman parte de esta selección que busca centrarse exclusivamente en las bandas cuyas obras más icónicas fueron interpretadas principalmente en español. Lo que distingue al rock en español de su contraparte angloparlante es su capacidad para fusionar géneros y culturas de manera impecable. Ska, reggae, ritmos caribeños, punk, cumbia e incluso murga se fusionan en armonías y sonidos inesperados. Estas cualidades elevan a bandas como Panteón Rococó y Los Rabanes, cuyo enfoque de géneros variados nos recuerda que el rock latinoamericano prospera en la disrupción creativa y rara vez se mantiene dentro de un molde definitivo. Lo que une a los 50 grupos de nuestra selección es la atemporalidad de su arte. Son bandas que electrizaron barrios de Buenos Aires a Bogotá, Monterrey a Montevideo, llevando el garage rock a una escala global, convirtiendo canciones de protesta en himnos y creando música que trasciende tendencias y fronteras. Sin más preámbulos, nuestra selección editorial de las 50 mejores bandas de rock en español de todos los tiempos, clasificadas, dice el artículo principal de la revista Billboard. Fuimos a buscar primero a las bandas argentinas que aparecen en esta lista desde el número 50 al número 1. La primera que aparece en el puesto número 43 es Bersuit Vergarabat. Digamos, hay 7 bandas después de Bersuit Vergarabat para llegar al 50. El 50 es Enjambre, una banda mexicana. Pero el primer argentino que aparece son los Bersuit Vergarabat. En el puesto 39, es decir, 4 puestos más arriba, aparecen los Abuelos de la Nada. En el 35, Y acá viene la primera sorpresa. Porque es una banda que nosotros prácticamente no consideramos dentro del rock argentino. Y es Vilma Palma de Vampiros. Una banda que acá no suena nunca, por ejemplo. Porque es una banda medio, medio de las fronteras del rock argentino. Algunos lo tienen como consumo irónico. Yo prefiero abstenerme del consumo de Vilma Palma de Vampiros, pero sé de gente en el resto de Latinoamérica que tiene a Vilma Palma de Vampiros como una de las bandas principales del rock argentino. Pero bueno, acá es cierto que esta es una idea propia de los que habitamos la ciudad de Buenos Aires y sus alrededores. Y es una idea que tenemos habitualmente de las bandas que no son de la ciudad de Buenos Aires, como Vilma Palma de Vampiros, Los Enanitos Verdes, Caramelos Santos, bandas que son de las provincias y que por alguna razón, tendríamos que hacer sociología en pantuflas ahora para descubrirla, pero por alguna razón las bandas que vienen de las provincias acá en Buenos Aires son un poco más difíciles de asimilar. Y sin embargo, en Latinoamérica tienen un éxito merecido, además. Sigo en este camino ascendente hacia el top 5. En la 31 está Rata Blanca y aparece ahí el metal por primera vez. Por primera y única vez. El metal de Rata Blanca también, aparte. En el puesto 28, Los Auténticos Decadentes. En el 23, Los Rodríguez. Banda argentino-española. Con baterista colombiano, si mal no recuerdo, encima. Así que es una banda 100% rock en español. En el puesto número 22... aparece Almendra. Y es la única de las bandas formadas, fundadas por, y lideradas por Luis Alberto Spinetta que aparece en la lista de 50 mejores bandas de rock en español. No aparece Invisible, no aparece Pescado Rabioso, no aparece Spinetta Jade, no aparece Spinetta y los Socios del Desierto. Aparece solamente Almendra y en el puesto número 22. En el puesto número 15 aparecen Los Anitos Verdes. Insisto, una banda que en el resto de Latinoamérica es considerada una de las principales. Una de las principales del rock en español, Los Enanitos Verdes. Y en el puesto número 6, digamos, los argentinos que más alto llegaron fuera del top 5, están los Babasónicos. Que es una banda que en México son enormes. Son enormes. Vamos a ir ahora al top 5. En el puesto número 5... aparece una banda que no es argentina. Ya ahí empezamos con, para nosotros, las sorpresas. Es esta banda.

escuchado cuando comentamos el cierre de la cadena MTV, porque esta canción de los Prisioneros, We Are South American Rockers, así, sí, We Are South American Rockers, fue la primera canción, o mejor dicho, el primer video emitido por MTV Latino. Así como Video Kill the Radio Star fue la primera de las canciones, o el primer video que emitió la MTV, esta

emitió la MTV Latina. Y está bien, We Are South American Rockers, está bien. Deja fuera un poco a México, pero se entiende el chiste, se entiende el chiste. Dice el artículo que acompaña el puesto número 5 de Los Prisioneros en esta lista de las 50 mejores bandas según la Billboard. Según las mejores bandas del rock en español, insisto. Pocas bandas se atrevieron a desafiar al sistema como Los Prisioneros, y ninguna lo hizo con tanto ritmo y actitud. Formada en San Miguel, Chile, en 1983 por Jorge González, Claudio Narea y Miguel Tapia, la agrupación convirtió el synth pop en un arma. Canciones como El baile de los que sobran, marcada por el inquietante ladrido de un perro, se volvieron himnos agridulces para una generación olvidada, mientras que Estrechez de corazón entregó un coro épico, imposible de no cantar, como un grito de guerra hipnótico. Su obra maestra, Corazones, producida por Gustavo Santaolalla, trajo una profundidad emocional sin precedentes con temas como Amiga, amiga y Tren al Sur, que capturaron el alma de un país enfrentándose al amor, la pérdida y el anhelo de libertad. Armada de una crítica social mordaz y ritmos irresistibles que te obligan a moverte, Los Prisioneros fueron maestros de la contradicción, conectando la rebeldía con la celebración. Su legado sigue siendo un recordatorio explosivo de que la música puede romper cadenas y mover mundos. Eso dicen en la Billboard de este puesto número 5 que ocupan Los Prisioneros. En el puesto número 4 ya los escuchamos, pero los volvemos a escuchar porque son argentinos. Y son ellos, los fabulosos Cadillacs.

Dice el artículo que acompaña a la entrada de los Fabulosos Cadillacs en el puesto número 4 de este ranking de la Billboard. Con un sonido particular que fusiona rock, ska, reggae y punk, los Fabulosos Cadillacs se formó en Buenos Aires en 1984 y saltó a la fama internacional casi una década después, con el álbum Vasos Vacíos de 1993 y su canción Matador, su éxito más masivo hasta la fecha. Liderada principalmente por Vicentico y Señor Flavio, la legendaria agrupación argentina ha conquistado generaciones con clásicos que también incluyen Vasos Vacíos, Mal Bicho, Siguiendo la Luna y Carnaval Toda la Vida, y letras que combinan compromiso social, crítica política y reflexiones íntimas. Aunque no tienen una presencia constante o prominente en las listas de Billboard, donde sus entradas incluyen un top 10 en Top Latin Pop Albums con La Luz del Ritmo de 2009, se mantienen vigentes con un impacto masivo, como demuestra su concierto gratuito en el Zócalo de Ciudad de México de 2023, donde congregaron a 300.000 personas, entonces un récord. Récord que, abro paréntesis, hace unos días rompió Shakira, ¿no? Hace una semana, ¿no? Nada más. Sus reconocimientos también incluyen un premio Grammy a la mejor interpretación de rock latino alternativo en 1997 por Fabulosos Calavera. Esa es la noche de Pegar un Facito. Y el Latin Grammy al mejor álbum de rock en 2016 por La Salvación de Solo y Juan. Ahí está entonces la entrada, el texto que acompaña a el puesto número 4 de los Fabulosos Cadillacs. Seguimos en Argentina para el puesto número 3. Y esta a mí me llamó poderosamente la atención, que esta banda figure en el puesto número 3.

Medio que lo habíamos adelantado, porque explicaban la preferencia de Sui Generis sobre Serú Girán ante la dificultad de elegir alguna de las bandas lideradas por Charly García. Este es el texto que acompaña el puesto número 3 de Sui Generis en la revista Billboard. Ninguna banda de la escena musical argentina de los 70 captura el pulso agridulce de su época como Sui Generis. Formada por los visionarios Charly García en voz, guitarra y teclados y Nito Mestre en voz, flauta y guitarra, la banda fusionó poesía sincera con letras de conciencia social, acompañándolas con melodías que eran tanto delicadas como transformadoras. Inicialmente integrada por Carlos Piraña Piegari, Beto Rodríguez, Juan Belia y Alejandro Correa, Sui Generis se convirtió en una inspiración para los jóvenes argentinos que navegaban el oscuro y turbulento contexto de su época. Su sonido, anclado en baladas acústicas, pero impregnado del magistral uso de los sintetizadores de García y las etéreas armonías vocales de Mestre, representaba tanto consuelo como rebelión, ofreciendo una banda sonora para resistir la desesperación y soñar con esperanza. Como una fuerza definitoria en el naciente movimiento del rock nacional, Sui Generis sentó las bases para la evolución del rock argentino. Álbumes como Vida y Confesiones de Invierno no solo transformaron el panorama musical, sino que resonaron profundamente con una generación en busca de identidad y voz bajo la sombra de la opresión política. Combinando elementos de folk, rock suave y experimentación progresiva, su música capturó momentos de cruda emoción y vulnerabilidad, convirtiéndose en himnos de rebeldía adolescente e introspección. Perdón. Ese es el texto que acompaña. Está más que bien el texto que acompaña la entrada a Sui Generis en el puesto número 3. También algunos párrafos bien podrían ser compartidos por Serú Girán. Sí, es cierto que Sui Generis tiene el peso de ser banda pionera, digamos, porque estuvo antes y en un momento del nacimiento del rock argentino, pero eso de el acompañamiento del consuelo y la rebelión, banda sonora para resistir la desesperación y soñar con esperanza, también aplica a las canciones de Sui Generis, por el contexto histórico en el que fueron grabadas, compuestas y escuchadas. Vamos al puesto número 2. Vamos al puesto número 2 y otra vez nos tenemos que ir fronteras afuera, porque estamos hablando de una banda mexicana que es Café Tacuba.

Dice el texto que acompaña al puesto número 2 de Café Tacuba en este ranking de 50 mejores bandas del rock en español según la revista Billboard. Si hay una banda que encarna la reinvención, esa es Café Tacuba. Desde su álbum debut homónimo de 1992, estos inconformistas de Ciudad de México han expandido las fronteras musicales como nadie, creando un sonido que conecta tradición y experimentación. Su revolucionario disco Re, de 1994, incorporó jaranas y melodeón a su paleta sonora, mezclando folclore mexicano con rock, bolero y norteño. Desde la nostálgica Eres y la movida, el baile y el salón, hasta sus interpretaciones llenas de alma como ¿Cómo te extraño mi amor? de Leo Van y Déjate caer de Los Tres, Cafeta rinde homenaje a los grandes de América Latina con una originalidad audaz, ya sea colaborando con violinistas virtuosos o entregando una explosiva sesión en MTV Unplugged. La creatividad sin límites de la banda la ha convertido en una fuerza incomparable en la historia del rock en español. Antes de pasar a la banda que ocupa el puesto número uno, vamos a mencionar algunas de las ausencias más notorias, sobre todo de las bandas de rock argentino. No está del tridente fundador, solamente figura Almendra, es decir, faltan Manal y Los Gatos. Al solamente figurar Almendra, faltan el resto de las bandas lideradas, fundadas por Luis Alberto Spinetta. Ya lo dijimos, Invisible, Pescado Rabioso, Spinetta Jade, no figuran. Spinetta y Los Osos del Desierto tampoco. No figuran Los Redondos, porque se ha dicho en más de una oportunidad aquí, Los Redondos son un fenómeno que no ha trascendido las fronteras de Argentina, como mucho han llegado a tocar en el Uruguay, y no mucho más. Entonces, es entendible que en un relevamiento de bandas de rock en español que abarca toda Latinoamérica y España, no figuren Los Redondos. No figura Sumo, por la misma razón, porque Sumo nunca hizo mayores excursiones fuera de las fronteras de Argentina. No figuran, lo decíamos recién, Don Cornelio La Zona, pero bueno, porque Don Cornelio La Zona es una banda underground. Que tampoco figuran Los Visitantes, tampoco figuran Los Encargados, tampoco figuran... ¿Qué otras bandas? Ataque 77. No figuran otras bandas del metal. El metal ha sido dejado bastante de lado en este ranking de 50 bandas. Solamente figura Rata Blanca. No figura Animal, que es una banda de proyección latinoamericana más que importante. ¿Qué más no figuran? No figura Conociendo Rusia, no. No figuran bandas de los últimos años, muy poquitas. Hasta Babasónicos llegamos, que es una banda que ya tiene 30 años de vida. Tengamos en cuenta eso también. Babasónicos, si bien es una banda que sigue sacando discos y sigue reinventándose constantemente, es una banda que ya tiene 30 años de carrera. Nos figuran Los Piojos, otra vez. Es una banda que es un fenómeno que no trasciende las fronteras de Argentina. Faltan un montón de bandas, pero eso es algo que es habitual en este tipo de listas. Si ustedes quieren mencionar su banda que falta, ahí van a aparecer nuestros oyentes que siempre nos piden Crucis, Espíritu, La Máquina de Hacer Pájaros. Bueno, digan ustedes qué bandas faltan. Dice la entrada antes de ir al puesto número uno, que va a sonar entero, pero el misterio se devela del comienzo, porque empieza diciendo: Soda Stereo, indiscutible arquitecta del rock latino, forjó un sonido que rompe las barreras del tiempo y el espacio. Desde su hipnótico debut homónimo en 1984, el trío desató una elegancia musical sin precedentes. Gustavo Cerati, con su guitarra eléctrica hechizante y una presencia que destilaba carisma sin esfuerzo, se convirtió en sinónimo de realeza del rock. Cada nota suya tenía el poder de encantar a cualquiera que la escuchara. Las líneas melódicas del bajo de Zeta Bosio y la maestría rítmica de Charlie Alberti completaban la alquimia, formando una química que dio vida a algunas de las canciones más icónicas que el género haya conocido. Con Nada Personal, de 1985, la banda de Buenos Aires abrazó influencias del New Wave y el post-punk, creando himnos como la canción que da nombre al disco y joyas como Cuando Pase el Temblor, que sigue erizando la piel con el sonido místico de la zampoña, una flauta andina.
Su habilidad para convertir imágenes épicas en sonido, con letras sobre eclipses, temblores, deseo y desamor, la convirtió en maestra de la seducción poética. Solo basta escuchar Juegos de Seducción o El Anhelo que desborda Tratame Suavemente. A medida que su música crecía, también lo hacía a su alcance. Doble Vida, de 1988, regaló En la Ciudad de la Furia, un tema que años después fue llevado a otro nivel junto a Andrea Echeverri en el legendario MTV Unplugged de Soda, cargado de un aura noir que fascina. Esa sesión, inmortalizada en el álbum Comfort y Música para Volar de 1996, elevó aún más su legado, transformando canciones como T para Tres y Entre Caníbales en momentos de intimidad y sofisticación incomparables. Y por supuesto, su mega hit de música ligera se convirtió en un himno eterno, un rayo de euforia capaz de incendiar estadios incluso 40 años después. Aunque la carrera en solitario de Cerati brilló con intensidad propia, Soda Stereo permanece intocable. Su sonido sigue hechizando, su química es irrepetible y su presencia es tan eléctrica como las estrellas mismas. Pocas bandas han capturado la esencia de la seducción, el misterio y la inmortalidad del rock como esta. Soda Stereo nunca fue solo una banda de rock argentina. Fue un fenómeno destinado a definir el rock latino por generaciones. Ahí está entonces este artículo publicado hoy en la revista Billboard con las 50 mejores bandas del rock en español. Y el primer lugar es para Soda Stereo, que suena en las horas oscuras con Primavera Cero.

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1: Durante todos los domingos de junio y el primer domingo de julio de 1969, desde las 11 de la mañana,
2: un horario habitual para el rock en aquellos años,
1: tuvo lugar el festival Beat Baires, organizado por Jorge Álvarez y su sello Mandioca. Artistas como Morris, Box Day, Manal, Lito Nevia, Los Mentales e incluso Leonardo Fabio participaron de las 5 fechas en el Teatro Coliseo. En la tercera fecha,
2: la del domingo 22 de junio,
1: se anunciaba a Los Abuelos de la Nada, pero para esos días, Los Abuelos de la Nada ya estaban separados, y en su lugar subieron unos ignotos 2001 Odisea del Sonido, que incluían en su formación a Hugo González Neira,
2: con el tiempo tecladista de Aquelarre.
1: El segundo turno fue para Engranaje, la banda de Bocón Frasino, con un guitarrista invitado muy especial, Papo. Almenda abrió su set con el tema de Pototo.
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1: El simple ya tenía un año de publicado y la versión de Leonardo Fabio había ayudado al éxito de la canción.
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1: Todavía faltaban unos meses para la publicación del álbum debut de Almendra, pero muchas de sus canciones ya eran conocidas por el público. Casi en el final del recital tuvo lugar el estreno de Muchacha Ojos de Papel, Spinetta con su guitarra acústica y el resto de los Almendra acompañando en las armonías vocales, muy parecido a lo que se escucharía en el primer track del disco a publicarse en noviembre de ese año.
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5: Mariposas de Madera, que me parece que es un poco la que gatilla la idea de Muchacha Ojos de Papel. Es un tributo a un poeta.
6: ¿Quién más poeta? No sé, a mí, Miguel me parece a mí el más grosso. Ese marcó todo. Me marcó a mí y marcó todo. Mi poesía no fue la misma después de sus críticas.
1: La canción es una declaración de amor a Cristina Bustamante,
2: novia de Spinetta en esos días.
1: La joven era la hija del encargado del edificio donde vivía Emilio del Guercio,
2: bajista de Almendra.
1: Según el propio Spinetta contó alguna vez, Bustamante fue su primer amor verdadero.
5: Muchacha es Cristina, que era mi novia. Fue mi primer mujer, por decirlo así, entonces ese momento era muy especial y la canción estaba ligada a eso, al enamoramiento, por primera vez concretado en una relación. Por lo tanto, digamos, la canción está encarnada en ese feeling eterno, digamos, que uno siente por las personas que ama.
1: La pareja duró 3 años y en ese tiempo Cristina colaboró con Almendra escribiendo la canción Chocolate.
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1: Un número fijo en los primeros recitales de la banda que nunca llegó a ser incluida en ningún disco. El final de la relación entre Spinetta y Bustamante se ve reflejado en la canción Blues de Chris, compuesta por Spinetta para el primer disco de Pescado Rabioso del año 1970.

0: 1987, Spinetta publicó en el suplemento Sí del diario Clarín un texto titulado Muchacha Ojos de Papel, desintegración abstracta de una defoliación, en el que analizaba, casi 20 años después, la letra de la canción en lo que el propio Spinetta calificó como una autopsia.
1: Cuando se cumplieron 20 años de la canción, yo hice un texto desmistificando las bondades del individuo que canta. El que canta es bravo. El tipo a la mina quiere que se quede ahí y que no se mueva. Y quiere ser el único protagonista. Él, inclusive si es necesario, la va a dejar embarazada. Por eso fabrica un castillo en su vientre para que no entre nadie. Es algo machista. Y después encima le afana un color. ¿Por qué, pobre piba? Yo lo analicé mucho y la letra, bajo la superficie esa bucólica que tiene amorosa, duerme un poco y yo entre tanto. Vos dormí, que yo laburo. ¿Por qué el tipo la liga con cosas que no son de nuestro mundo? No sé. No hay nadie con ojos de papel, solamente un muñeco de papel. Es medio, no es tan inocente. Pretendía algo más que la canción en la idea, ¿no? Algo más que declamarle su amor. Esta es una bella canción, pero también está ese sentimiento que como, viste, muchacha, flaco, o así popular, al final vos decís, ¿para qué la compuse?
2: Gracias por estar aquí.
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2: Vamos a tocar y nada más.
3: 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No. ¡Muchacha, flaco, vamos!
0: ¡Flaco, toca, muchacha! Fue durante mucho tiempo el grito de guerra de los fans de Spinetta, pero el flaco se negaba a revisitar su pasado. Hubo una excepción, pero fue en tono de parodia, en el marco de un sketch del programa Peor es Nada, con Jorge Ginsburg y Horacio Fontova. En él, Spinetta hace el papel de un juglar al que le piden que cante una canción. Almendra, tal el nombre del juglar, canta una versión un tanto deforme de Muchacha Ojos de Papel.
4: ¡Oiga, Almendra! ¡Buen hombre! ¡Tóquese algo para todo el pueblo! ¡Vamos!
5: Pues con mucho gusto. 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Quédate hasta el alba. 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
4: ¡Estupendo! ¡Estupendo, buen hombre! ¡Es un orgullo para nosotros tenerlo en este pueblo! ¡Es un orgullo! ¡Dame unas monedas, Bernardo! ¡Dame unas monedas!
5: Muchas gracias.
4: Gran carrera en la canción, sobre todo con esos temas tan pegadizos.
0: La negativa a tocar Muchacha fue una constante en la carrera de Spinetta.
1: Porque si todo lo que uno hizo es Muchacha, sonábamos, ¿viste? ¿Dónde quedó todo lo otro? Y entonces también yo tengo un poquito de cosita con eso, como que, bueno. Pero bueno, qué sé yo, tampoco vamos a aislarla, pobrecita. La parte mejor de todo lo que hacemos es, de alguna manera, que la gente se reúna con una cierta y determinada energía de sí misma, evocada por una canción, por una poesía. Es una de las partes más lindas de crear canciones, ese es.
0: Hasta el 4 de diciembre de 2009, en el recital de las Bandas Eternas en la cancha de Vélez, cuando Muchacha Ojos de Papel volvió a sonar con Spinetta en la voz y guitarra acústica, junto a Rodolfo García, Emilio del Guercio y Edelmiro Molinari en las armonías vocales, tal como había sido tocada aquel domingo 22 de junio de 1969 en el Teatro Coliseo.

Esta gente es una Biblia, por lo viejo digo, incluyéndome a mí, ¿eh? Hace 80 años que no nos juntamos. ¿Qué quieren que le hagamos? ¿Son felices o no son felices? ¿Son felices o no son felices? Bueno, nosotros también. Gracias. Y esto no terminó acá. Emilio del Guercio, Rodolfo García, Delmiro Molinari, Almendra.

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0: 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Agustín Camisa. Tecnología.
2: ¿Sabías que la economía del mundo se apoya en una tecnología que tiene más de 60 años y que ya casi nadie sabe cómo arreglar? Se trata del COBOL, un lenguaje de programación que nació en 1959 y que, aunque parezca increíble, hoy sigue gestionando la mayoría de los sistemas financieros del mundo, moviendo transacciones por casi 3.000 millones de dólares diarios. El problema es que la mayoría de los programadores ya no se molestan en aprenderlo, porque es muy complejo, y los que lo conocen ya se están jubilando sin dejar a nadie que los reemplace. Además, gracias a décadas de programación, se generó una suerte de espagueti con cientos de miles de líneas de código enredadas, donde, si tocas una en un lado, podés hacer que desaparezcan millones de dólares del otro lado del mundo. Hoy, IBM, la empresa que lo implementó originalmente, está probando con inteligencia artificial para intentar traducir el COBOL a lenguajes de programación actuales. Pero la cosa no es tan sencilla. Muchas veces terminan creando algo tan confuso que ni las propias máquinas lo entienden. Este ejemplo nos demuestra que la tecnología, especialmente la que lleva varias décadas funcionando en las sombras, puede convertirse en el cimiento invisible que sostiene toda la estructura de nuestra vida moderna. Por eso, en el caso del COBOL, lo viejo funciona.